0: Ese pase filtrado, ese encarar, como usted muy bien mencionaba, ese uno contra uno, pero sí quizás su velocidad y su portento físico al momento de atacar la espalda, en este caso va a ser de Enzo Díaz, porque hay que mirar también a qué
1: ¿A
0: jugador
1: qué
0: se
1: va
0: va
1: a
0: a enfrentar.
1: atacar?
0: Exacto. Enzo Díaz, que es un jugador de recorrido campeón, ha jugado en River, Independiente, y que es habitual titular en Sao Paulo.
1: A ver, yo creo que hoy el profesor Fabián Bustos lo pone ahí más por talla y por nivel, ¿no? A ver, es que nivel de Sarabia y el nivel de Martín, y que es bien flojo, ¿no? En este último tiempo. Y bien flojo, es que Sarabia fue titular el viernes contra Patriotas, un equipo eliminado de la B, Martín. Pero, no, el titular fue Sarabia. Titular contra Patriotas. Titular fue Sarabia.
2: No, fue Martín. Después, en el segundo tiempo,
1: Al
2: ingresa
1: titular fue
2: Sarabia.
1: Martín, después entra Sarabia. Y dígame de los dos, ¿quién hizo un buen partido?
0: No, ninguno. Inclusive, usted mencionaba que en ese partido frente a Atlético Nacional se le vio una versión
1: Es
0: aceptable
1: que
0: a
1: yo,
0: Sarabia.
1: es que ese partido contra Nacional, el que tira al centro,
0: Es Sarabia.
1: es Sarabia.
0: Sí, sí,
1: Entonces
0: sí.
1: uno decía, no es el lateral que uno quisiera, pero bien.

0: Son las 7 y 7 minutos.
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0: Son las 7:35.
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0: Son las 7:42.
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0: Son las 7:51.
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0: Son las 8:01.
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0: Son las 8:17.
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0: Son las 8 y 26 minutos.
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0: Son las 8:40.
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0: Son las 8 y 56 minutos.
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0: Son las 9:11.
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0: Son las 9:26.
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0: Son las 9:41.
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0: Son las 9:55.
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0: Son las 10 y 18 minutos.
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Mamita querida, tú eres la más linda, tú eres lo mejor que ha pasado en mi vida. 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
1: Mamá, quiero agradecerte que estés en mi vida. 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Sé que

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0: Son las 11:32.
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0: Son las 11 y 44 minutos.
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Espero que cuando escuches esta canción te acuerdes de quien te seguirá amando. Y muchas gracias por los recuerdos.

0: Son las 11 y 51 minutos.
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0: Son las 11 y 52 minutos.
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0: Son las 12:15.
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0: Son las 12 y 26 minutos.
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0: Son las 12:34.
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0: Son las 12 y 51 minutos.
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0: Son las 12 y 59 minutos.
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5: 6:01, son las 6:01, tengan todos y todas muy buenos días. Bienvenidos a las noticias y comentarios aquí en su informativo Digital Colmundo. En este día miércoles, hoy es miércoles 20 del mes de mayo del año 2026 y ya estamos listos para decirles cómo amanece Cartagena, cómo amanece el departamento de Bolívar y la costa norte colombiana en general. En noticias y comentarios, destacándoles que la ciudad amanece con 27 grados centígrados de temperatura. Podríamos estar sobre los 34 grados al mediodía de hoy y no se pronostican lluvias para este día. Siguen las intensas calores, el golpe de calor, como se le llama, en la costa norte colombiana. Y a la expectativa de confirmar cómo viene el fenómeno del Niño en esta temporada. Así pues que hay que estar pendientes. 34 grados centígrados al mediodía de hoy, bajo la sombra, pero con una sensación de más o menos 44. Hay que estar pendientes. Hidrátese bien. Hidrátese bien. Trate de no exponerse al sol. En fin, hay que cuidarse. 6:05, son las 6:05. Hombre, Luis Carlos, lamentable, ¿no? Aunque todos ya tenemos ese pasaje comprado, pero cuando muere un personaje como Ptolomeo Poncina, sin lugar a dudas que nos duele profundamente. Ptolomeo Poncina, una bolivarense nacida en Talaigua Nuevo, que recorrió el mundo artísticamente en representación no solo de Colombia, no solo del departamento de Bolívar, sino de ese pueblecito ahí al sur, Talaigua Nuevo. Así pues que nuestras condolencias para los familiares de Ptolomeo Poncina y de todos y cada uno de sus seguidores, esas personas que se divirtieron, esas personas que sintieron la esencia musical de Ptolomeo Poncina, a ellos nuestras condolencias. Falleció ayer en Ciudad de México, donde estaba residiendo últimamente, a los 85 años, Ptolomeo Poncina. Parece que un problema cardíaco fue quien le causó la muerte a esta valerosa mujer bolivarense que recorrió, ya decíamos, el mundo artísticamente con su música, con su canto, con su voz. Toto la Mombocina. Ah, bueno, ese era su nombre artístico, sí, claro. Pero que nadie prácticamente la conocía, sino así. Nadie conocía el verdadero nombre de Toto la Mombocina. El nombre artístico fue quien la dio a conocer, Toto la Mombocina, porque ¿quién la iba a reconocer como Sonia? ¿Quién la iba a reconocer sino como Toto la Mombocina? De pronto sus familiares, ¿no? De pronto los familiares más cercanos. Pero para nosotros seguirá siendo Toto la Mombocina. Luis Carlos, tenga usted muy buenos días.
6: Buenos días, mi querido Luis Manuel, para usted y toda nuestra querida audiencia que día a día nos sigue por aquí, por los 620 kHz de Colmundo Radio, originando desde la hermosísima ciudad de Cartagena de Indias. 85 años, Toto la Mombocina. Paz en la tumba. Luis Manuel, y ha renacido el Imperio Romano y los dioses del Olimpo, además los faraones de la antigua Mesopotamia, ahí alrededor del río, del mar, de donde confluyen los países de Europa, Asia y África, en esa meseta. Se revivieron en Cartagena y con grandes éxitos. Hay sucesiones de las dinastías, Manuel, dinastía. Ya tenemos a un nuevo faraón, a un nuevo príncipe, a un nuevo dictador para dirigir los destinos de la comarca. Cartagena es una comarca. Mientras no piensen sus fuerzas vivas en la liberación administrativa, política, social, financiera y económica, no vamos a estar sino sujetos a aquellas personas que quieren imponer única y exclusivamente su voluntad para el desarrollo de la ciudad, mientras que todos los servicios básicos, servicios públicos, servicios como acueducto y alcantarillado, servicios como energía eléctrica en una ciudad turística, no vamos a desarrollar. Aquí, incluso mi querido Luis Manuel, la telefonía celular es deficiente, mala. El servicio de internet es pésimo. Y como si fuera poco, la recolección de basura no existe. La disposición final de basura tampoco existe. Y si nos vamos para los lados del servidor público, este servidor público da la sensación que hay que pagarle para que ejerza las funciones propias de su cargo, y esto es lo que hace que haya un alto grado de corrupción administrativa. Y si no erradicamos, como Singapur, la corrupción administrativa en Colombia, de pronto ahora con una nueva constituyente que modifique las prácticas jurídicas, porque realmente las altas cortes, Consejo de Estado, la Corte Constitucional, el Consejo Nacional Electoral, la Corte Suprema de Justicia, que tiene una gran cantidad de presidentes. Oye, Luis Manuel, Corte Suprema de Justicia, usted recuerda que el cartel de la toga, están detenidos los presidentes, y entonces esto no ha cambiado, al contrario, ha aumentado el cartel de la toga, y no solo para la Corte Suprema de Justicia, sino para los tribunales de los distritos superiores de todas las secciones político-administrativas de nuestro territorio.
5: Así es, hombre. 6:09, son las 6:09, por ahí dicen que el que no quiere caldo le dan dos tazas. Hoy y mañana, fútbol en la ciudad de Cartagena. Hoy con Copa Libertadores, Junior de Barranquilla, el equipo de Perú, y mañana prácticamente una final, Real Cartagena-Barranquilla. dos partidos de fútbol de alto turmeque futbolístico. Pero ¿será que los 1,000 agentes de la policía está anunciando el comandante Helber Yesid harán bien su trabajo? ¿Será que no quedaremos arriesgados nuevamente los cartageneros con estos partidos de fútbol? Bueno, depende también, porque ya no tiene tanta importancia el Junior de la ciudad de Barranquilla en Copa Libertadores. Ya prácticamente está en 3-2, como se dice en el béisbol. Así pues que el Junior de la ciudad de Barranquilla no trae tantas expectativas. Pero mañana, Real Cartagena sí puede estar a puertas de clasificarse a la semifinal del fútbol de la B. Vamos a ver qué pasa. Vamos a ver si...
6: Me permite, Luis Manuel, sugerirle, señor, a los cartageneros aficionados al fútbol, al buen fútbol, por favor, no vayan al estadio, porque van a exponer su vida, van a exponer su parte física, porque no hay garantías de seguridad. Aquí ni la policía, ni el primer policía administrativo de la ciudad van a garantizar seguridad. La dirección de tránsito no va a garantizar una buena movilidad alrededor del estadio, y mucho menos el inepto secretario del interior no va a garantizar ninguna estrategia en donde ustedes puedan llegar seguro al estadio y regresar a sus casas, bueno, salvo y sin ninguna novedad. Eso va a ser cierto. Véanlo por televisión, porque parece que va a haber transmisión de televisión, o van a un sitio en donde también puedan divertirse con sus amigos y disfrutar de un buen espectáculo, pero con la mayor seguridad, porque Cartagena no le va a garantizar seguridad a los aficionados del estadio Pedro Heredia, hoy Jaime Morón.
5: Así es. 6:12, las 6:12, este es tu informativo digital Colmundo.
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5: 6:12, atención Cartagena. Por parte de la policía en Bolívar, se está reportando la captura de 10 sujetos dedicados al expendio y reclutamiento de menores para convertirlos en potenciales vendedores de sustancias alucinógenas en entornos escolares, discotecas y parques. Hoy, el comandante de la policía en el departamento de Bolívar dará a conocer en rueda de prensa mayores detalles de estas capturas. Atención Cartagena. En el barrio Escayón Villa dieron captura a alias Alexito, incluido en el cartel de los más buscados, sindicado de un doble homicidio en Turbaco. Alias Alexito fue detenido en compañía de otros dos individuos a los que les fueron incautados un arma de fuego y el vehículo en que viajaba. Atención Cartagena. En Arjona fueron capturados alias Giuseppe y La Minerva, dos presuntos integrantes de la estructura delincuencial conocida como Los Pepes, cuando recibían dinero producto de una extorsión. Le exigían 5 millones de pesos a un comerciante del municipio para dejarlo trabajar. Imagínese, para dejarlo trabajar tranquilo, tenía que soltar 5 millones de pesos. Atención Cartagena. Todo indica que al renunciar a su cargo, perdió el apoyo administrativo y ahora debe enfrentar a la justicia Lucy Espinosa Díaz como exdirectora del IPCC por supuestas irregularidades en contratación pública y la no verificación de documentos para sustentar millonarios contratos. Espinosa Díaz fue nuevamente citada a audiencia de imputación de cargos el próximo 4 del mes de junio, en medio de las investigaciones que adelanta la Fiscalía por irregularidades en la verificación de los documentos académicos a Jamie Paola Vargas para su contrato de más de 50 millones de pesos. Atención, Cartagena. Si no es a las buenas, será a las malas, le dice el alcalde Dumec Turbay a los propietarios de los lotes que se necesitan para la construcción del intercambiador de Ternera. El distrito les tiene una buena oferta, pero si hasta el 29 de mayo no aceptan la propuesta, serán expropiados por vía administrativa. El alcalde Turbay Paz quiere iniciar la construcción del intercambiador de Ternera 2 días después del cumpleaños de Cartagena en sus 493 años, o sea, el 3 del mes de junio. Su ejecución será en 24 meses, iniciando con los estudios y diseños y luego el desarrollo de las obras, a un costo de 80.040 millones de pesos, para que lo inaugure el próximo alcalde. Durará más de 24 meses la construcción. Ya no estará allí el señor Dumec Turbay Paz en el sillón de la aduana. O sea que él hace el negocio y lo inaugura el otro alcalde. Atención, Cartagena. Por conducir bajo los efectos del alcohol, le dan la papaya a los agentes de tránsito para el rebusque. En el fin de semana anterior fueron inmovilizados 180 vehículos por diferentes infracciones de sus conductores, entre ellos 72 en estado de embriaguez. Atención, Cartagena. En la audiencia pública de rendición de cuentas de la S. Cartagena de Indias 2025, se destacaron cifras que reflejan el fortalecimiento de los servicios de salud en las 3 localidades del distrito, sus corregimientos y zonas insulares, como la atención integral a más de 590 mil usuarios el año anterior. Vea, 590 mil usuarios está reportando que atendieron en la S. Cartagena de Indias, en los diferentes puestos de salud del distrito. Pero algunos veedores y líderes comunales también reclamaron la atención primaria en algunos centros de salud, que a pesar de haberse recuperado en su infraestructura, sus servicios médicos no son eficientes. Por ejemplo, en el Centro de Salud de Los Cerros aún falta la atención de urgencias y en otros se muestran muchas falencias. Atención, Cartagena. Ante las denuncias en redes sociales del exalcalde William Dow, los directivos del Pacto Histórico las contradicen y las califican de injuria y calumnia. Ante los periodistas, niegan que se hayan perdido 37 millones de pesos y que tampoco hubo un préstamo de 1.000 millones de pesos. Lo denunciarán ante las autoridades competentes. ¿Y a usted? ¿Para qué se gana estos problemas el señor William Dow? Dirigentes del Pacto Histórico como Amaury Julio, Hernando Zamudio, Pedro Herrera y Adén Elles rechazaron los señalamientos hechos por William Dow, quien a su estilo los ha acusado de supuestos manejos irregulares de recursos y vínculos políticos con casas políticas opuestas al Pacto Histórico. Pedro Herrera, dirigente sindical del SUDED, pidió a William Dow retractarse por acusarlo de presuntas irregularidades en las pasadas elecciones, asegurando que las afirmaciones son falsas y afectan su honra y buen nombre, o de lo contrario llegará hasta las últimas consecuencias judiciales. Se metió en problemas nuevamente William Dow. Atención, Cartagena. La música colombiana está de luto tras conocerse ayer el fallecimiento de la reconocida cantante Totó la Momposina, una de las máximas exponentes del folclore del Caribe colombiano. La artista murió a los 85 años en México, donde residía desde hace algún tiempo. El gobernador de Bolívar, Yamil Arana Padawi, lamentó profundamente el fallecimiento de Sonia Basanta Vides, conocida mucho mejor como Totó la Momposina, ícono de la música tradicional colombiana y una de las mayores embajadoras culturales del departamento ante el mundo. El mandatario bolivarense destacó el legado artístico y humano de la cantante nacida en Talaigua Nuevo, Bolívar, quien dedicó su vida a preservar y difundir las raíces musicales y folclóricas del Caribe colombiano. Hoy le decimos adiós a una mujer que recorrió el mundo llevando a Bolívar no solo en su nombre artístico, sino en el corazón. Atención Cartagena, llevándoles mil bolsas de cemento. Comenzó el gobernador Yamil Arana la pavimentación de las principales calles del municipio de Soplaviento. Será la pavimentación de las primeras calles construidas bajo un modelo de trabajo conjunto entre la gobernación y la propia comunidad. 6:20 minutos. Las 6 en la mañana, 20 minutos.

0: de las principales deidades de la mitología moderna, los mismos herederos de la corrupción administrativa en la gobernabilidad, desde el universo, desde el majestuoso monte del Olimpo, Carmen de Bolívar, y liderado por Zeus, perdón, digo, por Demeter. Estos dioses inmortales y poderosos son protagonistas de los mitos clásicos descendientes de los titanes. Verbigracia, Titán 24, controla diversos aspectos de la naturaleza y la vida humana en la ciudad de Cartagena. El inframundo, la confusión común de Hades, los dioses del inframundo, los muertos. Los 12 dioses del Olimpo, los principales, tras el triunfo de Alejandro Magno, digo, perdón, de Iván Cepeda, gobernarían reyes de origen griego, turcos, sirios y egipcios, convirtiendo a Egipto en provincia romana, o sea, Cartagena y Bolívar en provincias colombianas. Se requiere urgentemente una constituyente que instruya un nuevo modelo de justicia en donde la corrupción administrativa sea sancionada como las mejores épocas de los países que lograron erradicar la corrupción en su totalidad, como Dinamarca, Finlandia y Singapur. Han conseguido reducirla a los niveles mínimos, como decía el expresidente Julio César Turbay Ayala. La corrupción administrativa es el peor mal que tiene la administración y el Estado está diseñado precisamente para que los corruptos manejen la integridad de la nación. Buenos días.
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10: 6 en la mañana, 26 minutos. Son las 6 en la mañana, 26 minutos. 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Estas son las noticias de Cartagena y todo el departamento de Bolívar. 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Oiga, Luis Carlos, esto ya sobrepasa la maldad, ¿no? Que sujetos expendedores de droga entonces recluten menores de edad para convertirlos en potenciales vendedores de sustancias alucinógenas, especialmente en los entornos escolares.

0: bares, en las discotecas, en los parques. Esto pasa ya de ser un malvado. Y fíjese que fueron capturados 10 de estos sujetos y el comandante de la policía en el departamento de Bolívar, el coronel Poveda, va a entregar mayores detalles hoy a las 9 de la mañana en una rueda de prensa sobre estas capturas y lo malvados que son estos sujetos que escogen a los niños menores de edad para convertirlos en vendedores de sustancias alucinógenas. Pasa, ¿no? Raya.
1: Luis Manuel,
0: Señor.
1: esto no es viejo, esto es nuevo, pero conocimiento de todas las autoridades de policía. Mire, cuando usted ve un jíbaro que lleva un niño y un morral a la espalda, ahí lleva la droga el niño. Y en los entornos escolares utilizan inclusive hasta las ventas ambulantes de dulces, esas ventas que venden Chitos, papitas, y muchos se camuflan también en ventas de comida rápida. Esto es viejo, pero el coronel Poveda la ha descubierto hasta ahora. Bienvenido, coronel Poveda. De todas maneras, yo creo que está descubriendo el agua tibia.
0: Enseguida.
1: Porque lo cierto es, mi querido coronel, esto es viejísimo. Y hay unos distribuidores que se distribuyen las zonas, lo que le llaman el territorio. Y hay unas barreras invisibles, mi querido coronel Poveda, en donde no pueden ir vendedores de una sustancia de un proveedor hacia el territorio de otra. Bienvenido a su investigación. Enhorabuena, mi querido coronel Poveda.
0: Así es, así es. 6:28 son las 6:28. Vamos a saludar a don Uriel Salgado hoy a hablar de política, pero antes, don Hernando Vega. Bienvenido aquí a su informativo digital Colmundo. ¿Qué me comenta en el día de hoy?
2: Buenos días, Lucho, a usted, a un café, nuestro amigo, nuestro socio, a usted, pues también, y a toda la audiencia de tu prestigioso noticiero. Lucho, he notado con preocupación que la mayoría de los noticieros radiales y los portales han caído en el juego del señor Dumet Dubai. Han caído de una forma tan simple porque no tienen en cuenta o no recuerdan lo que ha sucedido en el transcurso de la ciudad. Y me refiero al tema de aguas de Cartagena. ¿Quién no sabe? Desde hace mucho tiempo, Cartagena viene anunciando incluso una de las banderas de su tema principal cuando Campo Elías aspiró a la alcaldía de Cartagena fue que Cartagena necesitaba urgentemente otra planta de tratamiento. Entonces Dumet Dubai busca la manera de crear la crisis para él mismo buscar la solución. Entonces coge de posible a gerente Montoya de Agua de Cartagena para decir qué es lo que está pasando e incluso tratar de decir que está ignorando que en Cartagena se tiene que hacer el problema del racionamiento por la falta de otra planta de tratamiento, porque Cartagena ha crecido demasiado. Entonces, en este caso, el alcalde de Cartagena, como siempre, crea la crisis, el señor Dumet Dubai, y él mismo busca la solución, revienta al que tenga que reventar, lo pone por el suelo, y él es el que sale triunfante. Quiero recalcar que el señor Dumet Dubai sabe y sabía con anticipación, antes que esto sucediera, que la ciudad está en esta situación con respecto al agua que nos brinda Agua de Cartagena diariamente. Entonces, Lucho, sí quería decirte eso, que no caiga en este juego de Dumet Dubai, un juego que ya estamos cansados de la misma cosa. Es el mismo juego del señor Dumet Dubai crear la crisis él mismo crea la crisis y después busca la solución. Lucho, gracias por permitirme estar con ustedes y a los campeones un abrazo.
0: Gracias a usted, Hernando, primero por la sintonía, segundo por su concepto al respecto del agua potable, que no se crea. Hay muchos cartageneros, muchísimos, que sabemos esa posición del señor alcalde. Pero
1: el 11 de mayo lo dije yo.
0: Ah, pues.
1: La crisis de mi querido amigo John Montoya Cañas.
0: Así
1: y
0: es.
1: El alcalde, ¿cómo es que se llama el alcalde, mi querido Luis Manuel?
0: Ese señor se llama Domec Turbay Paz.
1: Domec José. Ellos crearon la crisis de del agua. Pilato. Ficticia, entre otras cosas, porque sí pueden distribuir el agua a baja presión. Y mi querido doctor Montoya, la pérdidas técnicas de agua de Cartagena siempre han sido superior que las del nivel nacional. Siempre. No venga usted aquí con carretillas de que se roban el agua tratada. Usted es un irresponsable en decir eso. Y se lo digo con toda la claridad del caso, porque usted sabe en las condiciones. ¿Y sabes cuál es el objetivo, mis queridos oyentes y el señor Hernando Vega y mi querido amigo y socio Luis Manuel Madero Marrera? Ellos esta crisis la van a emparejar con un préstamo internacional en dólares. Se acordarán de mí para hacer el plan maestro de acueducto y alcantarillado que debieron hacer hace 32 años. Y ojalá este señor Montoya sea un poco más responsable y le diga la verdad a la ciudad de que la crisis de racionamiento de acueducto en Cartagena es ficticia para tratar de garantizar y justificar un préstamo en dólares.
0: Así es. 6:34 a.m. Uriel estaba perdido bien.
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0: Estaba usted un poco perdido, Uriel, pero bueno, hay bastantes noticias. Ya nos acercamos al cierre de campañas presidenciales este fin de semana. En Cartagena, especialmente en el corregimiento de La Boquilla, estará Iván Cepeda y Aida Quilcue el próximo sábado 23 para después ir a Barranquilla al cierre en la capital del Atlántico, el señor Iván Cepeda. Parece ser que el señor Abelardo de la Espriella lo hará en una urna de cristal. El señor Iván Cepeda hará su cierre de campaña en una urna de cristal. Y la señora Paloma Valencia sigue recorriendo con el señor Álvaro Uribe Vélez un sinnúmero de municipios y está borrando. El mismo Uribe, borrando los afiches, borrando los murales que le pueden causar alguna recordación, el señor Uribe. Uriel, tenga buenos días.
4: Buenos días, compañero Luis Manuel Pérez, Luis Manuel Marriaga Madero, Luis Carlos Pérez Carmona y la gran audiencia del portal informativo. Sí, estamos en la recta final de la primera vuelta electoral. Estamos hoy 20 de mayo, escasos 11 días. Las candidaturas se prestan a, de acuerdo a las normas electorales, hacer los cierres respectivos de su campaña, haciendo, en el caso de Iván Cepeda, esos actos multitudinarios donde dará sus discursos finales a su población votante y cada uno de los candidatos que hoy se plantea que tienen las opciones, Abelardo de la Espriella y Paloma Valencia, que están peleando ser la fórmula de lucha para la segunda vuelta que esperan que haya. Mientras tanto, que se pueda aspirar que el 31 de mayo ganar en primera vuelta y coronarse como presidente de la República de Colombia.
0: Así es, así es. Oiga, aquí en Cartagena hay internamente en el pacto histórico algunas divisiones, hay algunos planteamientos opuestos, hay algunas denuncias y demás. Yo creo que, como se decía ayer, esto debe dejarse para después de las elecciones, ganar primero la presidencia con el señor Iván Cepeda y después seguir en estas rencillas, ¿no? Uriel, ¿usted qué comenta?
4: Lo que pasa es que hay personas que son ególatras. Ya, primero es su ego, y en este caso particular el señor William Dow, que es quien está haciendo las denuncias de unos posibles recursos que ingresaron y que supuestamente tuvieron otro destino. Entonces eso es lo que está generando la división, pero ya sabemos que William Dow es polémico y él le gusta generar esta serie de encuentros para estar, digamos, activo, para estar en primera plana.
0: Así es, protagonismo barato de William Dow. Ante las denuncias en redes sociales del exalcalde William Dow, los directivos del Pacto Histórico las contradicen y las califican de injuria y calumnia. Ante los periodistas, niegan que se hayan perdido 37 millones de pesos y que tampoco hubo préstamo de 1,000 millones de pesos, y por eso lo denunciarán. Pedro Herrera, el presidente o dirigente sindical del SUDET, pidió a Dow retractarse por acusarlo de presuntas irregularidades en las pasadas elecciones, asegurando que las afirmaciones son falsas y afectan su honra y buen nombre, o de lo contrario llegará hasta las últimas consecuencias judiciales. Esto dice Pedro Herrera al respecto.
5: Es lo que estamos haciendo el día de hoy para iniciar esa ruta de la defensa del buen nombre, de la honra y de la historia que hemos construido a lo largo de los más de 25 años en la construcción del poder popular y la lucha en defensa de las comunidades de Bolívar, de Cartagena, de Magallé y del pueblo, al lado del proyecto político más importante que tiene Colombia hoy, que es el Pacto Histórico. Y cualquiera, incluyendo al señor William Dow y San Cárdenas, existen todos los caminos democráticos, decentes y objetivos para librar los puntos de vista del debate a los cuales estamos abiertos. Nunca le hemos subido, pero lo que es inaceptable es que se nos intente demancillar nuestros nombres con injurias, calumnias y mentiras. Por eso estamos emprendiendo este camino de respaldo del pacto. Hoy esta rueda de prensa es la lectura del comunicado, ese respaldo del partido, la solidaridad del partido a los nombres que ha querido hoy señalar el exalcalde de la ciudad. Es una acción de un mensaje contundente político, no solo al señor William Dow, sino a la ciudadanía que cree y respalda a todos nosotros. Y de segundo, a continuar las acciones individuales para seguir la defensa de la honra, del buen nombre, la injuria y la calumnia, pero sobre todo a continuar la lucha popular para ganar el 31 de mayo.
6: ¿El Comité de Ética del Pacto Histórico en Bolívar podría acusar al señor William Dow y podría inclusive sancionarlo?
5: Continuaremos el tránsito para no solo colocarlo en las instancias locales, sino en las instancias nacionales. Pero somos más los que tenemos la sensatez en el Pacto Histórico, las bases del pacto, los dirigentes, los ciudadanos, que queremos este partido y que tenemos claro que cualquier tipo de diferencia que se pueda tramitar, hay unos canales estatutarios que caracterizan a un tipo de proyecto de partido, movimiento, como lo es el Pacto Histórico, en preservar la fortaleza de este pacto. Y seguiremos en el ejercicio como ciudadano, como ciudadana, como organización social, al lado de este proyecto político, pero vamos a defender, y esta tarea que hicimos hoy, como lo hemos dicho, expresa un mensaje claro, institucional, de respaldo del partido, de estímulo para que sigamos la tarea titánica que es la lucha diaria, permanente, con un principio de entrega por la mayoría de la gente.
6: ¿Cuándo cierra campaña Iván Cepeda y su vicepresidenta aquí en Cartagena?
5: estaremos en la tarea del 23 de mayo, próximo sábado en La Boquilla, como ciudadano y como organización social. La dirección nacional del partido y de la campaña tiene la facultad para definir, en el, de acuerdo al calendario electoral, de definir hasta cuándo llega. Nosotros como ciudadanos estaremos seguros hasta el último segundo para trabajar por la victoria en primera vuelta.
0: Así es. Entonces, próximo 23 de mayo en La Boquilla estará Iván Cepeda con Aida Quilcue haciendo el cierre de campaña aquí en Cartagena, para después, el domingo, ir a la ciudad de Barranquilla. ¿Ustedes cómo les parece, Uriel?
4: Como lo habíamos dicho inicialmente, ya es la recta final y de acuerdo a la norma, ya no pueden hacer actos públicos, solamente hasta este 24, y entonces cada una de las campañas se presta a hacer los respectivos cierres y hacer esa manifestación popular de el respaldo del pueblo hacia ellos.
0: Así es. Oiga, he notado, Luis Carlos, he notado que la mayoría de los candidatos para atacar la campaña de Iván Cepeda se refieren al presidente Gustavo Petro. Y todo lo aparentemente malo del señor Gustavo Petro lo están sacando a flote ahora en campaña para contrarrestar un tanto a Iván Cepeda. Luis Carlos.
1: Luis Manuel, esto al contrario lo que hace es fortalecer más la campaña, porque a excepción de los partidarios de cada uno de los candidatos que están aspirando, 14 en total, a la presidencia de la República, saben y conocen cuál ha sido el legado positivo que le deja Petro al próximo presidente de la República. Y hay mayor fervor hoy en la población de los estratos 1, 2, 3, 4 y hasta 5 que cuando Petro era candidato presidencial. O sea, que la gente está concientizada de los logros que ha tenido, por ejemplo, las madres comunitarias del Instituto Colombiano de Bienestar Familiar, 450,000 madres que antes no recibían un solo peso, ahora están recibiendo un salario mínimo. Los 4,000 médicos que estaban haciendo su residencia en el país ya están recibiendo un salario mínimo. Los 180,000 soldados del país que no recibían sino 380,000 pesos están recibiendo un salario mínimo. El salario mínimo de 1,700,000 aumentó a 2 millones de pesos y ha crecido la economía. Por primera vez se ha aumentado las ventas de carne, de pollo y de cerdo. O sea, que antes los trabajadores con el sueldo mínimo no tenían ni siquiera acceso a la carne. Y como si fuera poco, mi querido Luis Manuel, los 460,000 estudiantes del SENA que hacen sus prácticas ya le están pagando el salario mínimo. Y en la corte está la reforma laboral que fue demandada por la señora Paloma Valencia, candidata de la ultraderecha, del uribismo y del Centro Democrático, donde demandó que 3,500,000 abuelitos reciban un salario básico vital de 230,000 pesos. Entonces, todo esto ha hecho que el fervor de las acciones administrativas en favor de disminuir la brecha social del presidente Gustavo Petro la está recibiendo con herencia de inventarios positivos el señor Iván Cepeda.
0: Oiga, Uriel, ¿y entonces por qué los candidatos opuestos a Iván Cepeda, con una convicción, con una seguridad, dicen que todo esto que ha mencionado Luis Carlos es malo?
4: Históricamente, las últimas campañas han mostrado de que la estrategia es tratar de generar elementos negativos del candidato. En este caso, como no hay elementos negativos en torno a Iván Cepeda, tratan de plantear de que este gobierno está dejando el país en un caos. Incluso a Cepeda lo único que lo tildan es que es guerrillero. No tiene ningún otro elemento para plantear algo contrario a Cepeda. Entonces utiliza de que todo lo que generó este gobierno ha sido negativo a la ciudadanía para tratar de generar. Pero cuando uno llega a las regiones, encuentra la realidad es que mucha gente se encuentra agradecida y espera que con Iván Cepeda se continúe estos cambios y que se logre materializar, porque todo el mundo sabe de que fueron los congresistas quienes se opusieron a que grandes reformas no se pusieran a andar, como el caso de la reforma laboral, que al final tuvo que se hizo cuando se planteó de toda esa estrategia de movilización, la jurisdicción agraria, que no ha podido darse, la pensional, que está hoy suspendida. Entonces, todas estas estrategias o reformas que quiso hacer el gobierno, la bloqueó la clase política a través de los congresistas, y hoy es lo que ellos plantean, que es lo negativo que tiene el gobierno, que no ha podido hacer las reformas porque no se lo permitieron ellos.
0: Así es. Oiga, ¿será que alguien puede devolver los 230 mil pesos para quedarse con los 80 mil en el subsidio a los adultos mayores? ¿Será que existe esa persona?
1: Ni los juristas lo van a hacer. Yo pienso que todos los juristas que se ganan el salario mínimo deben de renunciar al aumento, si así tienen es. Dignidad, pero es que eso no lo han tenido.
0: Devolverlo,
1: el saldo, la diferencia así entre es. Lo que ganan ahora y lo que ganaban el año pasado. Oiga, Luis Manuel, sin mencionar la entrega de tierras de más de 4.000 hectáreas a los campesinos. Y usted sabe, ya la Corte Constitucional trata de bloquear la entrega de tierra a campesinos. La Corte Constitucional y el Consejo de Estado también se presta para estas manipulaciones. Por eso es que estos magistrados realmente merecen un cambio en la rama judicial para que la constituyente, que va hasta el próximo 20 de agosto la recolección de firmas, pueda reformar la justicia y el Congreso de la República.
0: Políticamente, ¿qué otras cositas nos tiene Uriel?
4: Bueno, en el día de ayer, el Consejo Nacional Electoral, a través de la magistrada Fabiola Márquez, suspende temporalmente la publicación de encuestas presidenciales a la firma Atrajuntel, la cual es contratada por la revista Semana por presunta vulneración a las normas de encuesta y sondeo, la ley 130 del 94 y la ley 2494-2025. Ahí se da una medida cautelar donde se suspende provisionalmente hasta que ahí está el fallo de fondo. Y recordemos que el día viernes de la semana anterior, Atrajuntel había publicado su última encuesta, en donde Iván Cepeda continúa a la cabeza con 37.6, pero Abelardo de la Espella se le acercaba con 32.9. Hubo un incremento porcentual alto y Paloma quedó relegada a 16.7. Y en la segunda vuelta daba como ganadora Abelardo de la Espella. Es la única encuesta que ha dado Abelardo como ganador en segunda encuesta, y el crecimiento vertiginoso que viene dando. Entonces, a raíz de eso, se han presentado una serie de demandas, entre esas la solicitud de la medida cautelar de suspensión, porque esta encuestadora no viene realizando encuestas como tal, sino sondeos de opinión, los cuales no deben ser publicados, es lo que se plantea. Por eso se da la suspensión de que publique. Y estamos ya también en la fecha de cierre donde las encuestadoras pueden publicar, que hasta el día domingo. Entonces se espera que se publiquen las encuestas de Inbamer y demás firmas que no han hecho su publicación.
0: Así es. Bueno, esperemos entonces este 23 de mayo el cierre de campaña en Cartagena de Iván Cepeda y el próximo 31 de mayo la elección presidencial. Lástima de... nos queda bastante tiempo. Son las 6 de la mañana, 51 minutos. Vamos a un break de comerciales y ya regresamos con más noticias y comentarios.
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0: 6 en la mañana, 53 minutos, son las 6:53. Bueno, desde ayer mismo comenzaron los homenajes a Totola Momposina. Aquí en Cartagena se hizo un homenaje artístico como homenaje póstumo a Totola Momposina. El gobernador del departamento también se prepara para inclusive llevar una estatua de Totola Momposina a Mompós. ¿Qué otros comentarios al respecto nos tiene don Florentino Borbúa?
14: Sí, muy buenos días, don Luis Manero, y a la gran audiencia de Colmundo Radio y del portal informativo de Colmundo Radio. Bueno, lo cierto es que la muerte de Totola Momposina es una noticia que enluta a nuestro folclor. Recordemos que fue una gran embajadora nuestra. Ella recorrió gran parte de nuestro territorio y del mundo entero. Infortunadamente se nos han ido figuras de la talla como la Negra Grande de Colombia, que recorrió los mejores escenarios del mundo entero. Se nos fue igualmente Delia Zapata Oribella, hermana del médico Juan Zapata Oribella y del doctor Manuel Zapata Oribella, precisamente, que hablamos recientemente de él y de las obras como Chambacurras de Negro y Changó el Gran Puta, que narra la exclusión, la pobreza y la desigualdad social en ese asentamiento en Champacú. Bueno, y ahora se nos va Totola Momposina. Ella estaba residenciada en México, pregunto, don Luis Marero y Lucapel. ¿Será traída Totola Momposina a su tierra, a Talaigua Nueva, aquí a Colombia? Nos deja un gran legado. Hay que visibilizar la memoria de esta gran mujer, Totola Momposina. Muchas gracias. Les informó para Colmundo Radio, portal informativo, Florentino Orbúa, desde el barrio de Toboque, de los periodistas.
0: Así es. Bueno, Luis Carlos, ya al final, ¿qué me comenta?
1: Bueno, unirnos a los honras fúnebres que le van a ofrecer en homenaje póstumo a esta folclorista, Totola Momposina. Y usted sabe que Mompós y todos esos municipios alrededor están en la isla de Mompox, alrededor de nuestras zonas hídricas importantes en el departamento de Bolívar.
0: Así es. Lástima del tiempo, por hoy no es más. Invitación cordial para que mañana nuevamente estén con nosotros a partir de las 6 de la mañana con las noticias de Cartagena, Bolívar y toda la costa norte colombiana. Luis Carlos Pérez Carmona, Uriel Salgado, Manix Fuentes en la parte técnica y este servidor Luis Manuel Madero Marriaga, les decimos mil gracias. Cuídense mucho, pórtense bien. Nos vemos y escuchamos mañana.
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3: ¡Familia! ¡Vamos a empezar! ¡Alabemos al Señor con todo nuestro corazón! ¡Aleluya! ¡Recibe alabanza! ¡Recibe alabanza para ti, Señor! ¡Vamos!
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1: Aquí estamos en Chambacú Noticia hoy, miércoles. Hoy es miércoles 20 de mayo del año 2026. Gracias por estar con nosotros, gracias por estar allí. Aquí te saludamos todo el Chinguor con Manny Fuente Rodríguez en la parte logística. La producción de Chambacú es de Manny Fuente Rodríguez.
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1: Se prepara la noticia, la cantera inagotable de acontecimientos. La coordina Mónica Narváez, ella es la community manager de Chambacú Noticia. Yo soy Rafael Ruiz, el director general en Mancuerna con la plataforma virtual chambacú.tv, bajo el pilotaje de Tefi Villa, que patrulla incansablemente las espesas selvas virtuales del planeta para depositarla en tus manos. Gracias, gracias, gracias por estar con nosotros.
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1: Gracias a toda la gente que está en sintonía. Muchas gracias por estar allí. Ayer murió Totó la Momposina, hombre. Totó. Jaime, buen día. Tú que eres músico, Jaime. Totó. Totó la Momposina murió ayer, mi estimado Jaime.
2: Muy buenos días, Rafa. Mil y mil bendiciones para ti, para todo nuestro equipo de trabajo. Además, para el gran Manny Fuente ahí en la parte técnica. Y todos los que nos escuchan por Colmundo Radio en los 620 AM. Y además, nos ven a través de todas nuestras plataformas virtuales. Sí, falleció Totó la Momposina el día de ayer.
1: Nos oyen.
2: Nos ven. Y nos creen. Exactamente. Sonia Basanta Vides, Rafa. Era el nombre de
1: Sonia
2: Basanta Vides. Ajá. Nació en 1940. En la ciudad de Santa Cruz de Mompox, Bolívar. Bueno, una mujer.
1: Murió en México.
2: Murió en Celaya, México.
1: Tenía 85.
2: 85. En dos meses cumpliría 86 años.
1: El hijo dijo, Jaime, que murió de un infarto.
2: Sí, señor.
1: El infarto mata a la gente, ¿cierto, Jaime?
2: Por supuesto.
1: El infarto. Hay mucha gente que le está dando infarto. Bueno, a esa altura de partido ya la situación se vuelve como normalita, ¿no?
2: Bueno, hay gente que llega a más de 100 años y no le da infarto, mueren de vejez natural.
1: 85 años.
2: 85.
1: Esta mujer muy famosa, Jaime.
2: Hombre, sí, la verdad es que ella fue una mujer que estuvo en grandes escenarios internacionales, estuvo en la entrega del Premio Nobel de Literatura a nuestro Gabriel García Márquez. En 1982 fue invitada por Gabo porque él decía que quería escuchar música de cumbia y vallenatos. Entonces, bueno, en ese orden de ideas, ella estuvo allá en Suecia. Hasta la reina de la época estuvo ahí aplaudiendo los ritmos caribeños de la momposina Totó. Sí, señor.
1: Ayer le hicieron un homenaje a la alcaldía de Cartagena. La alcaldía de Cartagena le hizo un homenaje. Ya está aceptado, man. Le hizo un homenaje a la alcaldía de Cartagena a las 5 de la tarde. Y a propósito del tema, mi estimado Jaime, el Capitolio Nacional en Bogotá también le ha preparado otro homenaje.
2: Para el 27 de mayo.
1: Para el 27, exactamente. Totó la Momposina. Sonia Basanta Vides.
2: Basanta Vides.
1: Basanta Vides. El 27 de mayo en el Capitolio Nacional de Bogotá recibirá un homenaje.
2: Así es.
1: Sonia Basanta.
2: Basanta Vides.
1: Momposina, ¿cierto?
2: Sí, señor.
1: Eso se llama trascender, ¿cierto? Bacano trascender. Pero para tú trascender tienes que hacer un trabajo, ¿eh? Eso no es que no, que voy a trascender porque tú quieres trascender. Sí.
2: Oye, hay que esforzarse.
1: Eso no es así.
2: Hay que esforzarse.
1: Claro, eso no es así. Trascender tiene un tiene una cosita a trascender.
2: Un aliño, como dirías tú mismo.
1: Tiene un insumo. Trascender. ¿Tú sabes cómo te llamaba tu tatarabuelo?
2: No.
1: ¿No?
2: Bueno, sí, creo que se llamaba Félix Vuelvas.
1: Félix Vuelvas.
2: Sí.
1: ¿Tu tatarabuelo?
2: Sí.
1: ¿Y el otro más atrás de tatarabuelo?
2: No.
1: ¿Tú sabes por qué no te acuerdas?
2: No.
1: Porque no trascendió. Así de fácil. Para tú catapultar tu marca en el planeta, tienen que hacer algo.
2: Por supuesto.
1: Tiene que hacer algo. Y ese hacer algo, todavía los chinos no han inventado el botondito que tú lo hundes y ya haces algo. No, tienes que construir tu nicho. Totó, la momposina, un abrazo para ella. Allá en el cielo donde está Jaime, no murió ayer.
2: Murió el domingo.
1: Murió el domingo. Ayer se supo la noticia. Porque los hijos dieron la noticia, pero murió el domingo. Ella murió en México, mi estimado Jaime.
2: Así es.
1: En México murió. Exactamente, Totó la momposina. Muchas gracias por estar escuchando Chambacú Noticias. Hoy 20 de mayo, Jaime, el registro
2: histórico.
1: El registro histórico señala, hoy 20 de mayo, registro histórico señala que se celebra el Día Internacional de los Ensayos Clínicos con el objetivo de dar a conocer al público en general en qué consiste la labor de la investigación para conseguir una vacuna o un medicamento para una enfermedad concreta.
2: Así es.
1: Y es el Día Internacional de los Ensayos Clínicos.
2: Y también el Día Mundial de la Abeja.
1: El Día
2: de las abejas.
1: De las abejas.
2: Sí.
1: El pico y placa para hoy, atención, particulares 1 y 2, igual que motos. Los taxis 7 y 8. Les suelto el horario del pico y placa. De 7 a 9 de la mañana, ya está aplicando el pico y placa de 7 a 9 de la mañana para particulares y de 6 a 8 de la noche. En el mediodía no hay pico y placa. Eso sí, en toda la ciudad. Y las motos todo el día. De 5 de la mañana a 11 de la noche, las motos no pueden salir. La terminada en 1 y 2. Porque el decreto dice que de 11 de la noche
2: a 5 de la mañana
1: no puede haber una sola moto en la calle.
2: Así
1: eso
2: es.
1: Dice el decreto. Los taxis 7 y 8. Indicadores económicos, mi estimado Jaime de Chambacú.
2: Cuénteme algunas.
1: De suelto un indicador. La ES Hospital Local Cartagena de India atendió el año pasado, o sea, la ES con todos los 17 puestos.
2: Ajá. Uh-huh.
1: 590 mil usuarios, o sea, corte de 31 de diciembre de 2025.
2: Así es.
1: Y realizó 837 mil atenciones materializadas, ¿verdad? Incluyendo análisis, incluyendo urgencia, en todo, parto de todo.
2: Datos
1: pelado con la ESA.
2: Estadísticos.
1: Muchas gracias por estar allí. Las 7:14 minutos a esta hora que suena, que resuena, Jaime, en el concierto nacional, el concierto internacional, primero nacional y el concierto local.
2: Bueno, mi estimado Rafa, sin duda en el concierto internacional lo que más, una de las que más resuena en redes sociales es sin duda el Congreso norteamericano va a promover un debate de control político al presidente Donald Trump por esta intervención en el Medio Oriente, en Irán, la guerra que se ha llevado a cabo. Y también para que Estados Unidos no se involucre en más guerras. Sin embargo, el presidente dice que va por Cuba. Lo volvió a reafirmar el día de ayer.
1: Ayer lo dijo el presidente Donald Trump. Y a la OMS también está hablando de una bacteria ébola.
2: El ébola.
1: Ébola.
2: En el Congo, en el país.
1: Todavía no ha llegado por acá.
2: No, señor.
1: Pero tú sabes que el mundo ahora es una tapa de gaseosa. No ha llegado, pero la gente se asusta. ¿Eh?
2: Así
1: es. Ese encerramiento de la pandemia otra vez, oye.
2: No.
1: ¿Ah? Lamentable ese caso, mi estimado Jaime Huelva. A nivel, Jaime, a nivel
2: nacional,
1: ¿qué suena?
2: Una noticia, Rafa, importante. El presidente Gustavo Petro, el día de ayer en un consejo de ministros, pidió excusas públicas a las mujeres periodistas por un hecho que él el día en el año 2024 también en un consejo de ministros había dicho que algunas periodistas, él dijo que una en específico, pero que eran muñecas de la mafia. Y entonces ayer pidió excusas públicas, aunque la orden de la corte era que lo pidiera en una alocución presidencial. Él lo hizo a través de un consejo de ministros el día de ayer.
1: Pero pidió disculpas.
2: Pidió disculpas.
1: Ayer el presidente Álvaro Uribe Jaime también guazaraba allá en Río Negro, donde él vive.
2: A 300 metros de su finca, Rafa, pero él se sintió amenazado. Dice que era que iban a invadir a la familia y utilizó unos términos bastante fuertes diciendo que él se hacía matar, que lo tendrían que matar si se metían con la familia.
1: No, y pintaron un muro allí de que 600 tantos,
2: 7.000 y tantos
1: 7.000 y
2: falsos
1: tantas
2: positivos.
1: víctimas no te dejarán dormir. ¿Y sabe qué es lo más extraño? Que un senador fue el que armó la torta
2: Así
1: esa y
2: es.
1: llevó buses y todo. Oye, por favor.
2: No.
1: ¿Ah? Y hubo un concejal político, un político de Antioquia, se presentó con un bate, mire eso. Oye,
2: Y hasta cuchillo hubo, Rafa.
1: ¿hasta cuándo la
2: Hasta
1: violencia? Por
2: cuchillo.
1: favor, traten la seriedad, hombre. Traten la seriedad. Y Abelardo de la Espriella anda forrado. Abelardo de la Espriella, mejor dicho, anda pero forrado, metido en
2: Una
1: un ave móvil. Bueno, el papamóvil se llama papamóvil, este ave
2: ave
1: móvil,
2: móvil.
1: ave móvil. Forrado por todas partes. Abelardo de la Espriella, en diferentes presentaciones, ha hecho denuncias serias con relación a algunos atentados que le quieren hacer. Y la noticia política, mi estimado Jaime, del momento, también es lo que hizo una magistrada
2: Así
1: del Consejo
2: es.
1: Nacional Electoral, cuando manifestó esta señora magistrada que la firma, que
2: La
1: la
2: encuestadora
1: encuestadora, que
2: In
1: la encuestadora
2: Atlas
1: Atlas Instel
2: Intel.
1: no puede publicar más encuestas. Fabiola Márquez le prohíbe a la revista Semana publicar encuestas de Atlas Intel, porque ellos consideran que está en un proceso y hasta que no se desenvuelve ese nudo, no pueden publicar encuestas. Eso se han presentado diferentes conceptos con relación a ese tema, pero esa es la información que el Consejo Nacional Electoral, en nombre de uno de sus miembros, de una magistrada, Fabiola Márquez, le prohibió a la revista Semana publicar encuestas de Atlas Intel. Muchas gracias por estar allí, escuchando Chambacú Noticias. Hay otro dato nacional,
2: A
1: ¿no?
2: nivel local, Rafa.
1: A nivel local, ¿qué es lo que más suena?
2: Bueno, una de las noticias es que el alcalde de Cartagena, Domecq Turbay Paz, el día de ayer dio a conocer que el intercambiador de Ternera empezará su construcción el día 3 de junio. Empezarán las obras de construcción y desembotellamiento de esa zona tan importante y neurálgica para nuestra ciudad de
1: Hay
2: Cartagena.
1: puente nuevo
2: Sí, señor.
1: en Ternera.
2: Va a haber puente nuevo.
1: Puente nuevo en Ternera. Pero ya no le da tiempo al alcalde.
2: Bueno.
1: Porque la Carolina está en salmuera. El alcalde ha comenzado varias obras, pero no le da tiempo. Con razón se está hablando, Jaime, de que Dumé 20 años. Con relación a la magnitud de las obras que está haciendo la administración de Dumé Turbay Paz. A las 7:18 minutos, miro el bombillo, mi estimado Jaime. Miro el tablero de Cartagena, un bombillito rojo por allá atrás. ¿Qué es lo que hay que atacar en este momento, Jaime? ¿Cuál es la emergencia de la ciudad?
2: Preocupante, mi estimado Rafa, las construcciones ilegales en nuestra ciudad de Cartagena.
1: Construcciones
2: Sí,
1: ilegales.
2: señor.
1: ¿Cómo así, Jaime?
2: Distintos barrios de la ciudad, Rafa, y en zonas fuera de nuestro perímetro, como La Boquilla, y en nuestra ciudad, distintos barrios, como en sectores de Olaya, hay asentamientos de grupos de personas que han invadido predios. Y además también en conjuntos de edificios, Rafa, sin las normas de seguridad respectivas. En el centro histórico, mi estimado Rafa, también el barrio de Hexemaní, que afectaría esto, pues el patrimonio de Cartagena como ciudad, patrimonio turístico de la humanidad. Se han hecho construcciones ilegales, aunque supuestamente o presuntamente no se busca afectar el patrimonio, pero a nivel interno, las casas de Hexemaní muchas han hecho modernizaciones en sus locales.
1: Muchas gracias. A las 7:21 minutos saludamos a la gente en la línea. Santa Rosa dice, aquí estamos. Alvarito Julio, un abrazo, papá, al alcalde también, Alvis Bello. Dice, estamos escuchando Chambacú Noticias a través de Colmundo Radio AM. Bueno, a propósito de Colmundo Radio, nos pueden ver también en YouTube, chambacú.tv,
2: Y en el Facebook de Colmundo
1: en el
2: también.
1: Facebook de Colmundo, el Colmundo Cartagena. Y después del noticiero, los fragmentos de las principales informaciones a través de nuestras redes sociales, que es Instagram y Facebook. Un abrazo a la gente de la línea, Villanueva también está ahí en sintonía, Arenal, Soplaviento, San Cristóbal, la línea, eso es la línea, lo que llaman la
2: Sí,
1: línea.
2: señor.
1: Mahates también, somos locales en Mahates, un abrazo para toda la gente de Mahates, en Arjona, en Turbana, María la Baja, territorio Chambacú Noticias. A las 7:21 minutos, con este panorama, vaya, desocupe la bolsita, no te demores. Ya viene, ya viene, ya viene el bloque informativo.
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1: La noticia del día en Colombia son las campañas políticas. A mí nos quedamos sin debate ahí.
2: No hay
1: Hay unos
2: debates.
1: debates por ahí chimbo que están haciendo, pero la gracia es que participen todos.
2: Así es.
1: Todos. Ya a estas alturas ya están recogiendo los bártulos. Porque ya hoy es 20.
2: Ya hoy es 20.
1: Esta semana está mocha. Que es esta semana y la otra ya para ajustar las cargas. Mejor dicho, la campaña política se fue sin debate. Organizaron algunos debates. Por ejemplo, Caracol ahí hizo un debate.
2: Así
1: Ayer hice un debate de Caracol, pero la sabrosura es que todos participen en esta clase de eventos que le dan, es un insumo que le da vigor, le da punto de
2: es.
1: ebullición a la campaña política.
2: Recordamos que antes se hacían debates hasta en universidades, en centros
1: Sí,
2: académicos,
1: pero
2: en.
1: ya eso como que, ¿ah? Ya eso como pasó, como que pasó a la historia, mi estimado
2: Así
1: Jaime.
2: es.
1: Otro ropaje de la política. Antes del bloque, Jaime, ¿qué noticia hay de Venezuela? ¿Qué dicen los venecos?
2: Bueno, Rafa, en Venezuela siguen los ecos de esta detención y deportación de Alex Saab. Hay mucha gente.

0: Pin Jaime.
1: En todas partes.
0: Cuando ella llega a la reunión, todo el mundo se queda callado. Delcy Rodríguez. A las 7:24 minutos, atención, paren el tímpano, porque aquí están las noticias.
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0: Atención a este dato, atención la S. Hospital Local Cartagena de Indias rindió cuenta 2025, resaltando la atención a más de 590 mil usuarios, socializando los principales logros, avances y resultados materializados en pro de la transformación de la atención primaria.
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0: Durante el espacio liderado por la gerente de la entidad, Sabrina Van Leden, se destacaron cifras que reflejan el fortalecimiento de los servicios de salud en las tres localidades del distrito, incluidos sus corregimientos y zonas insulares. Por ejemplo, la atención integral a más de 590 mil usuarios y el fortalecimiento de la infraestructura para la prestación diferencial de los servicios de salud en las 47 sedes. También se resaltó la habilitación de la nueva hospitalización de baja complejidad, así como el incremento de la demanda en consulta externa, superando las 837 mil atenciones materializadas, además del fortalecimiento de servicios como psicología, enfermería, nutrición y odontología, ampliando así la cobertura y capacidad de atención para la comunidad. Adicionalmente, se implementaron mejoras en señalización, bioseguridad y flujo seguro para brindar a los usuarios mayor confiabilidad.
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0: Atención, condenada a más de 3-5 años de prisión a la exalcaldesa encargada de Cantagallo, sur de Bolívar.
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0: Los elementos de prueba presentados por la Fiscalía General de la Nación permitieron que un juez de conocimiento condenara 5 años y 3 meses de cárcel a Martina Morón Pontón, es alcaldesa encargada del municipio de Cantagallo, quien fue encontrada responsable del delito de contrato sin el cumplimiento de los requisitos legales. Los hechos ocurrieron en febrero 2009, cuando la exmandataria encargada incurrió en irregularidades presuntas en procesos contractuales. A lo largo del proceso judicial se determinó que la ahora sentenciada incurrió en ese caso en contratación directa. Se incumplieron los procedimientos de licitación y se incluyeron contratistas que incumplían con los perfiles de idoneidad. La fiscalía demostró que los contratos suscritos rondan los 30 millones de pesos, dispuestos para realizar obras de mantenimiento logístico a escuelas en la zona rural de Cantagallo. También se realizaron contratos para capacitar docentes en modernización de informática. Pruebas en poder de una fiscal de la seccional Bolívar evidenciaron que aunque el dinero fue desembolsado en su totalidad, muchas de las obras no fueron ejecutadas y otras se realizaron de manera parcial. El fallo judicial inhabilita a la exservidora pública para el ejercicio de derechos y funciones públicas por el mismo tiempo de la pena impuesta.
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0: Atención, asegurado presunto abusador sexual de una menor de edad en María La Baja.
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0: Con función de control de garantías de Cartagena, impuso medida de aseguramiento en centro carcelario a un hombre de 20 años quien estaría comprometido en el delito de acceso carnal abusivo con menor de 14 años, cargo que no fue aceptado. La decisión judicial se relaciona con hechos registrados el 3 de marzo 2024 en el corregimiento 1 de julio del municipio de María La Baja. Al parecer, el procesado se habría encontrado con una joven de 13 años a quien le ofreció llevar a su casa. El material probatorio aportado por la fiscalía evidenció que el hombre se desvió del recorrido inicial y trasladó a la menor a otro lugar, donde al parecer la asedió carnalmente. En cumplimiento de una orden judicial, el ahora procesado fue capturado el pasado 4 de mayo en el barrio Bellavista de María La Baja.
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0: A las 7:28 minutos, hay hechos insólitos, verdaderamente insólitos, con Jaime Huelva.
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1: Mi estimado Jaime Vuelvas Navarro, ¿qué hay de insólito, Jaime, para hoy? ¿Qué es lo más insólito para ti en esta mañana acalorada?
2: Mujer es estafada tras creer que tenía un romance virtual con Elon Musk.
1: ¿Con quién?
2: Con Elon Musk.
1: Sí. Ah, pero ella estaba convencida.
2: Ella estaba convencida.
1: ¿Cómo la estafaron, Jaime? ¿Cómo es eso?
2: Bueno, mi estimado Rafa, resulta que un día eran las 2 de la mañana cuando presuntamente a su teléfono llega un mensaje de texto. Dice, hola, soy Elon Musk y estoy muy contento con los comentarios que has hecho sobre mis acciones en el planeta. Y ella abrió el mensaje y empezó a leer. Luego le fueron llegando más mensajes donde le decía que le gustaría tener una conversación más directa con ella, y empezaron una serie de mensajes, Rafa, que iban y venían, cuando en una de estas conversaciones, presuntamente Elon Musk le dice, me gustaría que tengamos algún tipo de negociación, que hiciéramos negocios, porque esta era una mujer pensionada, esto fue en España. Y en ese orden de ideas, la mujer dice, bueno, cayó en la trampa. Le consignaron 26,000 euros a una cuenta falsa que además era operada con
1: euros
2: que además era operada con inteligencia artificial, Rafa.
1: ¿Cómo así?
2: Sí, señor.
1: Ella lo consignó.
2: Ella empezó a hacer consignaciones de 3,000 euros, 5,000 euros, hasta que dio un total de 26,000 euros. Y luego de que
1: el amor es ciego.
2: Y luego de esto, Rafa, la cuenta misteriosamente desapareció.
1: Claro, porque era una estafa.
2: Era una estafa.
1: Lo que no desapareció fueron las transacciones. ¿Ah?
2: Esas quedaron fijas.
1: Esas quedaron en el orden del día.
2: Sí, señor.
1: Muchas gracias por estar escuchando Yambacú. Yambacú Noticia hoy. Hoy miércoles.
2: 20 de mayo.
1: Faltan 11 días para las elecciones.
2: 11 días.
1: Para las elecciones. Hay una encuesta nueva, Jaime.
2: ¿Cuál?
1: Hay unas encuestas. Ahora hay procesión de encuestas. Procesión de encuestas. Porque ya es la última semana, ¿cierto? Es la última semana y las empresas están guapeando.
2: Así es.
1: Están guapeando. Y en todas las encuestas ha ganado Iván Cepeda. Bueno, la única encuesta donde pierde la segunda vuelta es en la encuesta esa que acaban de neutralizar.
2: Así
1: el
2: es.
1: Consejo Nacional Electoral, que dicen que la neutralizaron por eso. Pero en todo caso, las firmas encuestadoras están en pleno yeré. En pleno yeré están las firmas encuestadoras. Las 7:32 minutos. Estás escuchando Yambacú Noticias cuando aquí está la nota editorial, pero antes, escuche esto.
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1: Datos políticos a esta hora en Chambacú Noticias. ¿Conoce a Claudia López, Jaime?
2: Sí, señor.
1: ¿Quién es?
2: Bueno, fue ex alcaldesa de Bogotá en el año 2020, plena pandemia.
1: 2020.
2: Sí, señor.
1: Claudia López, es fuerte, Claudia. Yo recuerdo a Claudia López por muchos factores. ¿Qué pasó aquí? Papi, ya la doctora está al aire. Ya la doctora está escuchando. Bueno, por muchos factores la conozco, mi estimado Jaime. Ella es famosa, Claudia López.
2: Fue una de las estudiantes que promovió la séptima papeleta para la constituyente de 1991.
1: Es más, yo recuerdo, Jaime, aquel enfrentamiento que tuvo con Uribe. Claudia López, ¿sabe qué le dijo a Uribe?
2: ¿Qué le dijo?
1: Ahora sales como rata de alcantarilla. Claudia, eso fue en el Congreso de la República. ¿Tú te acuerdas de eso, Jaime?
2: Sí, por supuesto.
1: Está en Bogotá. Claudio, estás en Bogotá. Buen día, ¿cómo estás? Bueno, ¿qué le pasó a Claudio? Ahí está. Claudia, ¿me oyes? ¿No me oye?
2: O sea, que tiene el micrófono silenciado.
1: Un momentito, un momento.
2: Y que hable.
1: Ahí.
2: Ahora sí.
1: Ahí es Claudia. Claudia, ¿me oye?
2: Aparentemente está el micrófono cerrado. ¿Será?
1: Bueno, claro,
16: tiene el micrófono silenciado.
1: Silenciado, tiene el micrófono silenciado. Claudia.
16: Claudia.
1: Bueno, ahí está. Ahí cerré el micrófono. Bueno, Clau, ¿estás ahí? Ahí está, yo la estoy viendo. ¿Pero qué le pasa a Claudia? Un momentito, vamos a hablar con el jefe de prensa de ella aquí. Un momentito. Espérate, ya hacemos la ceremonia técnica aquí. Ceremonia técnica. Papi, dile a la doctora Claudia que le quite, que habilite el micrófono, porque lo tiene silenciado. Ahí está. Claudia, ¿me oyes? Claudia, ¿me oyes? Bueno, no me oye.
2: Factores de comunicación.
1: ¿Qué? Ella ahí no está escuchando. ¿Ah? Bueno, Claudia, bueno, entonces ingresa tú. Ingresa por YouTube y escucha por YouTube, ¿cierto? Claudia, ¿oyes? Nada.
17: Salte y entra otra vez.
1: Sí.
17: Salte tú y entra otra vez. Ponte, no se escucha, pero ponte mala conexión ahí.
1: A ver.
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1: las 7:45 minutos, estás escuchando Chambacú, Chambacú Noticias. Tenemos en cabina a la médico especialista en salud ocupacional, la doctora María Mónica Ballesteros. Está con nosotros aquí todos los miércoles. Doctora, buen día, ¿cómo está? ¿Cómo le ha ido?
22: Bien, señor Rafa, ¿y cómo está? ¿Cómo le ha ido? Señor Jaime, buenos días, ¿cómo está?
1: Muy buenos días. ¿Todo bien, doctora?
22: Sí, señor.
1: La doctora es especialista especialista en salud ocupacional, pero con tendencia a la vista, ¿cierto?
22: Sí, manejamos todo lo que es salud visual, servicio de salud visual.
1: Exactamente, servicio de salud virtual.
22: Visual.
1: Bueno, antes de que ingrese la doctora al aire, vamos con dos datos políticos, mi estimado Jaime. Cuénteme datos políticos de interés. En este momento, Jaime Nacional.
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2: Bueno, mi estimado Rafa, el gobierno pues ha manifestado que hay posibilidades de que haya un racionamiento en el país.
1: ¿Racionamiento eléctrico?
2: Eléctrico.
1: Porque sí, ya señor. De agua lo hay
2: sí, en Cartagena. Sí, ya de agua hay en Cartagena.
1: Bueno, y eléctrico también.
2: Sí, señor.
1: Lo que pasa es que todavía como que no está oficializado, pero ya eso viene chancleteando hace sí, rato, señor. Mi estimado Jaime.
2: Por las térmicas que pues...
1: Y en otro dato político del momento...
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1: Otro alcalde en líos. A mí me duele cuando pasa esto, Jaime. Hay un delito que da cárcel. Se llama contrato sin el lleno de los requisitos legales.
2: Así es.
1: Mira esta mujer, la encargaron de la alcaldía. Encargada. Martina Morón Pontón.
2: Cantagallo.
1: Cantagallo. Hizo un contratico. Contratico. 30 millones de pesos. ¿Sabe qué pasó?
2: ¿Qué pasó?
1: Le metieron 5 años y 3 meses de cárcel. Eso es el año 2009, pero ¿sabes que la justicia
2: cogea, pero llega?
1: La razón es que autorizó varios contratos sin el lleno de los requisitos legales. Y además las empresas que hicieron los contratos no cumplieron con la idoneidad para ejecutar los contratos. Y además de eso, Jaime, la fiscalía concluyó que la plata se pagó, pero los contratos no se hicieron a cabalidad. Pero me duele eso, ¿sabes? Me duele eso cuando un mandatario, y sobre todo ella no fue elegida, ella fue
2: encargada,
1: imagínate. Y mire el chancletazo que se lleva. 5 años, 3 meses. Y en otro dato político, mi estimado Jaime, se está hablando mucho de fraude digital.
2: Sí, señor.
1: Y suplantación. O sea, en este momento, cuando tú abres tus redes, tú no sabes si es verdad o mentira.
2: Hay muchos avatares.
1: Hay muchas vainas que no se sabe si es verdad, si es mentira, si tus datos son buenos. Por ejemplo, esa firma Atlas Instel. ¿Tú crees que esa firma puede ser chimba?
2: Pues no creería yo que sea chimba, Rafa.
1: No, y además son firmas internacionales. Pero en todo caso se está hablando de eso. Y en el último dato político, porque ya viene la doctora, aquí en Chambacú Noticias, mi estimado Jaime. El Parque Heredia. ¿A dónde queda, Jaime? Parque Heredia.
2: Por supuesto.
1: Parque Heredia. Ayer nos dijeron unos miembros del Parque Heredia que llevan candidato al consejo. Ellos mismos.
2: Tienen concejal ahí ya.
1: Quieren un concejal. ¿Y sabe cuántas personas hay?
2: 20.000.
1: 20.000. ¿Y sabe cuántos habilitados hay? 12.000. O sea que sacan concejal. Pero me dijo un chismoso del Parque Heredia que viven familiares como de 12 concejales ahí. Entonces esos votos se embolatan. Pues. En todo caso, me dijo el miembro del Parque Heredia que ellos van con todo a sacar su consejo para la próxima elección. Y la ñapa política...
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1: La ñapa política, Jaime, es que el partido Mira, ¿sabe qué es Mira?
2: Sí, señor.
1: Los religiosos se empalomaron.
2: Se unieron a Paloma Valencia.
1: Paloma Valencia. ¿Tú le ves vida a Paloma Valencia, Jaime?
2: No. ¿Ah? No.
1: No le ves vida.
2: Ayer tuve la oportunidad de escucharla en un... discurso, no sé, estaba en un discurso ahí.
1: Paloma se me salió del corazón eso... cuando dijo en una oportunidad que ella todos los días iba a llamar a Uribe para que Uribe le dijera qué iba a hacer cuando fuese presidente. Dele un cantazo a Paloma ahí.
2: Que era mi papá.
1: Otro cantazo. Mire eso. Ya Uribe es para que le compre una mecedora esa que venden ahí en el portal de los...
2: Momposina.
8: ¡Oh, con los políticos!
1: Y le pongan un cojín de esos que hacen allá en San Pues y lo sienten ahí, Uribe, y le pongan un banquito de esos de los pies, Jaime. Eso. Ya.
2: Y con el calor de ahora.
1: Y una jarra de agua para él al lado, ya. Y como hace mucho calor, le pongan un abanico de esos patones que le eche aire todo. Ya, Uribe está listo. Y ya. Sin embargo, Paloma, que lo va a llamar todos los días, mira eso. Buscando que Uribe le diga, ¿y quién es usted? Pues no me acuerdo. Eso es lo que ya está buscando. Bueno, aquí está la doctora María Mónica. Doctora, ahora sí, oficialmente, buen día. ¿Cómo está, doctora?
22: Bien, gracias a Dios.
1: ¿Todo bien, doctora?
22: Sí, señor.
1: ¿Qué hace una médico como usted, doctora, en el día?
22: Bueno, desde
1: temprano. ¿A qué hora se levanta?
22: Yo me levanto a las 5 de la mañana.
1: ¿5 de la mañana? A atender sus dos hijos.
22: A atender a mis niños que van para el colegio, a mi esposo. Y bueno, iniciar los quehaceres tempranos que hay que hacer.
1: ¿Dónde estudias de sus hijos?
22: Mis hijos estudian en Turbaco.
1: ¿En Turbaco? Ah, sí. ¿Tú vives en Turbaco?
22: Sí, yo vivo en Turbaco. Así que me toca salir súper temprano pues para llegar a tiempo.
1: ¿Y haces ejercicio? ¿No te da tiempo?
22: No hago ejercicio.
1: O sea, no sales a trotar ni nada, tienes que salir a trotar.
22: No. Ese es el plan de este año, pero no lo he podido.
2: Bueno,
22: no
2: después de mitad de año, después de mitad de año.
1: Turbaco me dijo que está saliendo a caminar. Me dijo.
22: No lo he podido ejecutar, pero sí hay que hacerlo, hay que hacer ejercicio.
1: Y me mandó foto la alcaldesa y todo haciendo ejercicio. Y con una
2: sudadera
1: y todo. O sea, me dijo para que me creas. O sea, así me dijo la alcaldesa. 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
1: AIM Óptica. Además, usted es médico, usted es especialista en salud ocupacional y tiene un tema importante hoy que va relacionado a la lectura cuando la persona va conduciendo. ¿Cuáles son las bondades y cuáles son los perjuicios?
22: Bueno, esto es algo que le ha pasado y que es muy común y creo que le ha pasado a la mayoría de las personas, incluso yo en algún momento me ha sucedido. Hay mucho en el afán del día a día que vamos conduciendo, vamos contestando un mensaje por celular, vamos viendo un video por YouTube, por TikTok, o muchas veces cuando nos vamos de viaje, nos llevamos un libro y empezamos a leer dentro del automóvil. Me imagino que los oyentes en algún momento de su vida les ha producido este tipo de actividades, mareos, náuseas, dolor de cabeza, cansancio visual y quizás no sabemos cuál es la causa. Y hay una causa a nivel cerebral que está produciendo estos síntomas. ¿Qué pasa? Que el cerebro le está recibiendo dos señales. Está la del oído, que está percibiendo que estamos en movimiento, porque cuando vamos en un carro vamos en movimiento, pero la visión, estamos enfocados de pronto en la lectura que tiene el celular y está diciendo estamos quietos. Ese choque que hay en el cerebro produce este tipo de alteraciones a nivel general y que pueden estar, no se manifiestan con náuseas que uno dice, ay, ¿qué pasa? Me imagino que a veces han estado jugando en el celular y dicen, no voy a suspender porque esto me está dando mareo. Eso es lo que pasa, que hay un choque a nivel cerebral y que dice que el cerebro no sabe si estamos en movimiento o si estamos quietos. Entonces, esa es la causa. Eso se llama sinestosis, que es mareo por movimiento y que es muy frecuente que no suceda. ¿Ya? Entonces,
1: ¿pero esto puede ocasionar daños irreparables en la visión?
22: No, inmediatamente no, pero si de pronto lo hacemos muy prolongado y muy seguido, sí puede producirnos alteraciones, porque estamos de pronto estamos en movimiento, cuando un carro está moviendo, estamos enfocando, desenfocando, las luces también, todo eso está produciendo un esfuerzo visual.
2: Mejor dicho, el ojo se mueve para ambos lados, o para arriba y para abajo.
22: Para todos lados, porque quiere enfocar, pero no podemos, entonces eso pasa, y no es lo ideal que lo hagamos, y sé que muchos lo hacemos, y que en algún momento de nuestra vida hemos sentido esos síntomas.
1: O sea, doctora, ¿usted recomienda no leer en
22: no,
1: carro?
22: No, no se debe leer cuando estemos en movimiento, ni porque celular, volvemos locos al cerebro y no sabe si estamos quietos o si estamos en movimiento.
1: Doctora, pero hoy es una tendencia.
22: Sí, claro,
1: sobre porque sobre todo las jovencitas, hombres también, pero más que todo mujeres, contestan chat,
22: Son dependientes del celular. Exacto. Son dependientes del celular, entonces cabe de pronto resaltar que esa es una cosa que no se debe hacer porque es un choque, que hay un conflicto a nivel cerebral que está diciendo estamos en movimiento, estamos quietos y produce esos síntomas.
2: Yo sí recuerdo, Rafa, que el Instituto Nacional para Ciegos promovía unas campañas antes de prevención de la ceguera y uno de los puntos importantes que trataban allí era se ha dicho que hay personas que han sufrido desprendimiento de retina por este tema de ir leyendo en vehículos, con vehículos en movimiento. Porque a veces por giros bruscos del vehículo o un hueco de pronto inesperado, la persona que está leyendo de pronto salta, o sea, o sufre algún tipo de, como ella decía, de mareo, y que bruscamente el ojo reacciona a ese movimiento y ha habido personas que han tenido desprendimiento de retina.
1: Bueno, doctora, ¿y qué se puede hacer?
22: Bueno, yo a los oyentes les traigo unos tips. ¿Cómo hacer cuando sentamos ese cansancio visual? ¿Qué debemos hacer? Porque a veces nos sentimos cansados con dolores de cabeza, que sentimos dolor ocular y no sabemos cómo podemos descansar la vista, ¿cierto? A los pacientes siempre les recomiendo una regla que se llama 20-20-20. ¿Cuál es esa regla? Que cada 20 minutos, aquellas personas que están expuestas a pantallas, reposen cada 20 minutos, por 20, a una distancia más o menos de 20 pies, que más o menos son 6 metros más o menos, durante 20 segundos por lo menos centrar la visión en algo, puede ser en la ventana, eso hace que el cerebro descanse y como que todo encaje y produce descanso visual.
1: 20,
22: la regla del 20-20-20. Y hay otra que pasamos pegados a las pantallas. Cuando estamos enfocados de pronto leyendo o haciendo alguna actividad en el computador, nosotros no parpadeamos. No nos damos cuenta porque eso son movimientos involuntarios. Hay que parpadear, entonces hay que suspender y empezar a parpadear. Eso hace que descanse el ojo y mejoran los síntomas. Y otro, que usamos mucho el celular, ajustar el brillo del celular. Generalmente a veces tenemos el brillo en 100%, esa luz que emite el celular produce cansancio, dolor de cabeza. Entonces, para reposar la vista también, disminuir la luz y el brillo del celular.
1: Muchas gracias, mi querida doctora. ¿Dónde la pueden conseguir? ¿Dónde pueden visitarla? ¿Cómo es la ubicación para que los oyentes, los cibernautas lleguen donde usted?
22: Bueno, estamos ubicados en Centro Médico Los Ejecutivos, en el tercer piso, consultorio 318, y tenemos atención todo el día a disposición de ustedes, y bueno, los esperamos aquí en la consulta, y recuerden que hay que cuidar la salud visual.
1: Exactamente, hay que cuidar la salud visual. Jaime, ¿algo de cierre para hoy? No hay nada
2: así. No tengo nada de rimbombancia para el día de hoy.
1: Hoy tengo un almuerzo con uno que se va a lanzar a la alcaldía, pero de Turbaco. Así me dijo. Voy a lanzarme a la alcaldía de Turbaco. Y digo, papi, ¿con qué huerto? Y que ya verás. Muchas gracias por estar escuchando Chambacú Noticias. Si Dios lo permite, mañana, jueves, estaremos al aire. 7:00.
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0: en la Copa Libertadores. Buenos días, Alejandro.
5: Bueno, buenos días, Ricardo. Sí, una mala presentación del equipo de Lucas González ayer en Chile. Lamentablemente no pudo sumar. Se trajo una derrota bastante amplia. 3-0 lo venció Coquimbo Unido, que está imparable o está en un muy buen, presente. Ya suma 10 puntos, es actual líder y tiene prácticamente un pie en los octavos de final. El Deportes Tolima tendrá que hacer la tarea en la última fecha cuando visite nada más y nada menos que Universitario de Perú en un territorio bastante hostil.
0: Bueno, las posiciones para el Deportes Tolima en el grupo B: primero Coquimbo Unido con 10 puntos, segundo Tolima con 7. En caso de llegar a 10, ahí en Copa Sudamericana, Alejandro, no hay gol diferencia, no. Simplemente son enfrentamientos directos. ¿Pasa lo mismo en Libertadores?
5: Sí, señor, correcto.
0: Entonces ya no puede ser primero Tolima.
5: Exactamente.
0: Ya no puede ser primero Tolima. Sería segundo si le gana o empata también frente al Universitario. Primero Coquimbo, 10 puntos, segundo Tolima con 7, tercero Universitario con 4 y cuarto el Nacional con 4. Bloque deportivo. Hoy será, Alejandro, el tiempo para que Independiente Medellín, también por Copa Libertadores, y Junior de Barranquilla se pongan al día en el calendario. Hablemos de ellos dos y le vamos a dar un poquito de tiempo más amplio a la presentación de Santa Fe. Hablemos de Medellín y de Junior.
5: Bueno, dos partidos que están programados a la misma hora. Independiente Medellín va a ir a la altura de Perú a enfrentar al Cusco a las 9 de la noche, y a esa misma hora también el Junior, en el Romelio Martínez, va a recibir a Sporting Cristal. Dos realidades totalmente distintas, ¿no? Si el Independiente Medellín gana, va a asegurar el repechaje o la repesca en Copa Sudamericana, mientras que el Junior de Barranquilla, ya sin posibilidades de Copa Libertadores, pues tiene que hacer prácticamente los 6 de 6 que le quedan para conseguir por lo menos el repechaje en Copa Sudamericana. La tiene mucho más difícil el equipo de Alfredo Arias, pero matemáticamente todavía puede soñar con esa plaza.
0: Bueno, se enfrentará esta noche al Sporting Cristal, y sí o sí, aquí mañana en Cafarnaúm, donde usted quiera, debe ganarle el Junior al Sporting Cristal. Esperemos a ver si hacen la tarea. También en el partido a segunda hora, bueno, después de Tolima, Independiente Santa Fe cumplió con lo propio y se fue con los 3 puntos.
5: Va a llegar con chances matemáticas a la última fecha. Venció 2-1 a Platense en el Campín con anotaciones de Iván Escarpeta y de Hugo Rodallega. Descontó Augusto Lotti para los argentinos. De esta manera Santa Fe suma su primera victoria en lo que es esta Copa Libertadores. Llegó a 5 puntos y tendrá que esperar la última fecha a ganarle a Peñarol en Montevideo y esperar que no sume de a 3 Platense cuando visite en Sao Paulo a Corinthians.
0: Le voy a decir que si Santa Fe gana, estará o en Libertadores o en Suramericana en la siguiente fase, ¿sí?
5: Sí, señor.
0: Si Santa Fe pierde, va a perder toda opción. Y la explicación es muy sencilla. Peñarol y Santa Fe en el Campín empataron, ¿sí? Es decir, que ganando Peñarol estará por encima de Santa Fe, ganando por cualquier resultado, 1-0, medio cero. Si gana Peñarol, pues Santa Fe será último del grupo. Platense tendrá que ir a visitar a Corinthians, o Corinthians visita...
5: No, va a ir a visitar a Corinthians.
0: Bueno, partido difícil. Partido bastante complejo, ¿no? Esta noche jugará Corinthians contra Peñarol.
5: Sí, señor, correcto. Van a jugar exactamente el día de mañana a las 7:30 de la noche, partido que está programado en Montevideo.
0: Bueno, ¿y qué tal que gane Peñarol?
5: Bueno, complica más aún las aspiraciones de Santa Fe.
0: Ah, sí, señor. Bueno, está bueno. Es lo bonito del fútbol, dijo el señor Bedoya. Señoras y señores, nos pasamos a hablar de Copa Sudamericana.
5: Ahí al interno nos está diciendo Andrés Muñoz que tiene el resumen, tiene la actualidad de lo que fue el empate 1-1 ayer en el Pascual Guerrero.
0: Escuchemos la pregunta de la Casa Escarlata en la rueda de prensa, señor Muñoz, por favor.
7: ¿Cómo no? Y es que precisamente América de Cali, en un muy mal partido, se dio 2 puntos vitales para poderse quedar con el primer lugar del grupo A en la Copa Suramericana, que en este momento el equipo de Macará de Ambato está liderando con 8 unidades. El gol del equipo de Tigre fue marcado por el señor Romero, y en América de Cali el empate por parte de Tomás Ángel. La preocupación de América en este momento es que precisamente el día de mañana sobre las 9 de la noche, cuando el equipo de Macará reciba en condición de local al equipo de Alianza Atlética de Sullana, por lo menos equipos no saque puntos para poder tener la opción de llegar al primer lugar en el partido de la próxima semana cuando reciba a Macará en el Pascual Guerrero. La jugada polémica la protagonizó precisamente el arquero Jan Fernández, que muchos le critican que le faltó reacción en el gol del jugador Romero por parte de Tigres. Aquí están las reacciones.
3: Palomío sería de otro lado. La pelota se abre a un vendido. Parte porque trabajamos mucho, nos dedicamos toda la semana y las cosas no salen.
0: Pero me quedé esperando la pregunta en la rueda de prensa, mi estimado Andrés Muñoz. Amigos, es el bloque deportivo. Mientras tanto, les cuento que Millonarios, en su visita al mítico Morumbí, sacó un punto de oro que pudieron haber sido dos enfrentando el Sao Paulo. Pues bien, muy temprano en el partido, Luciano, en un remate de media distancia, escuche esto, Alejandro, sin complicación, era un remate muy fácil para un arquero profesional. Se confió Diego Noboa, trató de ponerle las manos y trató de agarrarlo y el balón se le pasó entre sus manos. No queremos que le pase esto a ningún jugador, a ningún arquero, obviamente, pero pues desafortunadamente la falencia de Millonarios este semestre han sido los guardametas. Ya en el minuto 80, Jorge Cabezas Hurtado, un remate interesante de media distancia, se le coló a Rafael por el palo de su mano derecha, y al minuto tal vez 86-87 tuvo una pena máxima Millonarios a favor que cobró Rodrigo Contreras y desafortunadamente dilapidó en lo que habría sido la victoria del cuadro embajador. 1-1, Millonarios versus Sao Paulo, y las posiciones en este grupo dictaminan que Sao Paulo es primero con 9 unidades, segundo Millonarios con 8, tercero, pero con un partido menos, O'Higgins con 7 puntos y sin puntos, Boston River. Boston River será local esta noche frente a O'Higgins cuando se pongan al día en ese grupo. Entre tanto, en el grupo del América de Cali, el otro participante de Colombia en la Sudamericana, primero es el Macará con 8 puntos, segundo América con 8, tercero Tigre con 6 y cuarto Alianza Atlético con 1 punto. Bloque deportivo. Continuamos con la información, cambiamos de deporte, hablemos del Giro de Italia.
5: Bueno, el Giro de Italia le puedo resumir que ayer se corrió la única contrarreloj individual que estaba programada para esta edición, 42 kilómetros entre Viareggio y Massa, en la región italiana de Toscana. Victoria para el italiano Filippo Ganna, que completó el recorrido en 45 minutos y 53 segundos, seguido por Tim Aresman y Remy Cavagna, que terminó en la tercera posición. A sorpresa de muchos, conservó la camiseta de la maglia rosa el portugués Afonso Eulalio, que sigue como líder de la clasificación general, mientras que Egan Bernal le fue muy bien, la verdad, completó el recorrido en a 3 minutos 47 segundos del ganador, solamente superado 47 segundos por Vingegaard, y escaló a la posición número 13 de la clasificación general. Está a 1 minuto 26 de entrar de nuevo al top 10.
0: Bueno, y en la Premier League, ayer se puso al día en el calendario el Manchester City, que enfrentó de visita al Bournemouth. ¿Qué pasaba? Pues el Manchester City llegaba con 77 unidades. Tendría que sumar de a 3 para llegar a 80 y tener una pequeña luz. 80 Manchester, 82 Arsenal. Esperar que el Arsenal empatara o no ganara, pues, y ganar con suficiencia de goles el Manchester City, pues, cosa que no pasó, porque no pudo contra el Bournemouth y sumó apenas 78 puntos en 37 partidos frente a 82 del Arsenal, que ya a falta de un encuentro es campeón de la Premier League. Nada que hacer, los Gunners, después de 22 años tal vez, Alejandro, sí, se coronan campeones nuevamente de la Premier League.
5: Y pueden hacer el doblete. Recordemos que el sábado 30 de mayo van a jugar la final de la Champions League frente al Paris Saint-Germain, así que puede hacer algo histórico Mikel Arteta después de muchos años de sequía sin levantar títulos del equipo inglés.
0: Se jugará la final de la Europa League.
5: Hoy, 2 de la tarde, el partido está programado en Estambul, en el estadio del Beşiktaş, entre Aston Villa y el Friburgo. Aston Villa que va a intentar romper una racha de 30 años sin títulos. La última vez que levantó un título fue por allá en 1996, mientras que el Friburgo de Alemania juega su primera final continental. Vamos a ver, se define el primer campeonato de Europa en lo que respecta a torneo internacional.
0: ¿Se cree que será para el Dibu?
5: Yo creo que sí, porque Unai Emery sabe jugar este torneo.
0: Sabe que es un muy buen técnico.
5: La ganó cantidad de veces con el Sevilla.
0: Es que no me imagino si el Dibu es así ganando. Bueno, señoras y señores, nos vamos con la información del deporte, hablando de la pelota naranja, NBA.
5: Ayer tomaron ventaja en las finales de conferencia los Knicks, que vencieron 115 a 104 a los Cleveland Cavaliers. Van 1-0 en estas finales de conferencia. Hoy se juega el segundo partido entre los Thunder y los Spurs, y los San Antonio Spurs, que juegan ya lo que es el segundo partido. El primero, recordemos, fue para San Antonio Spurs, que lidera por ahora la final de esta conferencia.
0: Amigos, ha sido la información del deporte de Colombia y el mundo. Nosotros somos el Bloque Deportivo.
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13: Una gran controversia hay en Bogotá por lo que desde la alcaldía mayor se ha hecho o se ha dejado de hacer en el caso de la señora Yulitza Tolosa. Por eso tanto el propio Carlos Fernando Galán como el secretario de Salud y el secretario de Seguridad están formulando lo que ellos consideran aclaraciones en torno al caso. Escuchemos inicialmente lo que dice el alcalde Carlos Fernando Galán.
14: Lamento profundamente el asesinato de Yulitza Tolosa, que el pasado 13 de mayo se había sometido a un procedimiento estético en un establecimiento ilegal. El cuerpo de Yulitza fue encontrado hoy, sin vida, en el municipio de Apulo, Cundinamarca. A esto tenemos que llamarlo por su nombre. A Yulitza la asesinaron. No fue una mala práctica médica, fue un asesinato. Al día siguiente de conocer la desaparición de Yulitza, los investigadores obtuvieron información que indicaba que a ella la habrían sacado esa misma noche de Bogotá. La SIJÍN y el GAO la activaron inmediatamente la búsqueda fuera de Bogotá. Desde ese momento mi instrucción fue clara. La prioridad número uno era encontrar a Yulitza. Me he comunicado con su madre, Nubia Tolosa, le manifesté mi solidaridad y le informé sobre lo que hicimos para encontrar a su hija y lo que estamos haciendo para dar con el paradero de los responsables de su asesinato. Hoy, luego la triste noticia de que el cuerpo de Yulitza fue encontrado sin vida, les pido a las autoridades, a la policía y a la fiscalía que redoblen esfuerzos para dar con el paradero de los asesinos de Yulitza y asegurarnos de que estos delincuentes, estén donde estén, paguen por lo que le hicieron.
5: 8:15 de la mañana, y les contamos en la sección de Bogotá que el próximo sábado 23 y domingo 24 de mayo, en el Parque de los Novios, regresa el Festival Colombia al Parque 2026. donde además de una cartelera en temas de conciertos y festivales, se va a poder disfrutar de una programación alterna pensada para ampliar la experiencia con espacios dedicados a la circulación de emprendimientos culturales, actividades ambientales, propuestas gastronómicas y una carpa de experiencias donde la música y la danza serán el eje central del encuentro. En esta edición del Festival al Parque 2026, una de las principales novedades será la carpa de experiencias, que va a ser un espacio que va a funcionar de manera paralela a la programación de la tarima principal y que contará con colectivos artísticos que rendirán homenaje a la música tradicional y popular de Colombia. Entre otras actividades con las cuales usted podrá disfrutar si va a asistir, es que la zona de arte y emprendimiento va a ser lo que es una especie de taller con objetos que cantan territorio, contará la participación de 12 emprendimientos seleccionados a través de la invitación cultural y también junto a iniciativas de hecho en Bogotá de la Secretaría Distrital de Desarrollo Económico. Para los que de pronto les gusta el tema de los festivales, en el marco de esta estrategia se va a desarrollar también una serie de acciones ambientales, pedagógicas y comunicativas enfocadas en promover prácticas sostenibles dentro del evento, y pues la programación va desde tempranas horas en la mañana hasta largas horas en la noche. Así que si no tiene plan, ahí está a disposición un nuevo compromiso con la cultura bogotana, el Festival al Parque 2026, este próximo sábado y 23 y 24 de mayo, fin de semana que viene en la capital de la República.
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13: Continuamos con las aclaraciones que se formulan desde diferentes despachos de la Alcaldía de Bogotá en torno a lo que se hizo o a lo que algunos dicen que no se ha hecho en el caso de Yulitza, tristemente fallecida. Esto es lo que dice oficialmente la Secretaría de Salud. Informa que se activó de manera inmediata o se activaron las acciones de inspección, vigilancia y control frente al caso de la ciudadana de 52 años, que según denuncia de sus allegados desapareció luego de practicarse un procedimiento estético en el establecimiento referido, ubicado en el sector de Venecia, localidad de Tunjuelito. Tras las verificaciones adelantadas por los equipos técnicos de la entidad, se evidenció que el lugar donde presuntamente se realizó el procedimiento no cuenta con la autorización para prestar este tipo de servicios ni dispone de concepto sanitario favorable, por lo que estaría operando de manera ilegal. Dice el secretario de Salud, el compromiso de la Secretaría Distrital es proteger la vida y salud de las personas. Desde el momento en que conocimos este caso, activamos nuestras acciones de inspección, vigilancia y control, y mantenemos articulación permanente con las autoridades competentes y envía un mensaje a la ciudadanía. Es muy importante que las personas verifiquen antes de realizarse cualquier procedimiento estético si el establecimiento está autorizado y habilitado para prestar ese servicio. En Bogotá esta información se puede consultar directamente en la página oficial de la Secretaría Distrital de Salud, dijo el secretario Gerson Bermón. Más aclaraciones en el caso de Yulitza desde el Distrito Capital.
5: 8 y 19 de la mañana y la Secretaría Distrital de Ambiente de Bogotá anunció la clausura de una pista clandestina de ciclismo dentro del Parque Distrital Ecológico de Montaña, Cerros de Suba y Mirador de los Nevados. Las autoridades ambientales se dieron cita en el lugar para imponer una medida preventiva a los organizadores de una competencia de bicicletas y ciclismo de montaña que no estaban autorizados y se realizaban de forma ilegal dentro de esta zona de alto valor ambiental para la ciudad. Adriana Soto, secretaria de Ambiente, informó a través de sus redes sociales que la pista fue clausurada y los organizadores reconocieron públicamente el error de realizar la competencia en esta área protegida por parte del distrito. Con estas acciones, la administración distrital continúa con la protección de la biodiversidad de la capital mediante procedimientos de inspección, vigilancia y control de los ecosistemas, quienes son defendidos dentro de la institucionalidad.
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13: Bueno, desde ayer en horas de la tarde, el secretario de Gobierno de Bogotá, el señor Gustavo Quintero, está haciendo advertencias a la ciudadanía y también a la opinión pública en general. Desde ayer, escribió el secretario de Gobierno, hace unos minutos ingresaron a Bogotá dos chivas con aproximadamente 100 personas provenientes de Risaralda. Se nos ha informado además que están próximas a llegar otras 8 chivas procedentes desde el Cauca y el Huila. Dice Gustavo Quintero, estamos verificando su llegada, si su llegada obedece a una manifestación social pacífica exclusivamente o no. Recuerda el secretario que esta semana Bogotá tiene diversas aglomeraciones programadas, por lo que se hace un llamado general a la sana convivencia y el cuidado por los espacios compartidos de la ciudad. Ahora, a esto hay que agregar lo que va a suceder, digamos, entre jueves, viernes y sábado, incluso domingo, porque se da, lógicamente, también en Bogotá el cierre de las campañas políticas. Por eso, el secretario de Gobierno está advirtiendo sobre la presencia de estos indígenas que vienen desde procedentes de diferentes regiones del país y que posiblemente participen en el cierre de estas campañas políticas, y confía el funcionario y advierte que ojalá que todo se desarrolle sin alteraciones de orden público.

0: vial, pues está bastante difícil el tema del acceso. También a las 6:30, un bus varado en la localidad de Tunjuelito, esto en la autopista norte, corrijo, en la autopista sur, con avenida Carrera 68, sentido occidente-oriente, pues puso también inconvenientes para la circulación del resto de vehículos. Un siniestro entre dos automóviles en la localidad de Ciudad Bolívar, en la autopista sur, con calle 63 sur, sentido occidente-oriente. Y también cerca a las 8 de la mañana, digamos que el último antecedente es que dos vehículos fueron retirados de la vía y se recupera la movilidad en la autopista sur con calle 63, sentido occidente-oriente. Ya se reporta normalidad en ese corredor vial de la capital.
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6: Germán, permítame recurrir a su conocimiento. ¿Es posible que a estas alturas del partido Paloma Valencia pueda tener un giro en su campaña, dado que el señor Mauricio Villegas Londoño, antiguo fundador de la colectividad, hablo del Centro Democrático, haya puesto una solicitud ante el Consejo Nacional Electoral alegando deficiencias legales en su postulación que podrían comprometer la validez de la candidatura y cuestiona la integración democrática del proceso?
7: De eso se está hablando prácticamente desde ayer. Y claro, con tal de salvar la consolidación de la campaña hasta cuando el Consejo Nacional Electoral, que es la autoridad, lo permita, se puede dar un viraje y habrá que hacer todo lo que sea necesario.
6: Pero Germán, no estamos tan... Déjeme hacerle esta pregunta, Alejandro. Esto no, si yo no lo conoció ayer.
7: Sí, no, claro, eso no es nuevo.
6: ¿Usted lo conoció cuánto hace?
7: Lo nuevo es que está trascendiendo los medios de comunicación.
6: Y entonces, Germán, si dicen que no, pues todo sigue el mismo camino, ¿cierto? Y si llegan a decir que sí.
7: Pues la palabra la tiene justamente el Consejo Nacional Electoral. Ayer, increíblemente, no sé qué pasa. En las ruedas de prensa del Consejo Nacional Electoral, todas las hacen en horas de la mañana y no podemos ir. Pero ayer había, y lo hablamos con el señor de la MOE, ayer habría una presentación de una misión de observación electoral internacional. Ayer estuvieron con los periodistas, ayer se estuvieron también hablando de las garantías. No entiendo por qué, o de pronto le preguntaron al magistrado Wilson Quiroz, Y no contestó eso, pero eso es un asunto del Consejo Nacional Electoral.
6: Con su conocimiento, Hernán, ¿eso es delicado o no? ¿O pasa de agache?
7: Me parece que puede pasar de agache, puede pasar
6: increíble,
7: de agache,
6: ¿no, Germán?
7: Sobre todo en esta instancia.
6: ¿Cómo le parece, Andrés?
8: Listo, sí señor, increíble eso.
6: Increíble, ¿no?
8: Increíble, increíble.
6: Es que, Alejandro, ¿y usted qué piensa?
0: Sí, no, es como algo difícil de digerir,
6: entender. O sea, si usted me dice... Es que el señor llegó ayer y se dio cuenta.
7: Sí.
6: Pero todo lo que está diciendo, esas deficiencias legales en su postulación?
7: Sí, yo miro en medios las comunicaciones del Consejo Nacional Electoral. Sí. No veo absolutamente nada.

0: eso.
1: Pero es, ojo con esto, el señor es del Centro Democrático, Alejandro.
2: Sí.
1: Es exsecretario departamental de Antioquia, exmilitante del Partido Centro Democrático, y afirma que la campaña de Valencia carece de piso legal y habría infringido el orden constitucional sobre garantías democráticas. Sí, yo no lo entiendo.
2: Del sí. mismo partido.
1: Pero el mismo partido. Bueno, por lo menos dicen que es militante, ¿no? O sea, que ya no está. Como hola, ¿qué será la vida, Germán, del señor que fue asesor toda la presidencia de Álvaro Uribe Vélez? José Obdulio Gaviria. ¿En dónde está?
0: Ha adoptado un bajo perfil, José Obdulio.
1: Muy bien las pilla.
0: Son cada vez menos frecuencias lo que postea en redes sociales.
1: ¿Ah? Que es de la vida del señor José Obdulio.
2: Muy retirado de la parte política, del mundo político colombiano.
1: Ah, pero él era
2: mano derecha del presidente.
1: ¿Cierto que sí?
2: Claro,
1: mano derecha de Álvaro Uribe, pero de lejos, ¿o no?
2: En todo el tema político, el tema de campañas.
1: Sí.
2: Corríjame, Germán, él no fue ministro del doctor Uribe.
1: Él fue
2: congresista.
1: Él fue el asesor de Uribe durante todo el gobierno. Bueno, pues esta reclamación se apoya en tres cosas. Uno, el estatuto del partido, Germán.
0: Sí.
1: Dos, la constitución política de Colombia. Y tres, la reciente ley 2494-2005, que es la ley de encuestas. Y esta última, Germán, resulta particularmente significativa, ya que entre sus coactores figura la propia Paloma Valencia y está en vigor desde el 23 de julio del 2025.
0: Por eso las aclaraciones que se han venido haciendo al respecto. Acuérdese que aquí hemos venido hablando desde hace por lo menos 15 días de todo lo que está ajustando y todo lo que está, por un lado, ajustando, otros dirán apretando, porque hay una controversia muy grande en torno a una firma encuestadora. Entonces se espera que esa discusión se lleve de lo particular a lo general.
1: Estamos hablando de Atlas Intel, ¿verdad?
0: Sí, señor.
1: El Partido Centro Democrático adelantó su proceso de selección de candidatos, oigan esto, a la presidencia de la República de Colombia desde el año 2025, en un escenario de presunta violación en el marco constitucional, legal y normativo, y hasta la actualidad pareciera pretender subsanarlo con hechos ciertos posteriores y que de ninguna manera legitiman las actas anteriores en desmedro de la seguridad jurídica y democrática de la nación, dice el señor que pone la situación. Germán, entonces yo me devuelvo donde el señor Miguel Uribe, papá.
2: Exacto.
1: Y él dice que le cambiaron la regla 7 veces. Él lo ha venido diciendo desde el principio, ¿no, Germán? Okay. Él no dijo, ayer me la cambiaron. No, me cambiaron la regla 7 veces. Entonces, ¿qué? ¿Qué va a pasar ahí, Germán? Yo creo que el Consejo Nacional Electoral debe ser respetuoso con eso, Germán.
0: Claro.
1: O sea, cual fuere la decisión que tome, o la avala o la quita, lo que sea, pero debe quitar eso de una vez, mi hermano.
0: Yo insisto en lo que he venido diciendo. Oficialmente en las comunicaciones no hay nada de eso.
1: Y el señor demandante dice que la falta de un órgano estatutario de disciplina, ética y transparencia en el partido en el momento de elegir a Paloma Valencia como candidata, evidenciando vacíos jurídicos y procedimientos poco claros. Pero bueno, el problema de la ética no es, porque para el señor de las Pellas la ética no es problema, ¿no? Eso no tiene problema, la ética.
2: Ya, ¿cómo la ve? Como se quiera ver, es como se quiera ver. Puede ser ética o puede ser delito.
1: Entonces, bueno. Germán, ¿qué va a hacer el 20 de mayo?
0: ¿Hoy? ¿A dónde va a invitar?
1: Hoy, perdón, hoy es 20 de mayo. Es que a veces Germán... ¿A dónde va a invitar al otro?
2: ¿A dónde va a invitar?
1: Bueno, lo va a invitar al Gran Paro Nacional.
0: ¿Pero usted está en Cali o dónde está, señor?
1: Sí.
2: Sí, claro.
0: Yo no tengo un plan para hoy, pero pues no creo que alcance
1: a llegar. Sí, que mande más manjar blanco.
2: A propósito, ¿no?
1: Sí, no, muy bien. Doctora Marta, gracias. Por fin su hijo cumplió, después de 2 años... Trajo el manjar blanco a todo el equipo, doctora Marta.
2: Gracias, Jackie.
1: Mil gracias. Pues yo sé que usted no hizo sino el favor de traerlo, pero doctora Marta, gracias mil por su generosa puesta en escena de tan espectacular producto vallecaucano.
2: Ya voló, me imagino que ya fue devorado en la casa.
1: No, eso me toca despacito porque si no, con esta vaina de...
2: hacerlo rendir, ¿no?
1: Sí, no, no solo hacerlo rendir, sino es que, manito, uno con este problema de diabetes hay que manejar la cosa bien.
2: Uy, sí, señor.
1: Pues anunciaron un gran paro nacional los campesinos, Germán.
0: Por eso es que lo decíamos en la sesión de Bogotá. Por eso es que hay prevenciones en Bogotá. Desde ayer el secretario de gobierno está diciendo que están llegando chivas procedentes de Risaralda, del Huila, del Caquetá, del Cauca. Entonces dice el secretario de gobierno que está averiguando si es que vienen, o mejor dicho, ¿a qué vienen?
1: Germán, es de la defensa de la jurisdicción agraria rural. Esto tiene que ver con que el Congreso le está tomando el pelo a esa jurisdicción.
2: Esa fue la convocatoria del presidente Gustavo Petro hace una semana, ¿no?
0: Pero no, aquí el asunto ya trascendió el Congreso. Lo que pasa es que aquí no lo hemos hablado, pero fue que...
1: tenemos al experto aquí, ¿no?
0: La noche del jueves no hemos vuelto a hablar de eso, pero es
2: sí,
0: que
2: señor.
0: La Corte Suprema de Justicia le dio un zarpazo a lo que se ha venido... en los últimos años en materia de tenencia de tierras. Y por eso fue que el jueves en la noche el propio presidente de la República hizo una convocatoria. ¿Cuál es el lío? Que le están quitando totalmente a la Agencia Nacional de Tierras, porque es la que la tiene en este momento, porque la justicia agraria solo va a empezar, si acaso, en el 2027. Entonces, si le quitan el poder que tiene actualmente y tendrá hasta el 7 de agosto en el gobierno Petro, la Agencia Nacional de Tierras, ¿en manos de quién queda la tenencia de la tierra? No hay un responsable. Es decir, actualmente hay un responsable, la Agencia Nacional de Tierras, pero la Corte Suprema de Justicia le quita esa potestad. Entonces, eso sí es absolutamente grave, grave.
2: ¿Sabe una cosa?
0: Y no grave porque sea el gobierno Petro o porque sea Harman. No, es porque ¿quién ejerce la autoridad sobre la tenencia de la tierra en Colombia?
2: ¿Sabe una cosa? Fíjese que en el desarrollo del Congreso de Procaña, el presidente de la SAC, el doctor Bedoya, tocó este tema. Sería muy interesante de pronto en estos días poderlo tener de invitado, a ver si Jairo nos puede hacer el favor.
1: ¿A quién, Andrés?
2: Al presidente de la SAC, al doctor Bedoya.
1: Ah, sí, al doctor Bedoya, que estamos de acuerdo.
0: La posición de la SAC siempre ha estado clara. Lo que pasa, y en general de todos los gremios que él representa, el temor de ellos, y eso yo creo que ya puede despejar ese temor, es que se le den esos superpoderes a la actual Agencia Nacional de Tierras. ¿Por qué? Por ser el señor Harman, por ser un gobierno de izquierda. Pero eso ya no se va a alcanzar a hacer. Pero aún así ahora la controversia y la preocupación es más grande, porque no es ni la Agencia Nacional de Tierras, que se entregará este 7 de agosto, y se la darán a otro o a otros, ni tampoco es de los jueces porque no hay jurisdicción agraria.
1: 8 de la mañana, 36 minutos. Germán, la movilización será en Bogotá. Arranca a las 11.
0: ¿Sí?
1: ¿Va a ir al centro, Germán?
0: Creo que no,
1: es mejor que no. ¿Sabe dónde comienza? En el edificio Colpatria. Y avanzará hacia dónde, hacia la Plaza de Bolívar y el Palacio de Justicia. ¿Sabes dónde más hay protestas, Germán? Valledupar, Cartagena, Popayán, Montería y Sincelejo. Y el tema es lo que usted está diciendo, Germán. Es el temor de que el Congreso no apruebe la reglamentación de la jurisdicción agraria y rural, lo que según estos convocantes de este paro, pondría en riesgo la reforma agraria, que es lo que usted está diciendo, y el derecho del campesino a una justicia especializada en los conflictos de tierra.
2: Recuerden que eso es uno de los puntos importantes que tiene precisamente el proceso de paz del doctor Santos, ¿no?
0: Pero igual, es decir, ya el asunto trascendió este gobierno, porque ya es una orden de la Corte Constitucional. La que tomó una decisión reciente en contra es la Corte Suprema, pero ya es una orden de la Corte Constitucional. Entonces, si sea Gustavo Petro o el que venga, tienen que hacerlo y debe empezar a funcionar a partir del 2027.
1: Germán, ¿posibilidades de que eso se arregle?
0: Yo no le veo, además lo dijimos desde ayer,
1: Germán,
0: el Congreso de la República está depurando la lista de los candidatos a contralor.
1: Germán, aquí estamos en un tema y es el siguiente. Bien lo que estaba diciendo el doctor ahorita, Londoño. Dejémosle eso al otro gobierno. ¿Y qué tal el otro gobierno se hace peda?
0: Pues entonces ahí sí volverá el señor de la SAC y todos los gremios a exacerbar su preocupación, porque si sigue un gobierno de izquierda, va a cambiar radicalmente la política de tenencia de la tierra en este país.
1: Ok, ¿y si gana uno de derecha?
0: Van a estar más tranquilos, pero de todas formas sigue existiendo un vacío.
1: De todas maneras sigue existiendo

0: Germán, ¿usted qué haría con 400 millones de pesos?
1: ¿400 millones de pesos?
0: Sí.
1: Me doy un descanso, unos buenos días.
0: Cuando tenga todo cuadrado, ingeniero, me avisa. Listo. John Freddy, es que cayó mi loto en Antioquia.
1: Loto.
0: John Freddy, ¿cómo le va? Buenos días. 8 de la mañana, 39 minutos. Estamos en ASB Noticias, 6 AM. Tengo a John Freddy López, pero no lo tengo. Tatán, ¿qué hago? ¿Qué hago? Dígame por dónde ando, por dónde lo miro. ¿Qué hacemos? Dígame.
2: Mientras lo recuperamos a John Freddy, ayer le dije que ya le tenía la lista de los cierres de campaña de los candidatos, de los principales. Por ejemplo, la señora Paloma Valencia va a estar el día de hoy en Neiva, el próximo viernes en Barranquilla, el sábado en Antioquia y cierra el domingo 24 de mayo en Bogotá. Para el señor Abelardo de la Espriella va a tener dos eventos de cierre de campaña, el sábado 23 de mayo en Barranquilla y el domingo 24 en Antioquia. Iván Cepeda va a tener en total durante el transcurso de esta semana cuatro eventos de cierre de campaña. Ayer fue el primero en Popayán, el viernes 22 de mayo en Bogotá y el 23 y 24 de mayo va a estar en Barranquilla y en Cartagena. Mauricio Lizcano, que también está ahí en la contienda electoral, ayer estuvo en la ciudad de Medellín, 20, 21 de mayo en Bogotá, 22, 23 y 24 en Caldas, mientras que Sergio Fajardo y Claudia López no van a hacer evento de cierre de campaña.
1: Le hicieron unos ajustes a esa agenda, Alejandro. A esta hora, sí va a terminar hoy en Neiva, pero antes de eso, a esta hora está con el expresidente Uribe y su familia en Río Negro. Allá va a atender medios. Después,
0: debido a lo del mural,
1: sí, después se va para Yopal y ya bien entrada la tarde, en efecto, como usted lo decía, va a cerrar su actividad de hoy en la ciudad de Neiva.
0: Hola, Germán. Yo digo, lo voy a decir desde, ya lo habíamos hablado en el noticiero, ¿no, Andrés? Pero es que esto no fue en la casa de Uribe,
3: exacto,
0: fue 300 metros antes de la casa de Uribe. ¿Por qué, Germán, entonces? ¿Es que el señor Uribe es el dueño también del resto o qué?
3: ¿Será que de pronto estaba cerca?
1: Estamos en campaña de eso, vende.
0: No, perdóneme, no son sus terrenos. Es debajo de un puente o en un puente.
3: Pues me refiero a la cerca que divide la vía y el...
0: No, pero es que el señor puede ser el dueño de la finca, pero no de todo el país. O sea, ¿por qué? Y que me maten y que... No, ¿qué es eso?
3: Seguimos y apareció por allá el señor del bate de Medellín.
0: Muy bien, el señor del bate allá siempre casi lo sacan a bate. No, hermano, esto no puede seguir así, de verdad.
3: Sí, no.
1: Por eso, lo mejor que nos puede suceder es que llegue el 31 de mayo y después...
0: No, Germán, ¿por qué va a dar segunda vuelta? Viene la segunda vuelta, ¿usted se imagina? Miren lo que dice Polimar, que de Andrés.
3: Señora, a ver,
0: aquí igual se pega, ojo. Y Abelardo de la Estrella concentran el 85% de opciones para disputar la presidencia. Eso lo dice Polimarket. Esta plataforma, que es internacional, ubica a los candidatos del Pacto Histórico y Salvación Nacional como los principales contendientes para la segunda vuelta electoral para el 21 de junio, Germán. Yo lo estoy diciendo a Polimarket. Le paso una pregunta política, Germán. ¿Pero usted me la responde en serio?
1: Sí, claro.
0: Si hoy estuviera vivo Álvaro Gómez, ¿qué pensaría de la Espriella?
1: No. El hombre que decía que... Acuerdo en lo fundamental.
0: De acuerdo en lo fundamental.
1: En lo fundamental. Acuerdo en lo fundamental.
0: ¿Qué pensaría hoy Álvaro Gómez, hermano?
1: Hoy sí empezara, después de acuerdo en lo fundamental, pensar y trabajar por lo que es... accesorio, sin que deje de ser importante. Estaría horrorizado.
0: Andrés Muñoz.
3: Ay, Dios mío. Estaba pensando.
0: Estaré diciendo eso. Estoy seguro.
3: Ay, Dios mío. Ay, Dios mío. Así de sencillo. Pero uno se pone a ver en esas cifras que usted acaba de dar de Polimarket, uno no sabe qué puede ser peor.
0: Bueno, John F., ahora sí lo saludo. ¿Cómo le va en la ciudad de Medellín? John Freddy López, de esta mañana nos va a acompañar en ASB Noticias 6 AM. ¿Cómo le va, John Freddy?
4: Buenos días, Andrés. ¿Ahí sí me escucha bien?
0: Muy bien. Ya mejoramos el sonido. ¿Cómo le va?
4: Ok, ahí me perdonan de pronto las fallas
0: técnicas. Estamos en conexiones, porque estamos originando Colmundo Medellín para Colmundo Bogotá. No hay problema.
4: Así es.
0: Eso
4: así es sencillo.
0: Poquito a poquito nos vamos acomodando, ¿cierto, Germán? Sí, poco a poco. Le presento a John Freddy López, Germán.
1: Hola, John Freddy. Bienvenido.
4: Señores, muchas gracias. Un saludo cordial para los dos Andrés, para Andrés Ruiz y para Andrés Muñoz, para Germán René Jiménez. También por ahí escuché a Alejandro Cortés. ¿Es Alejandro o Alejandro?
0: No, déjelo como... Él quiere que sea italiano, déjalo Alejandro.
1: Alejandro.
0: Sí, pero como vivió en Argentina, déjelo Alejandro. Déjelo ahí nomás.
1: Alejandro.
0: Alejandro. Detrás del vino. Bueno.
4: Muchísimas gracias, hombre, por darme la bienvenida a esta mesa de trabajo. Y pues aquí estamos originando desde Medellín para lo que necesiten, con todo el gusto.
1: Muy bien, Andrés, la pregunta de rigor, ¿hincha Nacional o de Medellín?
4: Ah, pero me meten problemas usted, ¿no?
0: No, tranquilo, dele, lo que sea, dele, tranquilo.
4: No, yo soy hincha Nacional, pero no fanático, es más, me veo hasta los partidos del Medellín, con eso les digo todos, o Envigado, cuando venga la perrita, que ustedes saben que
1: somos diplomática.
4: Germán,
0: ¿cómo se llama eso?
4: Sin ir a los extremos.
0: Germán, ¿cómo se llama eso? Políticamente.
1: Abrir el paraguas.
0: Pues John Freddy, mañana lo esperamos a las 6 de la mañana. Ya hemos cuadrado, seguiremos cuadrando cosas. ¿Tiene la noticia del departamento de Antioquia en este momento?
4: Bueno, usted me decía que por aquí había caído el baloto.
0: El miloto. 400 milloncitos, hombre. Miloto. Uno con 400 milloncitos. No. Yo lo que haría sería pagar unas deudas y el resto que se espere. A ver,
4: Andrés, que no olvidas hacer noticiero con la plata.
0: No, hombre, cómo es locura que seguir trabajando. John Freddy, un abrazo para usted y nos veremos mañana muy temprano, ¿vale?
4: Feliz día para todos y muchas gracias.
0: Bueno, John Freddy estará con nosotros a partir de mañana. Juan Carlos, ¿cómo le va? ¿Cómo le ha ido? ¿No todavía?
1: Todavía no está.
0: Hasta que se aprenda la lección, me dijeron un día, Andrés Muñoz. Hasta que se la aprenda de memoria.
3: Así es.
0: Sí.
3: Así es.
0: Bueno, Andrés.
3: Señor.
0: ¿Subió mucho anoche?
3: Bastante.
0: Ay, además no me lo imagino. Joven.
3: Además que ando con un fuerte cuadro asmático por esto.
0: No, bueno, hay que cuidarse mucho,
3: entonces,
0: ¿no?
3: Exactamente, pero sacamos adelante la transmisión, que es lo importante.
0: Sí, hay que cuidarse, ¿no, Andrés?
3: Hay que cuidarse, exactamente.
0: Como...
3: Sufrí mucho.
0: ¿Usted alguna vez vio a la Totola Momposina, Germán?
1: Muchas veces.
0: Claro. ¿En dónde la vio, Germán? Claro.
1: Recientemente es un decir, aquí en Bogotá, en el Teatro Colsubsidio.
0: ¿Ella sería de media torta, Germán?
1: ¿Señor?
0: ¿Ella sería de media torta?
1: Sí.
0: ¿En algún momento de la vida?
1: Sí, si no me queda duda, porque tiene mucho arraigo popular, ¿no?
0: Pues Totola Momposina murió, Germán. ¿Y cuántos años tenía ella? Estoy buscando la edad del Totola Momposina. Ya tenía sus añitos, ¿no? Claro, claro. Sonia Bazán Tavides, conocida como Totola Momposina, este martes se adelantó y se fue. Totó, gracias por tu voz. A todos nos duele la partida de ella. 86 años. Gracias, don Willy. 86 años, Totó la Momposina. A todos nos duele tu partida. Totó, gracias por tu voz. Vamos caminando. Y voy a la ciudad donde lo encontré hoy a Juan Carlos. Déjeme, yo miro aquí, porque cuando yo lo miro aquí, lo cogí en donde, Juan Carlos. Mínimo en Río Negro.
3: Yo sé si en Río Negro. Es en Río
0: ¿dónde
3: Negro.
0: Está? A ver, no lo veo.
5: Estamos en Río Negro, Antioquia,
0: Andrés. Es que no le alcanzo a ver ya lo vi.
5: Ahora sí.
0: Hola, ¿qué es eso allá que se ve, Grillman? ¿Qué es eso?
5: Ese es el asador donde preparamos unos platos deliciosos.
0: Sí, hemos estado allá muchas veces a invitación de Juan Carlos. Pues, le queda muy bien, ¿no? Entre otras cosas, ¿no, Germán? Los asados.
5: Tiene que venir, Andrés. Son espectaculares.
0: Pero de lejos es como brava la vaina, ¿no?
5: Bueno, Andrés, hablemos.
0: Hablemos, sí. ¿Qué día estamos celebrando hoy? A ver, joven.
5: No, hoy vamos a hablar de neurodesarrollo, desnutrición crónica, y empiezo por una pregunta. ¿Cuántas neuronas, Andrés, tienen ustedes? Ricardo, Germán, Andrés de Cali, ¿cuántas neuronas? ¿Y cuántas conexiones sinápticas tenemos los seres humanos en el cerebro?
0: Eso es infinito para mí, no tengo el número.
3: De millones de millones.
0: Para mí es infinito. Pero cuando no lo querían ofender, ¿se acuerda, Juan Carlos? Le decían, usted no tiene ni una neurona. ¿Se acuerda?
3: O se gastó la última neurona en ese pensamiento.
0: Sí, cuando lo querían ofender, ¿se acuerda, Germán? Es que usted no tiene neuronas. Pero para mí son millones, Juan Carlos. ¿Cuántas son?
5: Pero miren, pues, el proceso del neurodesarrollo es muy fácil. Cuando en el primer trimestre del embarazo, entonces el feto está en la barriguita de las mamás, y empiezan a producir cerca de 250 mil neuronas por minuto. Imagínense, el primer trimestre del embarazo se están produciendo 250 mil neuronas por minuto. Hacia la semana 22 del embarazo, ya un feto tiene cerca de 20 mil millones de neuronas. Hacia la semana 26 del embarazo, se están formando las conexiones sinápticas, están conectando las neuronas, y se forman cerca, Andrés, de 60 millones de conexiones sinápticas por minuto. Imagínense la velocidad con la que va creciendo y se va conectando el cerebro. Cuando un bebé nace, el peso del cerebro de un bebé pesa cerca del 25% de lo que pesa el cerebro de un adulto. Y a los 3 años, ya el cerebro de un bebé pesa cerca del 85% de lo que pesa el cerebro de un adulto. Los seres humanos, Andrés, nacemos más o menos entre 88 mil y 100 mil neuronas. Los seres humanos tenemos cerca, depende pues, de la persona, pero entre 100 y 200 millones de conexiones sinápticas. Todo eso, Andrés, es importante porque la gasolina para que esto pase, pues son los nutrientes. Para que esto pase necesitamos vitaminas, proteínas, necesitamos los aminoácidos esenciales. Un ser humano no tiene los aminoácidos esenciales para el desarrollo, no se está alimentando bien, el cuerpo frena las vías del crecimiento. Entonces, cuando se frena la vía del crecimiento de una vía, esto pues ya es muy científico, pero hay un problema cuando los sensores que tienen las células no son esenciales, entonces el cuerpo que está dentro de la barriguita de la mamá dice, vamos a frenar el crecimiento. No van a crecer las células de los huesos, se frena la neurogénesis, no se producen neuronas, se frena la sinaptogénesis, se conectan las neuronas, y entonces la persona se queda pequeñita, el cerebro se queda pequeñito, y esto es lo que hemos conversado muchas veces en este programa, es que la desnutrición crónica, no tienen los niños el crecimiento adecuado, tienen 14 puntos menos de coeficiente intelectual en los de escolaridad. Hoy, Andrés, en el mundo tenemos 150 millones de niños con esta enfermedad. Oiga, pues, todo el mundo habla del sobrepeso de los niños, que es una tragedia, pero hoy en el mundo tenemos a 35 millones de niños menores de 5 años y tenemos 150 millones de niños menores de 5 años con la desnutrición crónica que van a tener los mismos efectos. Estos niños también van a tener sobrepeso, obesidad, enfermedades crónicas, sí, pero además van a ser menos inteligentes. Más pobres por culpa del hambre. Todo esto, Andrés, porque nosotros desde ABACO, el Departamento de Alimentos de Colombia, hacemos parte de un grupo de investigación de ciencias, y estamos haciendo una investigación ahora que se relaciona con el consumo de pescado y cómo el pescado ayuda a prevenir la alimentación crónica. Les voy a dar datos aquí rápido de la investigación que estamos haciendo, que hicimos una ponencia la semana pasada en Ecuador. Miren, un estudio.
0: Juan Carlos, déjeme ahí, por favor, en el estudio en donde va a arrancar. Voy a hacer una conexión diferente en este momento.
6: Para tener la mejor señal.
0: Sí, para tener una mejor señal. Porque, Germán, hay que tener una mejor señal.
1: Claro, claro, una información tan importante.
0: Venga, Alejandro.
1: Merece una buena comunicación.
0: ¿Qué etapa se está corriendo desde el Giro de Italia?
6: Hoy se está corriendo la 11ª etapa, la número 11.
0: La 11ª. Hay montaña, estoy viendo que hay montaña.
6: Sí, señor, hay 3 puertos de montaña, 2 de tercera categoría y uno.
0: ¿Dónde
6: de
0: va Egan Bernal en este momento?
6: Egan Bernal está en la posición número 13 de la clasificación general. Está a 1:26 de volverse a meter en el top 10.
0: ¿Y en qué momento en ese momento va en el primer lote, segundo lote?
6: Va en el pelotón, okay, a 3 minutos de los fugados.
0: Gracias. Volvemos entonces.
2: Seguramente sí.
0: Juan Carlos, solo tomamos la información donde la dejamos, por favor. Permítame.
7: Sí, ¿qué hago, hermano? No, tranquilo, tranquilo. La conexión que no ha funcionado.
0: Como dice Betty Vargas, que el Señor Jesús los bendiga y a todos les dé la mesa de trabajo. Amén. Gracias.
3: Hay días que no, Andrés. No,
0: ¿cierto? Sí,
3: sí. Hay días que no. Como hay días que sale perfecto.
0: No, hay días en que uno ataca y ataca y le llegan una vez y le hacen gol. Uh-huh, sí. Así de sencillo. Y hay días en que no juega bien ni gana.
7: Hay días, exacto, que usted no llega ni una vez, llega una vez y gol.
0: Sí, no, puede pasar, ¿cierto, hermano? Sí, puede pasar. Pasa, es importante lo que está pasando, porque siempre nos interesa estar con Abaco, ¿no, Ricardo? Uh-huh. Y nos interesa luchar contra el hambre. 8 de la mañana, 54 minutos. Juan Carlos, escúcheme, volvemos a retomar donde estábamos, por favor.
8: Ahora sí, Andrés, dos o tres datos rápidos de investigación. Primero, Andrés, en Bangladesh, una investigación muy importante encontró que los niños que consumen pescado en las temporadas altas de pesca, solo el pescado reduce la mortalidad por desnutrición en los niños un 83%. Este es un estudio maravilloso que encontró eso. Temporada alta de pesca, las mamás comen más pescado, hay muchos más nutrientes disponibles, se baja la mortalidad por desnutrición, se baja la enfermedad diarreica aguda un 23%. Por ciento y la infección respiratoria aguda un 11%. Segundo estudio, y solamente voy a dar este dato grande, países donde se consume menos pescado tienen alta mortalidad infantil, consumen en promedio 23 gramos de pescado al día, la prevalencia de la desnutrición crónica es altísima, 37% de los niños, frente a los países que consumen más pescado, 46 gramos en promedio de pescado al día, tienen una muy baja prevalencia de desnutrición crónica, 17% de los niños. Entonces, Andrés, para redondear, el consumo de pescado se está relacionando con la baja mortalidad infantil, el consumo de pescado se está relacionando con la, digamos, con baja desnutrición crónica. Entonces, todo esto, Andrés, para decirle a todas las mamás de Colmón, por favor, vamos a incentivar el consumo de camarón, el consumo de pescado, tiene nutrientes muy importantes para evitar la desnutrición de los niños, para ayudar a que nuestros niños crezcan cada vez más saludables, más inteligentes y más felices.
0: Juan Carlos, yo solo le digo una cosa, y a los que no nos gusta el camarón,
8: entonces a comer pescado.
1: Siempre habrá un sustituto, ¿cierto?
8: Exacto, pero les cuento, la proteína de mar es insustituible.
0: ¿A usted le gusta el pescado de mar, Ricardo?
7: Sí, Andrés, sí, no toda, pero sí en un gran porcentaje me gusta la comida de mar.
0: ¿El mejor pescado es el pargo?
7: A mí
0: ¿de mar o es el, cuál es el mejor pescado?
7: Más tradicional, y también me gusta la mojarra, a otros les gusta el salmón.
0: ¿Hay mojarra de mar?
7: Señor Juan Carlos.
0: Porque yo tenía entendido que, es que yo soy neófito en el asunto. Sí. ¿La mojarra es de río, no es de río dulce? ¿De agua dulce, perdón?
7: No sé. Yo tenía entendido que sí.
1: Sí.
0: ¿Juan Carlos se fue?
7: Ahí nos está hablando, pero no lo oigo.
0: No lo oigo. Entonces volteamos
8: aquí a mirar. Estoy, Andrés, pero un pargo rojo es insustituible. Para mí un pargo rojo es espectacular, el mejor pescado de todos.
0: ¿Pero la mojarra también es de mar?
8: No conozco mojarra de mar, yo creo que es solo de río.
0: De río.
8: Creo que solo es agua dulce.
1: Y de estanques. Sí,
0: venga, ¿y entonces el pescado de río no es tan bueno como el del mar?
8: No, también el pescado es muy nutritivo en general. El pescado aporta el 60% del total de ácidos grasos omega 3 que consume la humanidad, que son los más importantes, que es una energía para el cerebro. Ricardo, hay que comer pescado, Andrés.
0: Ricardo, yo, a Juan Carlos, con todo respeto, yo ese salmón y me da más ganas de ir a pagar el arriendo.
7: ¿Sí?
0: Sí, no, yo no sé por qué.
7: No,
0: bueno, yo sí sé por qué, Ricardo, ya le voy a confesar. Alguna vez cuando me estaban conquistando, me hicieron salmón a las finas hierbas. Y duré como 8 días con las finas hierbas. ya sé por lo que pasó. Ya sé que eso fue lo que pasó. Esa es la realidad, no, terrible. Bueno, Juan Carlos, luchar contra el hambre es una apuesta por el país. Juntos podemos contribuir a cambiar la vida de miles de familias.
8: www.abaco.org.co.
0: Juan Carlos, un abrazo. Nos vemos.
8: Abrazo
0: mañana. Con Abaco, un paso más hacia un futuro sin hambre. 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
0: Ocho de la mañana, 59 minutos, Ricardo.
7: Andrés, hoy es un día triste para la música.
0: Acabamos de hablar de la Toto,
7: sí,
0: la Momposina.
7: Sí. Sonia Basanta Beides, Andrés. Es el gran del legado que deja Totó, y pues ya los principales tapas de especializadas en la música a nivel mundial están compartiendo el dolor, la tristeza de su familia y de la gente de la música.
0: 86. ¿Cómo es que? Oye, ¿por qué le dirán? No, ¿usted cuántos abriles tiene?
1: No sé, pero es un mes muy célebre, ¿no?
0: Sí, 86 abriles, sí, dicen sí. A uno, ¿no?
7: Lo que
0: sí.
7: Pasa es que la mayoría pasan por abril, o sea, si usted cumple en noviembre tiene que haber pasado por abril.
0: No, entonces ¿por qué no dice cuántos abrileros tiene? Sí.
1: ¿Cuántos
0: noviembre? Es como si usted cumple años, dos gemelos, uno nace el viernes 31 de diciembre a las 11:59, y el otro sale el otro año, es un año mayor,
7: no me, sí. No,
0: el 12:01 es un año mayor, ¿qué sí. Hacemos? Bueno, nos vamos. Noticias, Germán, de último para usted.
1: Mire, además de los paros y la situación que se puede vivir hoy en Bogotá, hay una preocupación entre la solicitud que presentó Colombia, Andrés, de extradición de estos ciudadanos venezolanos, por el caso de la señora Yuritza, y la legislación venezolana en torno al asunto. Entonces, en medio de esa dificultad, se está tratando de buscar la manera legal más expedita, más rápida, más viable, para que esta extradición se haga posible.
0: ¿Sabe cuál es, Germán?
1: Sí.
0: Se la voy a decir. Aló, señora presidenta, necesito que me ayude con esto.
1: Exacto, eso es lo que hay que hacer.
0: Así es sencillo.
7: ¿Hay otra vía?
0: Sí, sencillo.
7: Es más difícil, pero hay otra vía.
0: ¿Cuál?
7: Aló, presidente Trump, le dice a Delcy que si nos ayuda.
0: No, esa es más larga. Esa es más larga.
1: Es más protocolo.
0: Es más protocolo, pero con Delcy, digo, Delcy, saludos, necesito que me ayude en esto. Es así sencillo.
1: El tutea, ¿no?
0: Sí.
1: Ayúdame.
0: Que se ríe, joven. Noticia del Valle del Cauca para irnos, sí, señor.
3: A esta hora, precisamente en el sector del CAN, donde está precisamente la alcaldía de la ciudad de Cali, se presenta una gran congestión vehicular debido a la presencia de manifestantes que bloquean la vía. Estamos hablando todo el frente del Parque Jairo Varela, de la plazoleta Jairo Varela, para que la gente que a esta hora nos escucha tome vías alternas.
7: ¿Y allá es donde están las chicas?
0: ¿Cuáles chicas?
7: Las chicas del CAN.
3: No.
0: No, en serio. Yo pensé que solo en las transmisiones de la Casa Azul Radio.
3: Yo pensé que solo dañaba las encuestas.
7: Andrés, sí. Hoy a las 9 de la noche, Cusco versus Deportivo Independiente Medellín y Junior de Barranquilla frente a Sporting Cristal. A la misma hora, los dos equipos colombianos seguirán su trasegar por torneo internacional, la Copa Libertadores de América. Mañana les contaremos lo que sucede con los conjuntos colombianos.
0: Nos vamos, ¿no? Mañana nos vemos a las 9 de la mañana, nos vamos a seguir viendo la otra semana. No, después de las elecciones. No, nos seguiremos viendo. Ahí les vamos contando. Permiso, nos vemos mañana a las 6 en punto.
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1: Son las 10 y 0 minutos.
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0: Son las 10 y 42 minutos.
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0: Son las 10 y 50 minutos.
1: 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Sé que puedo contar contigo en momentos difíciles. Sé que contigo puedo compartir mis alegrías y sé que nuestra amistad se sustenta en mutuo amor. Que seas mi mamá y mi amiga es el más preciado tesoro. Te agradeceré a Dios eternamente. 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
1: En Colmundo son las 11 en punto.

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0: Son las 11 y 5 minutos.
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0: Son las 11 y 27 minutos.
1: Madre, tu mirada de amor descubre lo que otros no quieren ver. Tu nobleza te hace apreciar lo que los demás desprecian. Tu amor desinteresado te hace defender a los pequeños que otros atacan o menosprecian. 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
2: ¡Feliz día, mamita!

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1: En Colmundo son las 12 en punto.

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1: José Ignacio Santoya, alcalde de Apulo, municipio en donde fue encontrado el cadáver de Yuritza Tolosa, entregó detalles del hallazgo.
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1: Enrique Peñalosa, uno de los candidatos de la Gran Consulta y parte de la campaña de Paloma Valencia, dijo que en la campaña no le prestan atención a las encuestas porque está comprobado que se equivocan.
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0: Son las 12 y 56 minutos.
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4: José Ignacio Santoya, alcalde de Apolo, municipio en donde fue encontrado el cadáver de Yulitza Tolosa, entregó detalles del hallazgo.
5: Y encuentran el cuerpo sin vida de la señora Yulitza. Alrededor de las 3 de la tarde llega el cuerpo forense, hacen el levantamiento y la trasladan a la ciudad de Bogotá.
4: Luego de una nueva masacre en el Catatumbo, George Quintero, secretario de Seguridad de Norte de Santander, ratificó que es muy difícil garantizar el control del orden público en esa región.
6: Yo creo que ese esquema de la fuerza pública ha venido cambiando en los últimos años y desafortunadamente ese es el resultado no solamente en Norte de Santander, sino de toda la inseguridad que se presenta en el país.
4: Enrique Peñalosa, uno de los candidatos de la gran consulta y parte de la campaña de Paloma Valencia, dijo que en la campaña no le prestan atención a las encuestas porque está comprobado que se equivocan.
7: Por ejemplo, la encuestadora esta que dice que a Paloma no le va bien, dijo que la consulta nuestra iba a sacar 2 millones de votos y tuvo casi 6 millones.
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1: 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Mamá, quiero agradecerte que estés en mi vida. Sé que puedo contar contigo en momentos difíciles. Sé que contigo puedo compartir mis alegrías y sé que nuestra amistad se sustenta en mutuo amor. Que seas mi mamá y mi amiga es el más preciado tesoro. Te agradeceré a Dios eternamente. Gracias por llenar mi vida con tanta felicidad. 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
3: Ya, Meridiano Caliente. Buenas tardes. Buenas tardes. Con la conducción técnica de Manny Fuentes, Arnulfo Alcázar Álvarez, el Combo Movilla, y quien les habla, Antonio del Risco, le vamos a presentar Meridiano Caliente. 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También les tengo que comentar que estamos con el respaldo de la unidad de búsqueda de personas. Unidad de búsqueda de personas dada por desaparecidas. Si usted tiene a alguien desaparecido, puede acercarse o contactar el link unidadbúsqueda.gob.co/acerca y allí tiene contacto con el personal. Bueno, voy con jugadores que están en triple A. Yair Camargo, el receptor. Yair Camargo ayer, pues se fue de 4-0, se ponchó en 3 oportunidades. Yair Camargo, él está con el equipo Winner Tripper de los Bravos de Atlanta. Dayan Fría, que hace parte del equipo Columbus de los Guardianes de Cleveland, ayer fue transferido a la lista de desarrollo. Escuchaban siempre lista de lesionados, pero lista de desarrollo. Pero yo le voy a decir, la lista de desarrollo, esto se utiliza en las ligas menores, es un mecanismo que permite a todos los equipos que participan desde la AAA hasta la Rocky en apartar a un jugador del roster activo. No hacen temporalmente, por determinada fecha. Esto sirve para que esos prospectos, esos jugadores que están empezando, se concentren en entrenamiento, hagan unos ajustes técnicos, ya sea cómo manejar la carga de trabajo, sin perder la elegibilidad ni la posición en su club en desarrollo. La característica de esta lista de desarrollo, pues esto no tiene tiempo. Ahí no se puede decir por cuánto tiempo va a estar, no. No va a estar por cuánto tiempo. Mientras él esté en esa lista de desarrollo y esté en el plan de entrenamiento, de concentración, le seguirán pagando. Por lo regular, allá van los prospectos que están en ligas menores para que mejoren su forma de batear, corregir los lanzamientos si son pitches. No se gestiona, pues, cómo manejar los tiempos a los lanzadores en el montículo. Y los jugadores, pues, que entran también a esa lista de desarrollo, los que son drafteados o firmados de forma reciente, ya se lo dije, esto va desde la Rocky hasta la Triple A. No tenemos que preocuparnos por Dayan Fría. Dayan Fría está en el equipo de Guardianes de Cleveland Columbus. Bueno, Oscar Mercado, en mayo 10 lo dejaron en libertad. Oscar Mercado estaba con el equipo de Legend Valley de los Phillies de Filadelfia. Está libre, busca el equipo que tú quieras. Él, Oscar Mercado, hasta el 9 de mayo, que fue su último partido, había participado en 24 huevas, 71 turnos, conectado 10 hits, había anotado 9 carreras, un cuadrangular y 19 ponches. Mientras que Dayan Frías, que fue el transferido a la lista de desarrollo, tiene un averaje de Dayan Frías, tiene 21 hits entre 118 turnos al bate. Para los que estén en su casa, ¿cómo es el averaje? Usted coge los 21 hits, los multiplica por 1000 y luego lo divide por los turnos que hay oficiales. Esto le da un averaje de 177 a Dayan Frías. Llevaba Dayan Frías un cuadrangular y se había ponchado en 32 oportunidades. Y Tyron Guerrero, último partido que lanzó, fue el día mayo 17, lanzó el octavo episodio, no le dieron gel, no concedió base en bola, no ponchó, y se mantiene con su era, se mantiene su era en 0-0-0, Tyron Guerrero, el que nació en Boca Chica, Brian Vuelvas, en Monterial, venía jugando Brian Vuelvas en doble A, el día mayo 19, o sea, ayer, lo ascendieron a triple A, y enseguida lo pusieron a jugar y batea de 4-3. Dos carreras anotadas, dos carreras impulsadas, se ponchó una ocasión y su averaje quedó en 3.75. Y ayer, 19 de mayo, Rey de San Martín lo asignaron a Sacramento, triple A. Recuerde que yo le había ido diciendo a ustedes que Rey de San Martín lo habían bajado hasta Rocky. Allá lanzó dos partidos, se dieron cuenta de que ya estaba bien en la, después de la lesión, la recuperación. Ayer lanzó en triple A, lanzó un episodio, el quinto, no le dieron hit, no consiguió hacer bola, no envasó a nadie, y su era en 0-0 el señor Rey de San Martín. Mientras que en doble A, Michael Arroyo, el día 17 lo colocaron en una lista de lesionados a Michael Arroyo. Esto a partir del día, esto fue a partir del día 17 de mayo, lo que quiere decir que entre el 24 y 25 de mayo nuevamente volvería a jugar Michael Arroyo. Michael Arroyo hasta el momento lleva en 36 juegos 36 hits en 142 turnos, ha anotado 16, ha impulsado 21, ya lleva 5 cuadrangulares, 12 bases bolas recibidas, 35 ponches para 2.54 de averaje. Y Jorge Alfaro, ayer en doble A, de 4-1, su averaje en 2.55, batió cuadrangular en el sexto episodio, el quinto que ya lleva este año, impulsó 3 carreras, anotó 1, un cuadrangular con 2 corredores en la almohadilla. Tu averaje ya se lo dije, 2.55 de Gustavo Campero, ayer de 4-0, 2.86 en la averaje. Mientras que Pacho Acuña, el de Barranquilla, que juega hacia Orestó, tercera base, se vuelve 3-1, 2 carreras anotadas, 2 impulsadas, un ponche, averaje de 1.68. Y Daniel Bello, en su último compromiso, fue en mayo 17, su averaje quedó en 1.80. Vámonos a la pausa, Manix. Y retornamos.
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3: Ayer no pude intervenir en el programa, estábamos en la clínica oftalmológica, por lo tanto no pude entrar. Pero iba a hacer el siguiente comentario, que el día 18, el lunes 18, se cumplieron 22 años de un partido que jugaron de Dynamo Backs de Arizona y el octavo de Atlanta. Por el equipo de Dynamo Backs de Arizona, pues lanzó Johnson, mientras que por el Mike Hampton, el pitcher de los Bravos de Atlanta, mientras que el que lanzó por Arizona fue Randy Johnson. Y voy a referirme a Randy Johnson, porque Randy Johnson en esa fecha, en ese 2004, 18 de mayo de 2004, tenía 41 años de edad y 251 días. Randy Johnson ese día hizo 117 lanzamientos, lanzó los 9 episodios. Y Mike Hampton, pitcher de los Bravos, hizo 107 lanzamientos y lanzó los 9 episodios. Ambos lanzadores, juego completo. Johnson, de los 117 lanzamientos, tuvo 87 strikes, lo que equivale al 74% de sus lanzamientos en forma acertada. Mike Hampton, de los 107, 71 fueron strike, 66%. Pero Johnson utilizó un promedio de 13 lanzamientos por episodio, por inning. Hampton, 11 lanzamientos por episodio. Pero ahí no termina el cuento, la historia de Randy Johnson. Randy Johnson se enfrentó a 27 jugadores, 27 outs. O sea, quiere decir que sacó a todos los lanzadores al 1, 2, 3. No permitió hit, no concedió base por bola, no le hicieron carrera, ponchó a 13. En el béisbol esto se llama juego perfecto. Juego perfecto. Su equipo,
4: buenas.
3: Dynamo Backs de Arizona, logró hacer dos carreras. Una parte alta del segundo y la otra parte alta del séptimo. Suficiente para ganar el compromiso. También hay que destacar el buen trabajo de Mike Hart, que en los 9 episodios únicamente él permitió únicamente, bueno, le dieron 8 hits, de los cuales ahí se desprenden las dos carreras suficientes para ganar el compromiso. Hampton ponchó a

0: personas. Un juego que tuvo duración de 2 horas 13 minutos, y que conste que en aquella época no existía el reloj para controlar a los lanzadores. Quiere decir que cuando hay dominio de lanzadores y cuando hay unos equipos que se entregan a jugar, a defender lo que el lanzador haga, el resultado en tiempo y en satisfacción para los aficionados que asistan a ese estadio o ese día a presenciar el compromiso, salen satisfechos, salen alegres. Bien por Randy Johnson, bien por Mike Hampton, que todavía está en la retina. Bueno, tengo que decirle que Randy Johnson se convirtió posteriormente o ingresó al Salón de la Fama en el año 2015. Cuando uno habla de Randy Johnson, estamos hablando de un lanzador. Ah, Randy Johnson tenía una estatura demasiado alta, demasiado alta. Randy Johnson, él en su carrera, tuvo, le voy a decir cuántos ponches propios, 4.875 ponches, 4.875 ponches. Le conectaron a Randy Johnson 3.346, más ponches que hit concedido o permitido. Entró en el año 1988 hasta el 2009. Hasta el 2009, más 12, 21 años en Grandes Ligas, el señor Randy Johnson. Su último partido de Randy Johnson, vamos a ver si lo conseguimos, eso fue en el año de, que se había perdido momentáneamente la señal, porque Randy Johnson, ya se lo dije, ya Hall de la Fama, pues ganó 303 juegos, perdió 166 y termina con un ERA de 3.29, 3.29 el señor Randy Johnson, que terminó, ya te lo dije, en el año 2009 en las Grandes Ligas. Randy Johnson, Hall de la Fama, y ojalá, yo conozco un lanzador aquí en Cartagena que también llegó un poquito más de esa edad, Jorge Luis Díaz. Jorge Díaz. Voy a llegar a la parte final con la conducción técnica de Manny Fuentes, Arnulfo Alcázar Álvarez, el Combo Movilla y quien les habla, Antonio de Rico, agradece su sintonía. Buenas tardes.
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2: Fajitas, comentario final, 1:56 aquí en la casa.
3: Lo primero es enviar un mensaje al profesor Bustos, profe, contra Chico, toda la suplencia. Nos jugamos el semestre el día martes. El día martes nos jugamos el semestre, entonces no inventemos que este semestre nos han pasado cosas. Y si Millonarios sigue en este nivel, creo que tenemos muchas chances de clasificar a Suramericana. Esta noche, Rafa, el partido Higgins-Boston River, hay que estar atentos, sí, al final, al marcador. Algún punto tendrá que sacar Boston River, sí. No creo que se vaya a ir de la Copa en cero, ¿no?
2: Sí, ojalá, siempre daño el caminado. Recordamos que el equipo ya llegó a Bogotá hace un par de horas. Yo le digo un mensaje al profe, el mismo de Rojas, pero convoque a Mosquera y pongo la jugada. Hace que Mosquera coloco la jugada un ratico el día sábado para que llegue con más futbolito para el próximo martes, 5 de la tarde, Rojas, no, ojo ahí, 5 de la tarde. Gracias, Rojas, nos vemos mañana, que se mejore el pelado y que nos veamos más adelante.
3: Listo, Rafita, un abrazo, muchas gracias a todos.
2: Y a todos los oyentes de la Casa Azul, nos vemos mañana después de la 1 de la tarde con el resultado de nuestros compañeros de grupo y de formación de Millonarios preparando el partido de Copa el día sábado. Doblete, chao.

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2: José Ignacio Santoya, alcalde de Apulo, municipio en donde fue encontrado el cadáver de Yulitza Tolosa, entregó detalles del hallazgo.
3: Y encuentran el cuerpo sin vida de la señora Yulitza. Alrededor de las 3 de la tarde llega el cuerpo forense, hacen el levantamiento y la trasladan a la ciudad de Bogotá.
2: Luego de una nueva masacre en el Catatumbo, George Quintero, secretario de Seguridad de Norte de Santander, ratificó que es muy difícil garantizar el control del orden público en esa región.
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2: Enrique Peñalosa, uno de los candidatos de la gran consulta y parte de la campaña de Paloma Valencia, dijo que en la campaña no le prestan atención a las encuestas porque está comprobado que se equivocan.
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1: En Colmundo son las 2:00 p.m.
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Amigos oyentes, tengan todos ustedes muy buenas tardes, bienvenidos a este su programa de Casados y Aún Felices. Qué alegría poder compartir con ustedes esta tarde. Soy muy contento, muy feliz de poder tener este espacio, esta oportunidad de poder llegar a sus casas, de poder transmitir este mensaje, un mensaje de fe, un mensaje de esperanza. Este programa está diseñado para la familia, especialmente para el matrimonio. Entendiendo que definitivamente no es fácil poder llevar un matrimonio en este tiempo. No es fácil mantener una vida en pareja. No es fácil en medio de estos tiempos el poder, digamos, establecer relaciones que sean firmes, sólidas. Estamos en tiempos difíciles y por lo mismo este programa pretende llegar a cada uno de ustedes, llevar un mensaje de fe, de esperanza, de unidad. Estoy muy contento entonces de poder llegar a todos ustedes. Un abrazo para todos aquellos que se conectan en estos momentos a través del Facebook Live. A todos ustedes, gracias por estar allí conectados, por estar allí pendientes siempre de nuestro programa. Qué rico es poder tenerles, poder compartir con ustedes estos momentos, compartir estos espacios. Gracias a Dios por todo lo que Él cada día nos regala en su bondad, en su misericordia. Bueno, pero también hoy quiero también mencionar, en estos días se ha estado haciendo un evento maravilloso que tiene que ver específicamente con las madres. Y es que definitivamente las mujeres ocupan en estos momentos un lugar muy importante para nosotros y por lo mismo hemos decidido llegar a muchas familias a través de diferentes eventos y esta vez estamos trabajando un evento muy, muy especial que se llama Mujeres que Transforman Generaciones. Ya hemos venido desarrollando algunos de estos eventos en diferentes lugares aquí en Colombia, también en el mundo, y eso nos tiene muy contentos porque sabemos que esto realmente está llegando mucho más allá de lo que nosotros nosotros mismos tenemos pendiente, y eso para nosotros es muy importante porque definitivamente a través de estos espacios estamos llevando mensajes que realmente llegan al corazón, que llegan a lo más profundo de las vidas. Así que quiero saludar a todas aquellas mujeres que han estado siendo parte de este evento y aquellas que también van a estar allí en estos eventos. De igual manera, quiero decirles que hay lugares en estos momentos que todavía no han desarrollado este evento. Yo lo que les pido es averigüen a través de sus líderes, a través del ICT, de la familia del ICT. Allí se les estará entonces diciendo el lugar del evento para que ustedes puedan llegar y puedan tener estos espacios, estos momentos que sé que son tan importantes. Para todos ustedes entonces, un abrazo grande. Y qué bueno que podamos compartir estos momentos tan bonitos que realmente son determinantes para nosotros como seres humanos, y especialmente es un mensaje para todas las mujeres que hoy están buscando de igual manera que a través de estos espacios podamos llegar a sus vidas. Así que qué bueno tener este espacio, esta oportunidad, este momento con ustedes. Vamos entonces a compartir hoy la palabra de Dios. Y hoy vamos a estar compartiendo un tema muy, muy especial que sé que les va a llegar a lo profundo del corazón. Y qué bonito es entender la palabra de Dios. Uno de mis libros favoritos, uno de los libros que para mí siempre va a ser un libro de cabecera, y sé que para mí de todos los libros que contiene la Biblia, que todos son extraordinarios, yo creo que el más importante para mí es el libro de Génesis. Es el libro donde está el origen de todas las cosas, allí están explicados muchos conceptos, y siempre me van a escuchar a mí hablar muchas cosas que tienen que ver específicamente con este libro, porque allí hay muchas cosas que
el hombre quiso, que Dios quiso hacer en el hombre desde el principio, y están allí condensadas para que nosotros sencillamente podamos entonces hacer uso de todas estas, de toda, digamos, estos principios, estos elementos que están allí, que lo único que tenemos que hacer es disponer nuestro corazón para poder, digamos, entrar y mirar y poder a través de esto bajar todas estas enseñanzas a nuestra vida. Hablemos de nuestro tema de hoy, un lugar llamado Edén. Vamos al jardín del Edén, vamos a estar hablando acerca del jardín del Edén. Como tal, estamos hablando de del principio de la Biblia, estamos hablando de sus inicios, y por eso es que es tan importante esto que vamos a estar compartiendo hoy. Dice lo siguiente en Génesis capítulo 2, en el versículo 4. Estos son los orígenes de los cielos y de la tierra cuando fueron creados el día que Jehová Dios hizo la tierra y los cielos, y toda planta del campo antes de que fuese en la tierra, y toda hierba del campo antes de que naciese, porque Jehová Dios aún no había hecho llover sobre la tierra, ni había hombre para que labrase la tierra, sino que subía de la tierra un vapor, el cual regaba toda la faz de la tierra. Entonces Jehová Dios formó al hombre del polvo de la tierra y sopló en su nariz aliento de vida, y fue el hombre un ser viviente. Y Jehová Dios plantó un huerto en Edén al oriente, y allí puso al hombre que había formado. Vamos a hablar un poco acerca de todo esto, y vamos a tratar de explicar un poco cómo fue el origen de todas las cosas, entendiendo lo que ya nosotros sabemos. El origen, claro, que arranca específicamente desde la creación misma. En el sexto día, Dios decide crear al hombre. Coloca al hombre allí, en ese lugar que él mismo había creado para él. Y allí empieza a desarrollarse una historia, la historia del jardín del Edén. Edén como tal significa deleite, disfrute. El hombre lo que tenía que hacer era poder disfrutar de aquello que Dios le había entregado. Cuando nosotros vemos entonces el libro de Génesis, observamos algo. El Señor no escatimó en los preparativos para que el ser humano disfrutara de su creación. No limitó la abundancia ni la diversidad de lo creado, pues en su pensamiento quería darnos total plenitud y libertad. O sea que Dios mismo es el que hace este lugar, y lo hace con todo lo necesario para que el hombre pudiera disfrutar. Cuando hablamos acerca del Edén, estamos hablando de un pedazo de tierra. Estamos hablando de unas hectáreas de tierra, no se sabe cuántas. Lo que sí es claro es que era un lugar que lo contenía todo. Era un lugar lleno de abundancia, de diversidad. Es particular porque la Biblia me hace referencia a que este lugar era un lugar que no necesitaba lluvia. Dice que de la tierra emanaba un vapor que hacía que este lugar, este lugar fuera un lugar completamente autosostenible. O sea, no necesitaba ni siquiera la tierra de la lluvia. Estoy hablando del jardín del Edén para que realmente la tierra produjera el fruto, porque este mismo vapor hacía que todas las cosas se mantuvieran. Una cosa extraordinaria, o sea, estamos hablando de una creación perfecta. Cuando muchos leen la historia de la creación en la Biblia, muchos piensan que esto es cuento, filosofía, alguna cuestión por allá sacada, quién sabe de dónde, pero lo más increíble es que nosotros, los que hemos aprendido a estudiar la palabra de Dios, los que hemos observado en los

desde el principio establece todas las cosas. Usted tiene problemas tal vez para entender el libro de Génesis. Pero sí quiero decirles que el hecho de que usted hoy no entienda lo que está allí escrito no significa, por ende, que entonces no puede ser de la manera en que está detallado allí. Todo lo que usted va a ver allí es perfecto, es extraordinario. Cada cosa en su sitio, cada cosa en su lugar. Es increíble mirar cómo toda esa creación fue hecha de una manera maravillosa, de una manera tal que todo contenía un orden, todo tenía una razón de ser. Entonces, por ende, estamos hablando de una historia que vale la pena contar y una historia que hay que saber escuchar. No es mitología, no es un cuento rebuscado, es palabra de Dios. Es palabra viva, es palabra que realmente llega a lo más profundo y que tiene poder para transformar. Eso es la Biblia. La Biblia no es un cuento, no es una, digamos, como una serie de cuentos religiosos, para que usted lo entienda. Es palabra de Dios, es palabra viva, es palabra que transforma y que cambia. Cuando usted lee la palabra de Dios, hay algo muy que ver con la Biblia. La Biblia no fue un libro escrito ayer, pues fue un libro que hace muchísimos años fue desarrollado, fue escrito. Muchas manos han pasado por él, y usted podría decir, fue manipulado, fue manejado a iniciativa del que quisiera meterle la mano. Pero quiero decirle que no. Realmente la palabra de Dios es extraordinaria, es perfecta. La palabra de Dios puede que tenga muchas personas que hayan escrito allí, pero el hecho es que todo concuerda, todo casa perfecto. Es un libro que no se quedó en el tiempo, es un libro que usted lo lee al día de hoy y usted lo entiende el día de hoy. Hay libros que se quedaron desactualizados, libros que por la misma, el mismo tema digamos, de la manera en que fue escrito, se quedó con el tiempo, se quedaron allá, digamos, en el olvido. La palabra de Dios ahí está, más viva que nunca, más eficaz que nunca. Todavía usted lee estas historias y usted dice, Dios mío, qué historias tan actualizadas, tan increíbles, y cómo nos ponen a nosotros a pensar. Entonces, hagamos una pregunta clave para esto que estamos hablando del Jardín del Edén. ¿Por qué nos cuesta disfrutar de todo lo que Dios nos ha, de todo lo que Dios ha creado para nosotros y para nuestro matrimonio? Sabiendo que ya Dios ha determinado desde el principio que quiere que nosotros vivamos bien, que disfrutemos de su creación, que disfrutemos de la abundancia que Él nos da, ¿por qué nos cuesta tanto disfrutar de aquello que Dios nos ha dado? ¿Por qué nos cuesta tanto disfrutar de nuestro matrimonio, sabiendo que fue Dios el que instituyó el matrimonio para que nosotros también pudiéramos disfrutar de todo lo que tenía reservado para nosotros? Dios dispuso todo para que el ser humano pudiera ser feliz y para que su corazón siempre estuviera dispuesto a ver su gracia, su misericordia, su buen amor. Nos puso en el Edén, tal y como dice el libro de Génesis, el mismo Edén que él mismo plantó y preparó. Ese Edén representa un lugar permanente para vivir, para establecerse y experimentar descanso. Dios quería que el hombre disfrutara de todo eso. Dios quería que el hombre realmente viviera todo esto. El plan de Dios es que el hombre tomara su decisión de hacer de este lugar su lugar. Pero yo quiero una vez más volverle a decir, porque esto lo hemos tratado aquí ya en anteriores oportunidades. Recuerden algo. Que Dios a nosotros nos dio el regalo que está por encima de todo, y es la capacidad de elegir, la capacidad de decidir. Dios a nosotros no nos hizo como robots. Él pudo haberlo hecho de esa manera, nos pudo haber hecho como autómatas, en pocas palabras, generando con eso que todo lo que Él dijera nosotros lo teníamos que ejecutar. Pero Dios lo que hizo
fue realmente darnos vida, darnos un cuerpo, darnos lo que hoy nosotros tenemos, y aparte de todo, provee algo tan extraordinario, llamado entonces lo que es esa capacidad de elegir, el entender que realmente hoy podemos tomar nuestras decisiones, nosotros hoy podemos tener libre albedrío para que nosotros podamos movernos en el mundo y de acuerdo a nuestra determinación. Por eso también quiero que me entienda que esto fue lo que Dios hizo, lo que Dios plantó, lo que Dios preparó para el hombre, pero era el hombre el que tenía que tomar la decisión de quedarse, de hacer de este su lugar, de establecerse, de experimentar allí descanso. Era el hombre el que tenía que determinarlo. Entonces, cuando ya nosotros vemos todo esto, entonces allí es cuando empezamos a entender muchas de las cosas que empiezan a suceder específicamente en este lugar. Entonces, Dios crea al hombre con una necesidad profunda de comunicarse con él y permanecer en su presencia. Era necesario, era determinante que el hombre, estando en el jardín del Edén, pudiera tener un contacto permanente con el Creador, que a través de esto pudiera hablar, pudiera decirle a Dios lo que sentía, lo que experimentaba. Era una decisión del hombre, así Dios lo creó, esa necesidad profunda de hablar con él y esa necesidad de experimentar su presencia. Entonces, frente a esto, el hombre, cuando nosotros lo vemos, en lo que tiene que ver con esto que nos relata la Biblia, el hombre entiende también una necesidad importante, la necesidad de complementarse, de poder compartir con alguien, de poder tratar con alguien, no solamente con Dios, sino que también pudiera tener una relación con otras personas, pudiera también desarrollar una relación que le llevara también al hombre a poder, digamos, hablar y experimentar también esa capacidad de intercambiar ideas y conceptos. Hasta ahora solamente estaban los animales. Y es cuando Dios coloca al hombre la tarea de colocarle nombre a los animales y de bautizarlos. Y después de que lo hace, es cuando Dios le dice al hombre, ¿qué fue lo de todo lo que tú acabaste de colocarle nombre? ¿Qué es lo que te llamó la atención? Nada de eso le llamó la atención. Allí es donde Dios hace caer un sueño profundo sobre el hombre y entonces le da a su mujer, a Eva, quien viene a ser entonces su complemento, que viene a ser su compañera, que viene a complementar su vida, llenando todos esos espacios que son necesarios llenar también en el hombre. Entonces, desde el principio, Dios nos deja claro la necesidad de que el hombre no esté solo, la necesidad de que el hombre esté acompañado, de que el hombre tenga con quien compartir su vida, con quien compartir su espacio. Entonces, hablemos todo en el origen, en el principio, como tal y como me lo contiene la palabra de Dios. Adán tenía una labor, labrar la tierra para comer sus deliciosos frutos. El trabajo que Dios le dio al hombre le ayudaba a contribuir con su fidelidad, con su felicidad. No era una carga, no era un castigo, era realmente era el poder saber que la manera en la que el hombre podía trabajar le iba a generar también que el hombre pudiera disponer del alimento que Dios le daba. Dios entonces le da a cuidar el jardín del Edén, lo cual implica trabajar, embellecer un lugar que ya de por sí era bello. O sea, el hombre era muy poco lo que tenía que hacer, pero sí es claro, el hombre tiene un trabajo desde antes de que el hombre pecara. O sea, no es realmente el trabajo una maldición para el hombre. Antes de que Dios le dijera a Adán que producto de su equivocación el hombre tenía que trabajar, no significa por ende que el trabajo no existía. Desde antes, el hombre ya tenía un trabajo y era cuidar y embellecer aquello que Dios le había
había entregado. El trabajo dignifica, el trabajo no es una maldición, no es la consecuencia del pecado, no. Siempre ha sido la manera en la cual Dios ha decidido bendecir al hombre a pesar de. Entonces, frente a esto, ¿cómo tenemos nosotros, o sea, qué entendemos nosotros dentro de todo esto? La importancia que el hombre le tiene que dar a tener comunión con Dios. Si el hombre tenía una buena comunión con Dios, el hombre iba a poder soportar cualquier situación que se pudiera venir. Y el hecho es, sobre todo, tener una comunión con Dios me lleva a estar siempre obediente a su voluntad. Una pareja que tiene comunión con Dios sirve gustosamente, cuida, siempre trabaja con esmero en la labor de hacer crecer su relación. Se perfeccionan en la admiración y el respeto del uno hacia el otro. Eso queda más que claro. Y por eso es tan importante mirar la historia del jardín del Edén, porque desde el principio Dios crea al hombre y la mujer para que pudieran hablar con él y pudieran tener una relación con él, y producto de eso el hombre pudiera también tener una muy buena relación con su pareja, con aquella persona que era su compañera de vida. Entonces, mire qué interesante todo lo que nosotros vemos allí y cómo esto nos pone a nosotros a reflexionar sobre lo que Dios hace. Pero ahora, quiero que miremos en Génesis 2, en el capítulo 2, en el versículo 15, dice: tomó pues Jehová Dios al hombre y lo puso en el huerto del Edén para que lo labrara y lo guardase. Y mandó Jehová Dios al hombre diciendo: de todo árbol del huerto podrás comer, mas del árbol de la ciencia del bien y del mal no comerás, porque el día que de él comieres, ciertamente morirás. Entonces, iba a evitar caer en el pecado, haciendo algo que ya Dios le había dicho que no hiciera. Dios determina que el hombre realmente debe obedecer al mandato de estar lejos de ese árbol de la ciencia del bien y del mal. Eso iba a lograrlo el hombre, producto de una muy buena relación con el Señor. Pero el tema es que queda claro que el hombre no desarrolló esa comunión con Dios que necesitaba desarrollar, y es por allí donde el enemigo va a querer venir a hacer estragos en la vida del hombre. Entonces, hablemos de ese complemento. Hablemos un poco acerca del complemento. Un complemento que es necesario. Producto de la relación íntima con Dios, Adán recibe entonces algo maravilloso que se llama la ayuda idónea. Una mujer que lo iba a acompañar, que iba a ser su coequipera. El propósito del Creador con el matrimonio es que ambos puedan disfrutar de una compañía plena. Mientras la instrucción para el varón es cuidar y cultivar la tierra, la mujer está llamada a apoyar el liderazgo del hombre y a facilitarle su funcionamiento en el rol que se le ha asignado. Ella está para defender, para admirar, para apoyar, para socorrer, para consolar, entre otros, a su esposo. Claro que sí, claro que sí. Todas estas palabras están relacionadas con algo que se llama la imagen de Dios. O sea, una persona que es hecha a imagen y semejanza de Dios es una persona que tiene claro su papel, que tiene claro para qué está acá, que sabe y entiende que Dios le está colocando para un momento determinado y que en ese lugar donde Dios le pone debe de ser bendición. Todas estas palabras se relacionan a la imagen misma de Dios, que la mujer lleva plasmada de una manera especial. Dice en Génesis 2:18, y dijo Jehová Dios: no es bueno que el hombre esté solo, le haré ayuda idónea para él. Dios entonces establece que la mujer va a ser ayuda, que va a ser de respaldo para el hombre. Entonces, vivir el principio de la comunicación con Dios nos lleva a nosotros a tener relaciones saludables, a trabajar en equipo, en pareja,
Ese es el modelo que Dios estableció para nosotros y es donde nosotros hoy tenemos que perseverar, tenemos que trabajar. No es un trabajo fácil, pero sabemos que lo podemos lograr con la ayuda, con la dirección que proviene de Dios.

0: a este lugar, a la tierra. Y el hombre y la mujer van a tener que enfrentarlo específicamente en el jardín del Edén. Y esta serpiente va a llegar con una idea particular, y es generar cizaña, generar veneno, traer veneno para que el hombre entonces deje de escuchar a Dios, para que escuche una voz para la cual el hombre no estaba preparado. Era una voz extraña, no era la voz de Dios. Una serpiente empieza a hablarle y el hombre empieza a escucharla. ¿Cómo es posible que esto pase? Sencillamente porque desde el principio, de esa naturaleza perfecta que Dios hizo, Dios permitió que el hombre y los animales pudieran interactuar. Era algo que era claro en la Biblia, y esto entonces me habla de que ya la serpiente venía desde hacía rato generando ciertos diálogos tanto con Adán como con Eva. Entonces, frente a esto, ya empezamos a ver cómo él empieza a preparar el terreno. ¿Cómo es posible que el hombre se comunique con el animal? En la naturaleza perfecta de Dios, porque recuerden que hasta ahora estamos hablando de una naturaleza perfecta que después va a ser transformada por el pecado. El hombre tenía la capacidad de comunicarse con todo su entorno. El hombre se comunicaba con su creación. El hombre gobernaba sobre la creación. Usted no puede gobernar con algo que usted no, con lo cual usted mismo ni lo entiende. Y eso me da a entender que el hombre realmente tenía una comunicación, y una comunicación clara con los animales. El hombre gobernaba sobre ellos, y sencillamente el animal tenía que dejarse gobernar por aquel que era el señor de la creación para ese momento. Génesis capítulo 13, en los versículos 1 al 5, dice lo siguiente: la serpiente era el más astuto de todos los animales salvajes que el Señor Dios había hecho. Cierto día le preguntó a la mujer: ¿de veras Dios les dijo que no deben comer del fruto de ninguno de los árboles del huerto? Claro que podemos comer del fruto de los árboles del huerto, contestó la mujer. Es solo del fruto del árbol que está en medio del huerto, del que no se nos permite comer, dijo Dios. No deben comerlo, ni siquiera tocarlo. Si lo hacen, morirán. No morirán, respondió la serpiente a la mujer. Dios sabe que en cuanto coman el fruto, se les abrirá los ojos y serán como Dios, con el conocimiento del bien y del mal. El hombre empezó a escuchar a quien no tenía que escuchar. Empezó a dejarse guiar por aquel que no debía dejarse guiar. Y allí es donde el hombre comete un error gravísimo, porque deja de escuchar a Dios por escuchar el engaño de la serpiente. Y lo que hace especialmente la serpiente es generar confusión, generar mentira y engaño. Ella es experta específicamente en este tipo de situaciones. Si hay algo que tiene realmente el enemigo, es la capacidad y la habilidad para engañar y para sacarnos del camino. Vamos a hacer un alto acá, vamos a una pausa y ya regresamos con ustedes aquí en Casados y Aún Felices.
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0: 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José Ignacio Santoya, alcalde de Apulo, municipio en donde fue encontrado el cadáver de Yulitza Tolosa, entregó detalles del hallazgo.
1: Y encuentran el cuerpo sin vida de la señora Yulitza. Alrededor de las 3 de la tarde llega el cuerpo forense, hacen el levantamiento y la trasladan a la ciudad de Bogotá.
0: Luego de una nueva masacre en el Catatumbo, George Quintero, secretario de Seguridad de Norte de Santander, ratificó que es muy difícil garantizar el control del orden público en esa región.
2: Yo creo que ese esquema de la fuerza pública ha venido cambiando en los últimos años y desafortunadamente ese es el resultado no solamente en Norte de Santander, sino de toda la inseguridad que se presenta en el país.
0: Enrique Peñalosa, uno de los candidatos de la Gran Consulta y parte de la campaña de Paloma Valencia, dijo que en la campaña no le prestan atención a las encuestas porque está comprobado que se equivocan.
3: Por ejemplo, la encuestadora esta que dice que a Paloma no le va bien, dijo que la consulta nuestra iba a sacar 2 millones de votos y tuvo casi 6 millones.
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Bien, amigos oyentes, aquí estamos todos compartiendo la tarde, agradeciéndole a Dios por la oportunidad de poder llegar a todos ustedes, de poder llevar este mensaje de fe, de esperanza, de reconciliación. Bueno, muy bien, quiero saludar a aquellos que están conectados con nosotros, aquellos que están allí en el Facebook Live, a todos ustedes, gracias por el cariño, por todas las palabras que a veces ustedes nos dejan allí. Para nosotros es muy importante lo que ustedes opinen, lo que ustedes nos digan acerca del programa. Créanme que son aspectos que nos llenan, que nos dejan muy contentos, porque realmente es lo que pretendemos, que ustedes puedan a través de este programa encontrar, digamos, la oportunidad de interactuar, de poder expresar todo aquello que ustedes también piensan, sienten. Así que les invito a aquellos que están allí conectados en el Facebook, coloquen su mensajito, déjense saludar, estamos aquí para compartir con ustedes este tiempo. Quiero saludar a Dalvicia Kendrick desde San Juan del Cesar, Distrito Delicias, un abrazo muy grande para ustedes, Dios les bendiga, gracias por estar allí atentos, gracias a la gente hermosa allí en La Guajira. Qué lindo poder realmente, poderlos saludar, de verdad, junto con mi esposa, tenemos el anhelo de poder ir a conocer, de poder ir allá a disfrutar de esta hermosa tierra, así que Dios permita que en cualquier momento podamos allá tener uno de estos espacios y de estos momentos. Así que un abrazo para todos ustedes, quiero saludar a Fernando Salsa Bonfante, de igual manera a su esposa Luz Mary, a su compadre Víctor Mendoza, allí en Cartagena, un abrazo muy grande, que Dios les siga bendiciendo grandemente. Bueno, Diana está allí conectada con nosotros desde Tunja, Diana Irreño, para ti un abrazo muy grande, también de igual manera para Sergio aquí en Bogotá, que también está allí conectado, también está allí siempre pendiente de nuestro programa, y qué chévere que también puedan estar allí aprendiendo, preparando para todo lo que viene para sus vidas. Bueno, muy bien. También quiero saludar a don Héctor Ceballos, también, que sé que siempre está conectado allí con su radiecito, todo el día puesto en Colmundo Radio. Dios te bendiga mucho, gracias por ser ese fiel oyente. De igual manera, Adelina López en Medellín, siempre pendientes, siempre atentos de nuestro programa, gente que está todo el tiempo conectados. Yo le voy a pedir algo, si usted es de aquellos que también de igual manera está todo el tiempo conectado, por favor, háganoslo saber para nosotros estar saludándolo, porque realmente para nosotros eso es muy importante, el estar siempre pendiente de ustedes, poderlos saludar. Eso para mí de verdad es un placer el poderlo hacer. Bueno, sigamos entonces con esta temática. Vamos a seguir trabajando este pasaje de Génesis capítulo 3 y vamos a estar tocando entonces cómo realmente el enemigo tiene esa habilidad, esa astucia para sacarnos rápido del camino. Es que él nos conoce, sabe muy bien cómo realmente cómo movernos el piso, sabe cómo trabajar para que nosotros fácilmente nos extraviemos, nos perdamos del camino. Entonces hay que tener mucho cuidado con este tipo de cosas. Hablábamos ahorita de cómo la serpiente especialmente le va a hablar a la mujer, particularmente para aquellas personas que son un poco escépticas sobre el asunto. Es curioso porque si este animal fuera la primera vez que hablara, digamos, sería curioso que justo abordara a la mujer, justo para hacerle una propuesta que de una u otra manera, la serpiente, digamos que la mujer se viera, digamos, como en esa curiosidad de por qué me habla, por qué me dice eso. Y bueno, todas esas cosas. Entonces, ¿qué es importante entender allí? Que esta comunicación era algo que ya se venía dando. Ya esa familiaridad, ese tema de que el hombre tenía la capacidad de hablar con los animales era un hecho. Era un hecho. Realmente no era nuevo.
Por eso para la mujer es llamativo que para ella no es algo novedoso que una serpiente le hable. Ella entiende muy bien que esto es algo que es normal, ya había una conversación. Y aparte de todo, también es claro que la propuesta que trae esta mujer de una u otra manera va a poner a reflexionar también a Eva frente a la situación en la que está. De una u otra manera ya había ganado cierta confianza. Dice que era el animal más astuto de todos los animales salvajes. Y le pregunta, ¿de verdad, de veras, que Dios les dijo a ustedes que no deben comer del fruto de ninguno de los árboles del huerto? Miren la habilidad y la capacidad de envolver especialmente del enemigo. Cómo fácilmente trastoca las palabras, cómo fácilmente intercambia las cosas. Ella le deja muy claro, no, señor, es que a nosotros el Señor sí nos dejó claro que todo lo que está en el jardín del Edén, nosotros sí lo podemos comer. Solo que el árbol que está en medio del huerto no lo podemos comer ni lo podemos tocar. Entonces aquí ya queda claro que definitivamente la mujer tenía muy bien determinada para ella aquella orden que Dios les había dado tanto al hombre como a la mujer. Ella sabía muy bien cuál era la orden. Pero el hecho es, si esta mujer tiene tan claro esta situación, si ella sabe realmente de cómo trabaja, cómo opera especialmente el enemigo, que es para generar confusión, ¿por qué ella se presta para esto? ¿Por qué ella, entendiendo que le están haciendo una propuesta frente a algo que no debe comer, ¿por qué ella permite que esta conversación siga? O sea, el tema es que ella se equivoca frente a esto. Y aquí es donde entonces nosotros empezamos a mirar una situación. Hay personas que desestabilizan, que dañan. Personas que hoy son objeto o, digamos, instrumentos del enemigo, que vienen con el ánimo de dañar, que vienen con el ánimo de desestabilizar. Y lo peor de todo es que nosotros les prestamos atención, les damos tiempo, les damos toda la prelación cuando realmente no lo debemos hacer. Hay personas que tenemos que evitar, hay conversaciones que nosotros tenemos que parar. Eso es algo que usted también debe tener muy claro. Si usted ya sabe que de una u otra manera, detrás de todo esto va a venir una propuesta que lo va a desestabilizar a usted, entonces, ¿qué ánimos tiene usted de seguir en una conversación que para usted no va a ser provechosa? Sencillamente, si la mujer y el hombre tenían la capacidad de hablar con Dios, ¿por qué no interrumpieron esta situación y por qué no pararon esto, especialmente en el caso de la mujer? Recuerde que aquí el hombre no está presente y sencillamente le pone freno a esto. La mujer no lo hizo y decidió escuchar a quien no tenía que escuchar. Y lo peor es que si hay una habilidad que tiene el enemigo, es que es astuto para vender una idea y hacernos caer en una trampa. Eso es lo que hace. Muchos matrimonios hoy caen en la trampa de si creerle a Dios o creerle al enemigo. Y qué triste que usted realmente hoy tenga solamente esa situación de que usted puede darse el lujo de escuchar una propuesta que venga de alguien que definitivamente lo que quiere es desestabilizarle y usted lo único que hace es darle la preferencia y escuchar algo que a usted le va a robar su paz y le va a quitar su tranquilidad. Entonces, el tema es que este tipo de parejas piensan que cuando hay una crisis es mejor no congregarse, no buscar la guía del Señor. Se dejan convencer de, digamos, que todo lo que nos acerca a Dios es una farsa, que no tiene sentido perseverar. ¿Qué particular eso? Qué increíble que usted caiga en ese engaño, en esa situación. Muchos matrimonios hoy están en riesgo. ¿Y saben qué es lo que les pone en riesgo? El hecho de que prestan su oído para escuchar lo que no tienen que escuchar. Le dan paso al enemigo para que el enemigo gane terreno en sus vidas. Ese es el problema. Y definitivamente esto no está bien. En el matrimonio, como en el Edén, tenemos todo lo necesario para estar plenos.
Sin embargo, el mal lo que quiere hacernos es dudar de ese plan perfecto que Dios tiene. Dice en Génesis capítulo 3, en el versículo 6, en una traducción de la Biblia que se llama la Nueva Traducción Viviente, dice: la mujer quedó convencida, vio que el árbol era hermoso y su fruto parecía delicioso, y quiso la sabiduría que le daría. Así tomó del fruto y lo comió. Después le dio un poco a su esposo que estaba con ella, y él también comió. Todos cayeron en la trampa. Los dos empezaron a creer que el tomar de este fruto iba a ser bueno para ellos. Dios les había dado inteligencia, pero definitivamente esta inteligencia no operó. Esta inteligencia no se vio evidenciada particularmente para este momento, porque la serpiente les quería vender un producto nuevo llamado la sabiduría. Y es que, claro, la inteligencia viene innata dentro de nosotros, pero la sabiduría es algo que se construye. La sabiduría proviene de Dios. La sabiduría proviene de mi búsqueda personal de Él. Quiero que usted lo entienda muy bien. Solo cuando usted realmente le da paso a Cristo para que Él llegue a su vida, Él le da la capacidad de tener la sabiduría, para que usted realmente sepa diferenciar entre lo bueno y entre lo malo. Que usted también lo entienda. Solamente Dios es el único que nos da a nosotros esa habilidad y esa capacidad de ver más allá de lo que estamos viendo. Entonces, en la pareja, cuando uno peca, el otro lo puede impedir. Pero ¿qué pasa cuando los dos deciden pecar? ¿Qué peligro tan impresionante, tan grande, cuando nosotros somos tan incoherentes? En la Biblia, especialmente en el libro de Eclesiastés, me dice del cordón de tres dobleces. Y me habla que siendo un equipo, si el uno se levanta, el uno está arriba, y por uno u otro motivo el otro está abajo, entonces yo lo ayudo a levantar. Esa es la idea de un matrimonio. No pueden haber dos personas incoherentes, no pueden haber dos personas que sean tan torpes de no entender las decisiones que se tienen que tomar. La Biblia me habla de un ejemplo para esto, el ejemplo de Ananías y Zafira. Y es que el ejemplo de Ananías y Zafira es muy poderoso. Es un ejemplo que usted también tiene que ponerlo en la reflexión. Porque el tema es que aquí la Biblia me habla de dos parejas que se pone, de una pareja que se pone de acuerdo para esconder, para tapar, para guardar. Lea Hechos capítulo 5. Y usted se va a encontrar allí como una pareja se pone de acuerdo para ellos tratar de engañar y tratar de mostrarse justos y buenos. Y esto va a llevarles a los dos a la muerte. Y eso es lo que pasa especialmente en un matrimonio cuando no hay coherencia. Cuando los dos se prestan para pecar, todos los matrimonios están expuestos a tener este tipo de desiertos espirituales. Donde uno de los dos, digamos, cae, no ora, tal vez producto de la enfermedad o del exceso de trabajo, o también por la dureza de corazón, pero ¿en dónde está el lugar del otro? El otro tiene que estar arriba, conectado con Dios. El otro tiene que ser coherente. El otro tiene que estar en una comunión íntima con Dios para que no caigan los dos. Pero cuando ambos dejan la intimidad con Dios, todo el mal puede venir sobre la pareja. Pues lo que hace el pecado es desbordarse, acabando con todo, con el amor, con la admiración, con los sueños construidos. Eso es lo que pasa. Por eso es que la Biblia allí en Génesis 3:7 dice: en ese momento se les abrieron los ojos y de pronto sintieron vergüenza por su desnudez. Increíble cómo la Biblia me habla de lo que está sucediendo con ellos. Cómo una pareja, después de tenerlo todo, producto de su falta de comunión con Dios, terminaron arruinándolo todo. Eso fue lo que pasó, especialmente en esta situación. Entonces, una pareja que pasa de la seguridad
al miedo. Y eso es lo que sucede cuando nosotros dejamos entrar el pecado. Cuando se instaura el pecado, se pierde la comunión con Dios. Y por ende, realmente la pareja va a quedar inestable. Se genera escasez en las conversaciones, en los halagos, en la intimidad. Si no hay contacto con el Creador, queda anulada esa capacidad de crear. Eso es lo que sucede. Y usted no lo ha entendido, y producto de eso constantemente estamos entonces en esa situación tan compleja de lo que tiene que ver con el tratar de poder afianzar esa relación, y en vez de estar afianzándola la estamos destruyendo. En el capítulo 3, en el versículo 8, dice: cuando soplaba la brisa fresca de la tarde, el hombre y su esposa oyeron al Señor Dios caminando por el huerto, así que se escondieron del Señor entre los árboles. Allí es donde usted ve una pareja que pierde el norte de la relación y de la familia.

de esconderse de Dios? ¿Verdad que es posible esconderse de Dios? ¿Verdad que es posible que nosotros podamos huir de la presencia del Señor? Y empezamos también en otra situación: culpar a los demás de aquello que sucede. Y vamos a mirar cómo en el versículo 12 y 13 me dice: el hombre contestó, la mujer que tú me diste fue quien me dio del fruto y yo lo comí. Entonces el Señor Dios le preguntó a la mujer, ¿qué has hecho? La serpiente me engañó, contestó ella, por eso comí. Pero mire qué interesante eso. El tema es que cuando Dios le pregunta acerca de la mujer al hombre, donde le dice, ¿dónde estás tú realmente en esta situación? El hombre, lo único que usted lo va a ver es que lo va a ver completamente perdido y desorientado, y aparte de todo, echándole la culpa a su mujer por todo aquello que está sucediendo. ¡Qué cosa tan tremenda! ¡Qué cosa como realmente esta situación es una situación tan tremenda! ¿Y cómo afloran los conflictos cuando viene el pecado? Es que como consecuencia del miedo, de la sabiduría humana y de culpar al otro, se experimenta dolor. Hay confusión en esos roles establecidos por Dios. Se ve desde ese mismo momento cómo se empiezan a marcar ciertas tendencias que no son buenas. Por ejemplo, el machismo, el feminismo, viene desde esos mismos tiempos, de cómo realmente nos desorientamos y nos perdemos en tantas cosas. Empezamos a experimentar una vida de desequilibrio. Eso es lo que sucede. Lo que era un paraíso, una tierra prometida, lo convertimos en cardos y lo convertimos en espinos. Esa es la habilidad que el hombre tiene cuando el hombre sencillamente se desconecta de Dios. Entonces, ¿cómo recuperar ese Edén? ¿Cómo hacemos para que nosotros volvamos a afianzar nuestra relación con Dios? Sencillo, restaure su comunión. Vuelva de nuevo hacia Dios. Vuelva de nuevo a querer hacer su voluntad. Dios mismo nos creó para su gloria y para su honra. Y Él quiere seguir trabajando el carácter, en nuestro carácter, a través de su palabra. Y lo único que quiero que usted entienda es que la única manera es cuando usted vuelve sus ojos a Dios, recibe a Cristo en el corazón, y a través de eso usted empieza realmente a reconstruir su vida sobre bases muy firmes. Vamos a orar. Señor, muchas gracias por este tiempo. Gracias por todo lo que tú nos enseñas. Día tras día sigue perfeccionando tu obra en nuestra vida. Gracias por tu misericordia. Gracias por todo esto, Señor, que hoy nos haces entender por medio de tu Santo Espíritu. Ayúdanos, Señor, a entender lo que tú quieres de nosotros, lo que tú esperas de nosotros, lo que tú quieres de nuestra relación. Dirígenos, guárdanos, enséñanos. Y Papá Dios, permite que hoy podamos tomar la decisión de volver hacia ti, de volver a reconstruir una vida de fe, de entender que todavía, Señor, tu plan es bendecirnos, que nos vaya bien, prosperarnos. Muéstranos el camino y sigue día tras día, Señor, obrando en nuestras vidas. Gracias por todo lo que tú nos enseñas. Hoy quedamos en tus manos. Dirígenos, guárdanos, enséñanos, llévanos cada día a ver tu gloria, tu cuidado, tu bondad y tu misericordia. Quedamos delante de ti, en el nombre de Cristo Jesús. Amén y amén. Bueno, amigos oyentes, qué rico compartir con ustedes esta tarde. Agradecemos a Dios por sus vidas, por lo que Él hace en sus vidas, por la manera como Él trabaja en sus corazones. A todos ustedes un abrazo muy grande. Gracias por compartir este tiempo con nosotros. Les esperamos aquí en este programa de Casados y Aún Felices. Que Dios les siga bendiciendo.

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2: Son las 3 y 0 minutos.
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Mamá, quiero agradecerte que estés en mi vida. 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

0: Son las 3:48.
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2: Hola amigos, buenas tardes. Bienvenidos a una nueva emisión de Tribuna Libre de Opinión por Colmundo Radio. 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
2: Aquí está listo el equipo periodístico profesional de Tribuna Libre de Opinión en su misión de hoy miércoles 20 de mayo del año 2026. Nos acompaña en Audio Master Maris Fuentes Rodríguez. Transmisores Luis Eduardo Movilla Caucil, el convicto Movilla. Yo soy Orlando Muñoz Saladén de la Asociación de Locutores Profesionales de Bolívar y de la Asociación de Periodistas Independientes de Colombia, PIC. Efemérides de este 20 de mayo. Hoy se conmemora otro aniversario del fallecimiento de quien fuera presidente de la República de Colombia, Virgilio Barco Vargas, acontecido en el año 1997. También se registran aniversarios, conmemoraciones de un guardabayas que vino a Millonarios de la capital de la República. Estuvo en este equipo un colombiano muy destacado, Zenén Mosquera. Falleció en el año 2018. También hoy recordamos a Antonio Paternina, un humanista, un hombre biólogo, que falleció en el año 2018, Armando López Buendía, Armand Lowell, ¿se acuerdan? Ese gran narrador deportivo, locutor, falleció en el año 2022. Lo mismo que el hombre de la Fórmula 1, Niki Lauda, falleció en el año 2019. Y el boxeador Nino Benvenuti, que falleció el año anterior, hace precisamente un año, en el 2025. Hoy queremos lamentar el fallecimiento de una oyente que siempre se mantuvo en 23 años al lado de Tribuna Libre de Opinión con su esposo, don Libardo Ochoa. Nos enteramos el fallecimiento de doña Marta Guerrero. Siempre hacíamos mención de Libardo Ochoa y Marta Guerrero. Pues bien, hemos conocido la noticia triste del fallecimiento de esta gran oyente, gran amiga de Tribuna Libre de Opinión, Marta Guerrero, para su esposo Libardo Ochoa, para su hermana Edith Guerrero, nuestras más sentidas notas de condolencia. Y está de cumpleaños hoy María del Socorro Paz León. María del Socorro Paz León, felicitada por su hija, por su esposo, hermanos, familiares, en especial por Pompeyo Paz. Ella reside en Bayunca y está de pláceme. Felicitaciones para María del Socorro Paz León hoy en su cumpleaños. En materia musical, Manny Fuentes. Hoy recordamos a Albano y Romina Power, italianos, el año de nacimiento de Albano Power.
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2: En los años 80 también se conmovieron con esta voz inolvidable, Grand Ronin Jeep. También hoy destacamos artistas como el Noro Morales, lo dice Jonathan Bernet, y Alberto Beto Castillo en el piano. Y una agrupación autóctona de Haití, su nombre, Los Rapaces, recordamos aquella época en los inicios del Festival de Música de Haití. Vamos al saludo de los compañeros en la mesa de trabajo de Tribuna Libre de Opinión, el especialista del deporte Jairo Maza Rodríguez. Buenas tardes.
11: Muchas gracias, Orlando. Buenas tardes. Saludo cordial a la audiencia que esta hora está en la sintonía de los 620 AM de Colmundo Radio, la radio que te acerca. Aquí estamos listos para hablar de deportes. Es una noticia muy triste, la verdad, esa que usted acaba de entregar. Fallecimiento de la señora Marta Guerrero, oyente de este programa durante tantos años. Trascendidas notas de condolencia para su familiar y especialmente para su esposo Libardo Ochoa, este momento de tanta tristeza para esa familia. Qué triste noticia esa. En algunos adelantos deportivos, ya hablaremos más adelante del béisbol de las Grandes Ligas. Ayer volvió a tener acción Didier Fuentes, el pitcher sucreño, con la novena de Bravos de Atlanta. Hoy se despide Junior de Barranquilla, de Cartagena, en el marco de la Copa Libertadores. No sé si de pronto al próximo año, pero bueno, hoy es el último partido de Copa Libertadores de Junior, lo va a jugar contra el equipo Sporting Cristal del Perú. Mañana tendremos Real Cartagena-Barranquilla. Ya más adelante le vamos a entregar datos estadísticos, lo que le está costando a Real Cartagena ganarle al Barranquilla. Hace un año que no le gana, pero mañana no hay de otra, no cabe otra, no hay excusa para no ganar mañana el equipo heroico. Y por supuesto le echaremos un vistazo a los colombianos hoy en el Giro de Italia, en la etapa número 11. Ya revisaremos todo eso.
2: Cristóbal López, bienvenido, buenas tardes.
12: Buenas tardes, Orlando, y esta disciplinada audiencia que nos escucha cada día por Comundo Radio. Bueno, por motivo de la visita del compañero del Comité de Servicios Populares de Servicios Públicos, voy a ceder mi espacio en el día de hoy para que haya amplitud en la información. Muy buenas tardes.
2: Gracias, Cristóbal. Libardo Bisbal Rodríguez, en Tribuna Libre de Opinión. Buenas tardes.
13: Buenas tardes a toda la amable audiencia. Mis sentidas condolencias para Libardo Ochoa por el fallecimiento de su esposa, grandes oyentes de hace muchos años de la bodega de Estrella. Íbamos allá con Nelson Robles al campamento a departir, compartimos muchas veces con ellos. Bueno, ya estaremos acá con la Tribuna Vallenata en contados segundos.
2: Les presento, oyentes amables, a nuestro director, doctor Arles Arias Arias. Bienvenido, buenas tardes.
14: Muy buenas tardes, Orlando, Jairo, Wilson, Remberto, Adalberto, Jonathan, Libardo, Cristóbal, doctor Johnny. Manis Fuentes en el control de sonido, y a usted, estimado oyente, que nos escucha todos los días por Colmundo Radio en su programa preferido, Tribuna Libre de Opinión, resaltando la presencia hoy del compañero Marco Taos, miembro del Comité Popular de Servicios Públicos y Domiciliarios, con quien hablaremos en el transcurso de esta emisión. Muy infructuosa realmente la muerte de la señora Marta, como también hay que registrar, Orlando, la muerte de el profesor Marrugo en la ciudad de, o en la municipalidad de Arjona, gran oyente también nuestro, quien falleció el fin de semana pasado. Cartagena se encuentra soleada con 32 grados centígrados de temperatura. Hasta ahora en la tarde tuvimos temperatura máxima de 35, temperatura promedio en las horas de la noche 28 grados centígrados. El sol salió a las 5:39 de la mañana, se va a ocultar 6:17 de la tarde con una probabilidad de lluvia de 0% de probabilidad de lluvia. Los vientos están soplando del lado sur, 23 kilómetros por hora su velocidad. La sensación térmica o el bochorno es de 34 grados centígrados, 5 grados por encima del máximo promedio diario. Los vientos están, la visibilidad es de 26 kilómetros de distancia. La humedad de el 68% y tenemos un índice de rayos ultravioleta de 3. 3 es de moderado hacia alto. Hay que mantener la protección solar hasta después de las 5:30 de la tarde.
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2: Atención. Otra masacre se cometió en Colombia. En la vía entre Ocaña y Ábrego, 6 personas fueron asesinadas en un violento ataque armado ayer 19 de mayo en el sector de Oropoma, mientras se movilizaban en un esquema de seguridad de la Unidad Nacional de Protección. De acuerdo con información preliminar, entre las víctimas se encontrarían varios líderes sociales y miembros de su esquema de protección asignado por la Unidad Nacional de Protección, UNP. El hecho dejó un saldo inicial de 6 personas muertas. Todo parece indicar que una de las víctimas sería Freyman David Velázquez, integrante de la Asociación por la Unidad Campesina de Catatumbo, ASUNCAT, quien, según se conoció, ya había sido objeto de un atentado en enero de este año.
14: De otra parte, el Centro de Investigaciones Oceanográficas e Hidrográficas del Caribe de la Dirección General Marítima DIMAR le informa a las comunidades de Barranquilla, Cartagena, Coveñas, Puerto Bolívar, Riohacha, San Andrés y Providencia y Santa Marta algunas condiciones especiales del tiempo durante las próximas 48 horas. Va a haber por lo menos, dicen, olas mucho más significativas y vientos mucho más fuertes. Era Miguel Fernández, el coordinador del Centro de Investigaciones Oceanográficas e Hidrográficas del Caribe, teniente de navío.
2: El sindicato de la Unidad Nacional de Protección, UNP, criticó las garantías que reciben los escoltas y protegidos tras la nueva masacre en norte de Santander. El líder sindical, Giovanni Gallo, cuestionó que la unidad no entregue vehículos de máxima seguridad a protegidos en zonas vulnerables. En diálogo con Infobae Colombia, Giovanni Gallo, representante de Analtrasec, sindicato de la UNP, afirmó que el asesinato de Freyman Velázquez y sus escoltas es una muestra del fracaso de la paz total en Colombia. Es lamentable la muerte del líder social y los dos escoltas de la UNP. Se ha insistido que para estas zonas del país se deben manejar blindajes superiores que resistan y que existan para este tipo de zonas. Se ha comprobado que aguantan más los cristales que incluso el material del blindaje mínimo. Obvio
16: que sale caro, concluyó.
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2: La presidenta de la Sociedad Colombiana de Cirugía Plástica, Estética y Reconstructiva, Damaris Romero, se pronunció sobre el caso de Yulisa Tolosa, quien ayer fue encontrada muerta tras un procedimiento estético realizado en un establecimiento no autorizado. La mujer de 52 años fue desaparecida el 13 de mayo tras someterse a una lipólisis láser en un sitio que funcionaba como una peluquería. Las autoridades encontraron el cuerpo que correspondería a la víctima ayer 19 de mayo. Romero condenó los hechos que derivaron en la muerte de la ciudadana. Lamentamos los hechos ocurridos con Yulisa Tolosa en estos días y promovemos la realización de cirugías plásticas, estéticas y reconstructivas de manera segura, indicó la experta. No queremos más víctimas. Los cirujanos plásticos estamos como dispuestos a ayudar a todas las personas con buena información. No queremos más víctimas de procedimientos realizados por personas inescrupulosas y en los lugares inadecuados, precisó. Mucha atención, las utilidades del sistema financiero se ubicaron en 18 billones de pesos, monto inferior al registrado en marzo de 2025, periodo en el que estas registraron 18.9 billones de pesos, es decir que cayeron el 5% de acuerdo con la Superintendencia Financiera. Los establecimientos de crédito EC reportaron utilidades por 4 billones de pesos. Las aseguradoras, 796.500 millones de pesos. Las instituciones oficiales especiales, 362.200 millones de pesos. Las administradoras de fondos de pensiones, 274.900 millones de pesos. Las sociedades fiduciarias, 224.800 millones de pesos. Los proveedores de infraestructura, 147.300 millones. Los intermediarios de valores, 73.300 millones. Y las sociedades especializadas de depósitos y pagos electrónicos, con una cifra negativa de 801 millones de pesos. Bancolombia fue el banco con el mejor resultado trimestral, con 1.32 billones de pesos. Davivienda ganó 545.243 millones. Banco de Bogotá, 353.930 millones. Y el Banco GNB Sudameris, 210.352 millones de pesos, entre los que obtuvieron las mayores utilidades.
14: Y en otra noticia nacional, el Procurador General Gregorio Elhach envió un mensaje al presidente Gustavo Petro de cara a las elecciones del próximo 31 de mayo.

0: Era el Procurador General de la Nación, Gregorio El Hach.
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2: En pleno Consejo de Ministros, el presidente Gustavo Petro acató una orden de la Corte Constitucional que lo obligó a retractarse públicamente de haber llamado muñecas de la mafia a un grupo de mujeres periodistas. El presidente explicó el contexto jurídico de su intervención y el cumplimiento de una decisión judicial, además de resaltar la importancia de acatar los fallos de las altas cortes y el rol del periodismo en la democracia. El 30 de agosto de 2024, en la posesión de la Defensora del Pueblo, pronuncié las expresiones "las periodistas del poder, las muñecas de la mafia". La Corte Constitucional ha encontrado que esas expresiones ameritan retractación pública, dijo, las mujeres que hacen periodismo. Ese grupo no son muñecas de la mafia, son ciudadanas autónomas, profesionales, libres y parte sustancial de lo que mantiene en pie la democracia. A las periodistas aludidas y a las mujeres que ejercen este oficio en el país.

0: Era la rectificación del presidente Gustavo Petro en la noche de ayer.
1: El ministro de Defensa, Pedro Sánchez, aseguró que se desplegarán 246 mil integrantes de la fuerza pública para las elecciones del 31 de mayo. Las elecciones van a ocurrir como decir que mañana sale el sol, pero existen riesgos, dijo. El titular de la cartera aseguró que todos los uniformados saldrán con toda su capacidad, con aeronaves, drones, antidrones, blindados, motorizados, buques, botes para cubrir cada uno de los puestos electorales, acorde de cómo lo requiera cada situación. El ministro Sánchez se refirió además a las campañas de desinformación, que según explicó es otra forma de violencia electoral. Mientras más se acercan las elecciones, se eleva más la volatilidad y cualquier desinformación puede generar una chispa, dijo.
0: También el ministro Sánchez reiteró que los integrantes de la fuerza pública no son deliberantes y no pueden votar.

0: era el ministro de Defensa Pedro Sánchez.
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2: El próximo 27 de mayo, el cuerpo sin vida de la artista Sonia Basanta Vides, más conocida como Totó la Momposina, será trasladado a Bogotá, en donde se le realizará un homenaje en el Capitolio Nacional. La artista habría muerto en Celaya, México, el 17 de mayo. La cantautora y bailarina colombiana, quien falleció a los 85 años de edad, era oriunda de Talaigua, en Bolívar, recordada por interpretar cumbias, porros, mapales y bullerengues. Por 5 años en París, estudió historia de la música, organización de espectáculos, coreografía y ritmo en la Universidad de Sorbona. Recorrió Europa, Asia, África, Estados Unidos y Latinoamérica. 5 canciones resumen la esencia de su carrera: La Verdolaga, El Pescador, La Luna, Yo Me Llamo Cumbia y Rosa. Según los portales, sigue encabezando las listas de popularidad y una presencia constante entre las más reproducidas del catálogo del artista.

0: era Florentino Borbúa, el periodista colega de aquí de Tribuna Libre de Opinión.
1: Y China se opone a las sanciones unilaterales ilegales sin base en el derecho internacional. Apoya a Cuba en la defensa de su soberanía y seguridad y pidió a los Estados Unidos poner fin de inmediato a su bloqueo contra la isla, declaró el portavoz de la Cancillería China, Lin Jiang. De otra parte, Estados Unidos ha gastado, óigase bien, más de 85 mil millones de dólares en la operación militar contra Irán, informó el portal Iran War Cost Taker. De acuerdo con sus datos, desde el inicio de la operación han transcurrido 80 días.
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1: Estas noticias de Cartagena, Bolívar, Colombia y el mundo están siendo analizadas, ampliadas y comentadas por el equipo periodístico profesional de Tribuna Libre de Opinión. 4 de la tarde, 29 minutos. Damos la cordial bienvenida a nuestro invitado especial en esta tarde de hoy en Tribuna Libre de Opinión. Es el amigo Marcos Tous, del Comité Popular de Usuarios de los Servicios Públicos y Domiciliarios en la ciudad de Cartagena y el departamento de Bolívar. Y le entregamos a Cristóbal López esta información especial. Cristóbal, bienvenido, buenas tardes.
3: Buenas tardes, Orlando. Bueno, aquí tenemos la presencia con nosotros de el miembro del Comité de Servicios Públicos Domiciliarios, Marco Todo. Marco, ¿cómo ve usted la situación? Por ahí se dice que mañana va a haber, buenas tardes, mañana va a haber un plantón en las instalaciones de Aguas de Cartagena en el Prado. O sea, ¿cómo ve usted el ambiente? ¿Por qué razón va a ser ese plantón que ustedes van a hacer día de mañana en el oficinas del Prado?
4: Bueno, la verdad, muchas gracias para ti, Cristóbal, y para toda la audiencia de Colmundo que hoy nos escucha. Sabemos que en Cartagena el Comité Popular de Usuarios defiende los derechos de los usuarios frente a la posición dominante de estas empresas, como en este caso es Aguas de Cartagena. Aguas de Cartagena está asumiendo la posición de un pico y placa al servicio de prestación del agua potable para todos los cartageneros, y que hoy sabemos o no sabemos dentro de esa mesa directiva cómo está funcionando esa ejecución de la prestación del servicio, toda vez que si bien tenemos un gran cuerpo de agua que es donde se toma, que es el canal del dique, que se toma el agua para Cartagena, y no presenta un caudal bajo, a pesar de que estamos en estos tremendos calores y el fenómeno del Niño. Sin embargo, en Cartagena ha venido lloviendo y también nos causa mucha zozobra, inquietud, que en Cartagena no solamente existe este pico y placa o esta reducción, sino que hacia dónde están almacenando el agua que aquí nosotros no usamos y a dónde la están llevando. Quiero dejar esa inquietud. ¿Será que está llegando allá a Mozambique, a la zona norte? ¿O a qué empresario se la están dando?
0: Sí, Marcos, bienvenido a Tribuna Libre de Opinión, del espacio de la población cartagenera. Tenemos entendido que ya va para 30 años la concesión que le fue entregada a Aguas de Cartagena, cuya ampliación precisamente fue realizada casi que de manera clandestina. Cuando ampliaron la concesión. ¿Usted cree que es que esta concesión están presionando la ciudad para que de pronto se amplíe esta concesión, o de pronto es que los trabajos que estaba obligada a hacer la concesión no se han realizado en la ciudad de Cartagena?
4: Lo que pasa es lo siguiente, que es que no le explican a la ciudadanía que Agua de Cartagena lo que hace es proyectar las obras. Sí, Aguas de Cartagena hoy en día lo que se encarga, gracias a ese contrato de concesión, es al estudio de ampliación de redes, pero la inversión financiera la pone el distrito de Cartagena. Y entonces hoy vemos que la plata se gasta en las fiestas de noviembre trayendo un concierto, pero no se gasta hoy en día en ampliación de redes, mejoramiento de esos tubos madre, que hoy aquí en Cartagena tenemos sistemas aún de piletas en ciertos barrios, como es La Sevillana, como es Nariño, como es...

0: en las lomas de San Francisco. Entonces, hoy estamos viendo Loma Fresca. Oye, le estamos diciendo al distrito, haciendo un llamado, y ese es precisamente el día de mañana, 21, a las 7 de la mañana, en el Prado. Tenemos ese plantón porque le estamos exigiendo a la empresa de aguas de Cartagena. Oye, no queremos más abuso. Queremos que realmente se proyecte una ciudad hacia su crecimiento y además de eso se proyecte en esa extensión de redes que se ha solicitado incluso en mesas de trabajo con la Oficina de Servicios Públicos de aquí. Y hoy no es agua de Cartagena, es Veolia y es una empresa multinacional francesa que viene aquí a apoderarse de la plata de los usuarios que nos están cobrando un servicio carísimo.
1: Bueno, Marco, también hay una problemática que la gente la tiene muy preocupada, que es la situación en los recibos de la facturación, en los recibos, no aparece en un ítem un cobro de las alcantarillas, o sea, superior el cobro de la alcantarillada al agua potable. ¿Qué piensan ustedes, qué hacen ustedes con relación a que la gente se viene quejando sobre esa situación, que viene facturada el agua potable menor o el agua de alcantarillado mayor en valor que el agua potable?
0: Hoy nosotros le decimos a la ciudadanía que desde el Comité Popular y Democrático de Usuarios de los Servicios Públicos Domiciliarios de Bolívar, estamos dispuestos a hacer jornadas jurídicas para iniciar esa reclamación administrativa frente a la empresa, toda vez que le están pegando al bolsillo a las comunidades y muchas veces no tienen estas comunidades sino para una sola comida en su vivienda. ¿Cómo vamos a pagar estos servicios cuando no es el mismo agua que tú consumes al que se va por la alcantarilla? Por ejemplo, el agua que tú le riegas a las matas, eso no te lo pueden contabilizar igual que si estuvieras consumiendo el agua potable. Una cosa es que tú consumas un agua potable y otra es el que se va por la alcantarilla. Y eso no te lo miden. No hay un sistema de medición para eso. Y debería existir. Porque hoy por hoy, el agua que utilizas para el sancocho, el agua que utilizas para regar las matas, no es el mismo agua, no es la misma cantidad de agua, ¿verdad? Que se va por la alcantarilla o que utiliza el sistema de alcantarillado en Cartagena.
2: A ver, Marco, este manejo que tiene Veolia junto con el Canal del Suez, que es la empresa originaria de Francia que está manejando esta concesión, nos deja claro que la ciudad adolece, primero, de cubrimiento total del 100% del servicio en 30 años en los cuales esta empresa estaba comprometida. Y lo segundo es que cada día nos vemos menos abastecidos habiendo el líquido. La reclamación que hace la población es justa. Es decir, nos toca decirle a la gente, aquí se está cometiendo una injusticia con la gente. Las utilidades de agua de Cartagena, ¿cómo están siendo distribuidas, Marcos?
0: Hoy en día las utilidades son primero en desfavorecimiento del trabajador de Aguas de Cartagena. Hoy vemos que hay un pliego de peticiones que se está haciendo y están pidiendo un aumento justo y el señor John Montoya, que es el gerente de Aguas de Cartagena, solo está proponiendo un 7.5% frente al aumento del salario que con su sudor se lo gana cada uno
2: Y la
0: de esos
2: mayoría de trabajadores
0: trabajadores.
2: están tercerizados también, a través de otras
0: Segundo,
2: empresas.
0: el modo de contratación, lo que tú dices. Hoy los tercerizan y quienes han cumplido ya más de 5 años no le quieren otorgar
2: Más
0: ese
2: contratos.
0: contrato directo con la empresa. Entonces, estamos viendo que las utilidades, la misma empresa se endeuda para poderle pagar las utilidades a los socios de Aguas de Cartagena, pero no en beneficio ni en retribución a las comunidades. Por ejemplo, fuera diferente si la empresa no fuera una empresa privada ni mixta, sino netamente pública, en donde la reinversión de esas utilidades se vieran reflejadas hoy en la ciudad de Cartagena y sus comunidades.
2: Para el próximo jueves, Marco, lo esperamos por acá para que hablemos un poco de Afinia, diferente a lo de Aguas de Cartagena, y espero que la gente atienda el llamado de este comité, porque realmente las injusticias que están cometiendo en Cartagena con los servicios públicos es propio de que la gente salga ya a las calles a manifestarse.
3: Muchísimas gracias, Marcos Tous, del Comité Popular de Usuarios de los Servicios Públicos. y domiciliarios en Cartagena. Muchísimas gracias por su presencia.
0: Bueno, gracias a ustedes de verdad por acogerme en mi casa, Colmundo Radios, y a todos los que nos ven a través del Facebook Live, a través de sus redes sociales, y decirles que en Cartagena hay comunidad que lucha y pelea por sus derechos, y que estoy seguro que para el próximo jueves, y te la voy a dejar aquí, los cartageneros no queremos la telemedida en Cartagena. Y ya dimos el debate con la CREC. Vamos para adelante, compañero.
3: Muchísimas gracias, Marcos Tous. Hoy en Tribuna Libre de Opinión Deportes con Jairo Mázaro.
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5: ¿Qué tal los deportes a esta hora de la tarde de este viernes 22 de mayo en Ciudad de Panamá? El boxeador colombiano Yuvergen Martínez, medalla de plata en los Juegos Olímpicos de 2016 en Río de Janeiro, en Brasil, está invicto en 6 peleas, 6 ganadas por nocaut. Estará enfrentando a Ángel Betancourt, otro boxeador invicto en su carrera como boxeador, 8 victorias, 1 empate, 5 ganadas por nocaut. Betancourt, panameño, pelea 10 asaltos por el título latino del peso mosca de la OMB. Eso será el próximo viernes después de las 8 de la noche, hora de nuestro país. Copa Sudamericana, ayer jugó Millonarios y América, ambos igualaron, uno de local, el otro de visitante. América 1-1 en Cali ante Tigre. Millonarios, ay, Millonarios, 1-1 ante Sao Paulo. Increíble, tuvo el penal de la victoria sobre el cierre del juego. Increíblemente lo mandó al cielo. Copa Libertadores de América, Coquimbo Unido le ganó al Tolima. Tranquilo, no se preocupe. Tranquilo, que no hay problema si lo hubiese apagado. No se preocupe, don Cristóbal López. Coquimbo Unido 3-0. Santa Fe le ganó 2-1 a Platense. Hoy Junior aquí en la Heroica, 9 de la noche, su último juego de Copa Libertadores ante el Sporting Cristal del Perú. Y a esa misma hora en Cusco, en Perú, el Medellín ante el Cusco. 2 que andan pero muy mal, Medellín y Junior en Copa Libertadores. Hoy tendrán su juego en la fecha 5. Junior, recordemos, jugará el sábado partido de vuelta de las semifinales de la Liga en Colombia ante el Deportivo Independiente Santa Fe. Algunas noticias, algunos resultados del béisbol de las Grandes Ligas. Ayer Boston le ganó 7-1 a Kansas, Yankees 5-4 a Azulejos, Bravos impuso 8-4 a Marlins. En ese juego estuvo Didier Fuentes, el pitcher sucreño, segundo lanzador que utilizó Bravos ayer. 2/3 de entrada, no le batearon hit, no permitió carreras. Una base por bola otorgó, 17 lanzamientos, 9 de ellos strike para Didier Fuentes, que se sigue consolidando como uno de los grandes relevistas del equipo de Bravos de Atlanta, que sigue con marca de 3-0. Algunos juegos que se han llevado a cabo en el día de... Bueno, ayer también Dodgers le ganó 5-4 a Padres. Hoy Phillies cayó 9-4 ante Rojos, Tampa venció 5-3 a Orioles, y el equipo de Mellizos le acaba de ganar 4-1 a la novena de Astros. Y Real Cartagena, mañana no hay excusa Real para no conseguir la clasificación a la final. Después de casi 14 años en la B, el hincha auriverde sueña con la final, por lo menos la final, ¿no? Por lo menos la final, porque para ganarla una final hay que jugarla y hay que asegurar la clasificación. Se especuló mucho por el tema del horario de la Dimayor con los dos juegos de mañana. Pues la lógica era que los dos partidos se llevaran a cabo en horario unificado, porque el uno depende del otro. Hay una relación entre Unión Magdalena Bogotá y Real Cartagena Barranquilla. Pero al final, ya todo el mundo sabe, el problema de la iluminación, la electricidad en el estadio de Valledupar, trae como consecuencia que el partido en Valledupar lo juegue el equipo de la Unión Magdalena a las 4 contra el equipo del Bogotá. Y Real mañana a las 7:30 de la noche aquí en la Heroica estará enfrentando al equipo del Barranquilla. Antes de cerrar con la información deportiva, y quiero mirar unos datos. Por ejemplo, se ha vuelto un dolor de cabeza el Barranquilla para el Real Cartagena. Estaba revisando los últimos 5 juegos que Real enfrentó al Barranquilla. Real solo ganó 1. O sea, Real no le gana al Barranquilla desde el 6 de mayo del 2025. Ya cumplió un año. De los otros 4 restantes, Barranquilla ganó 2 y hubo un empate. O sea, hace un año y ¿qué? 14 días y 14 días que Real Cartagena no le gana al Barranquilla. Pero bueno, dirían popularmente, ese fucú se debe acabar mañana. Mañana hay que deshacerse de ese problema, mañana no hay de otra. Claro que Real corre el riesgo, también podría darse el hecho de que cuando llega al estadio Real Cartagena a jugar el partido de las 7:30 de la noche, ya conoce, ya podría estar hasta clasificado, porque si Unión Magdalena no le gana a Bogotá en horas de la tarde, Real llegará clasificado a la final, pero yo creo que mañana los locales ganan, o sea, gana Unión en la tarde y Real tendrá que ganarle al Barranquilla en la noche. No hay de otra, profesor Hernández.
3: ¿Cómo son, don Tomás? Ver para creer.
5: Ver para creer.
3: Gracias, Jairo Maza Rodríguez. Deportes en Tribuna Libre de Opinión. Vamos con Wilson Enrique Villadiego Marrugo.
6: Gracias, Master. Buenas tardes. Nos encontramos acá en el centro de la ciudad de Cartagena de Indias, generando una vez más Wilvimar Radio Internacional, en una alianza estratégica por más de 23 años al servicio de los colombianos, hoy a través de los 620 en el dial Colmundo Radio Cartagena de Indias, noticias Tribuna Libre de Opinión, que dirige el doctor José Arles Arias Arias. Bueno, todo está listo para el día de hoy y mañana. Más de 900 policías garantizarán la fiesta del fútbol. Todo un dispositivo para blindar los partidos de Copa Libertadores y la semifinal del torneo Betplay en el año 2026 en Cartagena de Indias, en nuestro estadio Jaime Morón León. Bueno, el brigadier general Germán Jesús Peña Araque, responsable de la seguridad, con el alcalde mayor de la ciudad de Cartagena, el Domingo José Turbay Paz, nos manifestó en rueda de prensa todo lo que tiene que ver al dispositivo. Vamos a escucharlo, Máster, porque es muy interesante y no se vuelva a repetir lo de la vez pasada en la ciudad heroica.
7: Como es bien sabido, Cartagena es la ciudad de múltiples eventos y por supuesto la policía coayuda subsidiariamente de acuerdo a la norma que hay para estos eventos de aglomeración. Tenemos dos dispositivos ya claramente establecidos, uno para el día miércoles, Copa Libertadores, nuevamente juega Junior de Barranquilla en su casa alterna que es Cartagena para estos efectos de la Copa Libertadores. Tenemos un dispositivo que ya se hizo la coordinación, precisamente en esta mañana se va a estar con la Conmebol revisando unos aspectos técnicos y logísticos en el estadio, ya se hizo una reunión previa y pese a que la gente dice que no hay una mayor motivación para asistir a ese partido por los resultados en Copa Libertadores, la policía siempre va a planear como si fuese un lleno total, el transporte también de las personas que piensan venir de la ciudad de Barranquilla a ver el partido, que sea en el marco de seguridad como en el último, y pedirle a los ciudadanos que se porten bien, que acojan a este equipo ya en su tercer partido de la mejor manera, y para eso vamos a tener un despliegue aproximadamente de 900 policías, sin que se vea fracturado el servicio normal de la Policía Nacional en la seguridad ciudadana en el área metropolitana de Cartagena de Indias. Y el día jueves vamos a tener una gran motivación para los cartageneros y es una final adelantada del Real Cartagena con el equipo de Barranquilla Fútbol Club. También se va a tener un dispositivo articulado con la organización correspondiente, la logística, la seguridad privada, para que sea una fiesta. Ojalá el resultado se le dé a los cartageneros, todos estamos esperando un gran resultado para que la ciudad siga siendo feliz con tantas cosas, entre ellas el fútbol. Entonces los dos dispositivos ya están preparados, están planeados, estamos esperando es que se llegue la hora cero para que con la gran ayuda que es el comportamiento de los ciudadanos, porque podemos tener X número de servidores, de policías, pero si en la cabeza de la gente está a portarse mal, pues los resultados no van a ser los ideales. Entonces, gracias a la planeación que las instituciones tienen, necesitamos al mismo nivel el comportamiento de los ciudadanos para que disfruten estos dos eventos.
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3: Muchas gracias, Wilson Villadiego Marrugo. A esta hora de la tarde, Julio Simancas Morales, su nieta Sheila Sofía, Santiago Montemiranda, Gustavo Soleno, Pedro Rodríguez, José Luis Castillo, en los ejecutivos. Jonathan Bernet París.
9: Muchísimas gracias a la luminosa Adema, autoral, a todos los radio escuchas de Opinión en Común, dos radio, la radio que está cerca en el día de hoy, miércoles 20 de mayo del presente año 2026. Pues el pasado domingo 17 de mayo estuvo de cumpleaños uno de los artistas venezolanos de la música salsa, nada más y nada menos, como es Almica de Jesús Boscán Parra, más conocido como Almica Boscán, que nació el 17 de mayo del año 1960 en la ciudad de Maracaibo, Venezuela. Almica Boscán es un cantautor, abogado venezolano. A finales de la década de los años 70 se integró con la agrupación musical Guaco y siendo líder integrante más joven de la agrupación se convirtió en solista líder de la misma, integrando una etapa más exitosa. A mediados de la década de los años 80, 1985, se aparta de la agrupación como es Guaco para asumir el rol de solista como artista exclusivo del sello Sono Robin, explorando otras tendencias en la música tropical, debutando ese entonces exitosamente con el primer álbum discográfico que incluyó Apariencia, que está sonando de fondo, Amor de Madrugada y Señorita de 15 años. En el año 1986 sale la producción Mujer de Piedra, es su segundo álbum como solista. Y también en el año 1995, compuesto alrededor de 18 temas con el gran Willy Colón, que ya ha fallecido, América Colón, cayó con dos despertares, Talento de Televisión y Caer en Gracia, estos dos últimos incluidos en el disco que sirvió de reencuentro en el propio Rubén y Willy. Luego de una ausencia bastante prolongada, de Ricardo se dedicó a la consulta privada de su área de profesión de abogado. Regresa con Revelaciones, su octavo álbum como solista, donde se realiza un tratamiento rítmico, melódico, sobre la base de los tiempos y modernos actuales. Y también hizo la canción con Willy Colón, como ustedes recordarán, como Los Olores del Amor. Este es el gran Almica Boscán, uno de los artistas venezolanos de la música salsa, que el pasado domingo 17 de mayo cumplió 66 años. Para el gran el abogado de la salsa, el gran Almica Boscán. Eso es música de Patrick. Luego Pili Fumón, Jonathan Benet Marín, si usted es compañero en estudios.
3: Muchas gracias, Jonathan Bernet Marín. Muchísimas gracias por su informe. Libardo Vivar Rodríguez.
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10: Antonio Toño Puello, Armando Cruz, son Julio Simanca, son oyentes, Nelson Pernet, Juan Ricardo, Consuelo Pernet en Venezuela, Alfredo Peñaranda, que está de cumpleaños mañana, ¿no? César Augusto Guerra. Hoy tenemos, seguimos con la segunda parte de Alberto Beto Zabaleta, en sus 50 años de vida artística y que cumplió año el pasado 17. Pero hoy lo tenemos con las canciones de la autoría de Rafael Enrique Manjarre Mendoza, el hombre de las Jaguas del Pilar, La Guajira, presidente de Saico, gran compositor, notario. Es las canciones de él interpretada por Alberto Zabaleta. Vamos con 5 temas aquí preparados. Así no es ella, un éxito rotundo. Zabaleta Pangue Maestre. Dios y yo, 1991. Rafael Magarré canta Beto Zabaleta.

Ese fue la época en que Zabaleta y Pangue Maestre conformaron los Betos luego de la separación de Villa. Vuelve corazón, Zabaleta, Pangue nuevamente, de Rafael Manjarrez.

Doctor Alberto Valiente Mendoza desde Puebla, mi gran hermano y compañero de estudio allá en Puebla, México. José Son, José Meléndez, no lo vimos en Valledupar, por allá estaba José Meléndez. Esto se llama Indecisión, me trae recuerdos de los jugadores, 1979.

0: la dorada.
1: Gustavo Barbosa también se conecta y está listo para el domingo. Esto se llama, ¿te le gusta Jairo Massa? Vuelve para todos. 81, Rafael Manarrezo lo entregó a los Betos Villas.

El improvisador vallenato José Belén de Banda en Bogotá, pegadito. Y el tema que más Dios, de Rafael Manjarres, Orgullo Guajiro, 1980, Villa y Zabaleta ocuparon grandes primeros lugares con este tema.

0: una tragicomedia. Lo pasaron hasta por televisión eso. Luis Carlos Contreras allá en Tumbaco también se conecta a esta hora. Y José Salaspino nos falla la sintonía en Soplaviento Bolívar. Hasta aquí este convenio y este gran resumen de éxitos rotundos de este gran cantor Alberto Luis Zabaleta. Grande por siempre nuestro folclore y la pluma mágica de Rafael Manjarres. Hablando, adelante.
1: Muchas gracias, Libardo Vivar Rodríguez. Bueno, sí, Oscar Mulato, cumpleaños ayer. Tuve cumpleaños.
2: Señor, don Oscar Mulato, fiesta total. Don Oscar Mulato, Dios le siga bendiciendo. Don Oscar Mulato, un gran ser humano, una gran persona. Don Oscar Mulato, el pan de relato, y su esposa, doña Marcelis Bermejo. Están hoy todavía celebrando el cumpleaños del man de relatos, Oscar Mulato.
1: Todavía están recogiendo, me dicen, banquillos y todo.
2: Allá en Bayunca. Bayunca, sí, en Bayunca.
1: Muchas gracias. Y hoy también de cumpleaños, doña María del Socorro Paz León. Esto es en Bayunca, precisamente en Bayunca. María del Socorro Paz León, la hermana de Pompeyo Paz. Felicitaciones. Muchas gracias a nuestra amable audiencia de Tribuna Libre de Opinión. A través de Colmundo Radio, la radio que te acerca, seguimos defendiendo la soberanía nacional.
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1: Mamá, quiero agradecerte que estés en mi vida. Sé que puedo contar contigo en momentos difíciles. Sé que contigo puedo compartir mis alegrías y sé que nuestra amistad se sustenta en mutuo amor. Que seas mi mamá y mi amiga es el más preciado tesoro. Te agradeceré a Dios eternamente. Gracias por llenar mi vida con tanta felicidad. Te amo, mamá.
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1: Saludos amigos, a esta hora abrimos la agenda de Nuestra América para revisar temas.

0: de interés más allá de la noticia. El caso del gobernador de Sinaloa, Rubén Rocha Moya, señalado desde Washington por presuntos nexos con el narcotráfico, desata nuevas tensiones entre México y Estados Unidos. Hablamos en Nuestra América con un experto desde Ciudad de México sobre lo que allá se comenta.
1: Lo irónico, y la audiencia creo que es importante que lo sepa, es de que aunque el gobierno de la República y la presidenta Sheinbaum siguen con ese discurso pidiendo, exigiendo pruebas, hoy dos de las cabezas más importantes de Rocha Moya se han entregado a las autoridades estadounidenses.
0: El Jurado Nacional de Elecciones de Perú proclama después de un mes a los candidatos que competirán en el balotaje presidencial de junio. Contactamos en Lima a un especialista en marketing político para analizar el panorama.
2: Yo creo que el peruano se ha dado cuenta de que la izquierda como organización, lo único que ha podido organizar es la violencia y el tirar piedras y todas estas manifestaciones que han generado tanta violencia.
0: Asistencia técnica Tony Simón y Danilo Fuentes Cortés. La producción es de Hernán Llanes.
3: Junto a Ricardo Espinosa
0: y César Grajales. Bienvenidos.
4: El grupo parlamentario del PRI fija una postura responsable, pero firme. No vamos a adelantar juicios.
5: El caso de Rubén Rocha Moya dejó de ser solamente un escándalo político regional en Sinaloa, México. Lo que estamos viendo ahora mismo es una crisis que amenaza con redefinir la relación de seguridad entre México y Estados Unidos. Porque cuando un gobernador mexicano termina acusado formalmente en una corte federal de Nueva York por presuntos vínculos con el narcotráfico, corrupción y protección al cartel de Sinaloa, el problema deja de ser local. El problema se convierte en algo diplomático, institucional y profundamente político. El tema acaba de escalar todavía más, y es que en las últimas horas se confirmó el congelamiento preventivo de cuentas bancarias vinculadas al señor Rocha Moya y otros funcionarios señalados por el Departamento de Justicia de Estados Unidos. Además, dos exfuncionarios cercanos a su administración ya están bajo custodia estadounidense. Mientras tanto, la presidenta Claudia Sheinbaum insiste en que México no actuará por presión de Washington y exige pruebas contundentes antes de proceder judicialmente en territorio mexicano. Y la pregunta entonces es, ¿estamos viendo una defensa legítima de soberanía nacional o el inicio de una peligrosa ruptura de confianza entre Estados Unidos y México? Para analizar este tema nos acompaña el día de hoy el doctor Cristian Castaño, director del Centro de Estudios Estratégicos y Gobierno, exdiputado federal mexicano y una voz clave para entender las implicaciones políticas de este caso entre México y Estados Unidos. Doctor, bienvenido a Nuestra América.
1: Muy buenas tardes a todos, César, Ricardo, a toda la audiencia de Nuestra América. Un placer estar con ustedes.
5: Bueno, el caso Rocha Moya cambia la percepción internacional sobre el nivel de penetración del crimen organizado dentro de ciertas estructuras de la política mexicana. ¿Usted qué piensa de lo que dice la presidenta Sheinbaum cuando dice, yo quiero ver las pruebas?
6: Si hay pruebas suficientes en el marco de nuestro sistema penal acusatorio, de la Constitución, entonces se procede. Si no hay pruebas, no se procede. ¿Qué es eso? La ley.
1: Bueno, mira, habría que decir lo siguiente. Fíjense nada más. Rocha Moya, el gobernador con licencia del estado de Sinaloa, fue electo en 2021. Elecciones altamente cuestionadas, precisamente bajo señalamientos que grupos criminales secuestraron, impidieron, limitaron, amenazaron, amedrentaron, incluso lesionaron a actores políticos, candidatos, operadores de los partidos de oposición. En 2021 se pedían pruebas, precisamente bajo la denuncia de que esas elecciones no habían sido legítimas. Hoy el discurso no cambia y se siguen pidiendo pruebas. Lo irónico, y la audiencia creo que es importante que lo sepa, es de que aunque el gobierno de la República y la presidenta Sheinbaum siguen con ese discurso pidiendo, exigiendo pruebas, hoy dos de las cabezas más importantes de Rocha Moya, el que fuera su secretario de Seguridad Pública, general de

0: división, Gerardo Mérida, y el que fuera director de finanzas de ese gobierno estatal de la entidad de Sinaloa, se han entregado a las autoridades estadounidenses. ¿Qué más pruebas se podrían pedir cuando los propios imputados se entregan, se someten a los órganos jurisdiccionales que están precisamente procesando las investigaciones de las fiscalías correspondientes bajo los delitos que se les imputan, no de tolerar, no de haber permitido la infiltración de grupos criminales? No, lo que se les está imputando es la alianza, la operación en conjunto con organizaciones criminales precisamente para implementar, efectuar y cristalizar estos delitos en daño de la sociedad sinaloense, y por supuesto tiene un impacto nacional, porque además lo que ha sucedido en Sinaloa, hay que recordar, por ejemplo, quién fue el coordinador de campaña de Rocha Moya en el 21, pues ese, el que hoy es gobernador del estado de Tamaulipas. Y si uno abre más la cartera, pues quiénes fueron los que designaron a los candidatos de Tamaulipas y de Sinaloa, fue directamente el que fuera presidente de la República, Andrés Manuel López Obrador.
1: Bueno, doctor Cristian, ahí ha abierto usted una caja de Pandora. Están saliendo bastantes temas, pero le quisiera preguntar, en el tema de la narrativa, la presidenta Sheinbaum también ha usado muchísimo pues el lenguaje de la legítima defensa de la soberanía nacional, que Estados Unidos no debe de intervenir en esos casos de acusaciones de narcotráfico. ¿Usted qué piensa con relación a eso?
0: El discurso de la soberanía verdaderamente se cae, porque para ocultar actividades criminales no se puede ostentar la independencia, la integridad de la República, la soberanía. Fíjense nada más, este sábado la dirigencia del partido Morena, que es el partido de la presidenta Sheinbaum, organiza una manifestación en el estado de Chihuahua solicitando juicio político en contra de la gobernadora Maru Campos, que en los hechos estos, en donde se imputa el involucramiento de agentes de la CIA en la operación más grande para destruir el laboratorio más robusto que se haya destruido en la historia de los Estados Unidos mexicanos. Lo irónico, en el estado de Chihuahua se destruyó el laboratorio más grande que haya habido para la producción de estupefacientes y derivados, entre otros también derivados del fentanil, entre otras sustancias prohibidas. Y esto lo hacen para encubrir lo que se está señalando al señor Rocha Moya, a los responsables del gabinete del gobierno de Sinaloa y todas las redes que se derivan de ello, que ahorita apuntaba, incluso que involucran otros estados de la República y personas que han estado dentro del gabinete del gobierno federal. Entonces, creo que está rayando en la demagogia esta narrativa, y queriendo ocultar algo que a la luz pública, hay que ver las últimas encuestas. Este fin de semana fueron publicadas encuestas muy importantes de estadígrafos que son reconocidos a nivel nacional, en donde demuestran que ha habido un decrecimiento casi del 25 al 30% en la credibilidad de la presidenta de la República cuando está utilizando esta narrativa.
1: Usted está escuchando Nuestra América. En este momento hablamos con el doctor Cristian Castaño, director del Centro de Estudios Estratégicos y Gobierno, exdiputado federal de México, acerca del caso del gobernador de Sinaloa, Rocha Moya. Doctor Cristian, usted mencionaba hace un momento, entre las figuras que ya están entrando en el vínculo de las acusaciones del señor Rocha Moya, usted concluyó al final que quizá todo o todos los caminos, ¿no?, conducen a López Obrador.
0: Efectivamente, pero no es un señalamiento ligero lo que estoy diciendo. El presidente López Obrador designó a los candidatos a gobernador. Hay grabaciones en video, en audio, en donde López Obrador le da todo el respaldo a Rocha Moya para ser candidato a gobernador en el estado de Sinaloa. Entonces, no es una elucubración, no es una presunción, el presidente entonces, López Obrador, volcó toda su capacidad y voluntad política para decir: Rocha Moya debe de ser gobernador del estado de Sinaloa, cueste lo que cueste. Y ahí estamos viendo el costo, porque en esta vinculación, en esta orquestación político-criminal, desgraciadamente estamos viendo las raíces de lo que pudiera configurarse como un narcoestado, que es lo más peligroso que debemos de identificar como riesgo nacional hacia el futuro, el que pueda configurarse el poder político sustentado, cimentado bajo la capacidad armada, financiera y con todos los elementos del poder que tienen los grupos criminales. Ese creo que es uno de los mayores riesgos que tiene nuestro país en estos momentos.
1: Le tengo dos preguntas finales, doctor Cristian. Tiene minuto y medio más o menos. La primera es, pues esta crisis es claramente una crisis difícil y sobre todo de tamaño enorme, ¿no? Olas internacionales hace este tema. ¿Cómo queda dentro de Morena, pues la reputación? ¿Cómo está la imagen de Morena dentro del pueblo votante mexicano? Y la segunda es, ¿qué va a pasar en los próximos días con la relación Estados Unidos-México, teniendo en cuenta también que se negocia todavía el tema del T-MEC?
0: Sí, hay una afectación estructural a la credibilidad de Morena y de sus dirigentes que habían señalado que ellos habían llegado al poder para no mentir, para no robar al pueblo, para nunca engañar al pueblo. Bueno, esa narrativa, ese discurso se cae con estos hechos que además es el comienzo, hay que decirlo, es el comienzo de algo que veremos durante los próximos días y semanas, una serie de informaciones que seguramente los involucrados ya como colaboradores de las instancias de justicia en los Estados Unidos, estarán abriendo mucho más el espectro para conocer quiénes han operado y cómo han operado. En cuanto a la relación con los Estados Unidos, creo yo que México tendrá que transparentar. Yo esperaría que el gobierno de la República y su partido se sometan a la transparencia en todos estos cauces. Yo esperaría que la Fiscalía General de la República estuviera haciendo investigaciones directas sobre los políticos, no importando que provinieran del propio partido que hoy gobiernan, para legitimar, darle legitimidad a las instancias del gobierno y la credibilidad frente a la sociedad mexicana.
1: Doctor, en 15 segundos, hay momentos en la historia política que definen una presidencia. ¿Esto define el resto de la presidencia de Claudia Sheinbaum?
0: Sin duda, es un punto de quiebre y es una prueba fundamental para demostrar si tiene la estatura de jefa de Estado o tiene la estatura de dirigente de un partido que encubre a sus líderes vinculados al crimen organizado.
1: Hablamos con el doctor Cristian Castaño, director del Centro de Estudios Estratégicos y Gobierno, exdiputado federal mexicano en vivo desde México para Nuestra América. Gracias.
0: Muchísimas gracias.
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3: Que han obtenido las dos más altas mayorías relativas, que en este proceso electoral son las representadas por las siguientes organizaciones políticas: Fuerza Popular y Juntos por el Perú.
4: Y sucedió lo que se venía leyendo en las últimas dos o tres semanas en cuanto a las elecciones presidenciales que tuvieron lugar el 12 de abril. Más de un mes después, el Jurado Nacional de Elecciones se ha pronunciado el pasado domingo que la señora Keiko Fujimori de Fuerza Popular y el candidato de izquierda, Roberto Sánchez, son quienes irán a un balotaje el próximo 7 de junio. Así que para mirar un poco la dinámica de lo que ha sucedido en este un poco más de un mes, ubicamos en Lima, Perú, al analista José Luis Valderrama, es especialista en marketing político. Doctor Valderrama, bienvenido a Nuestra América.
5: Gracias por la invitación, un placer, siempre a la orden y aquí viendo lo que está haciendo historia en el Perú en este momento.
4: Keiko obtuvo tan solo un 17% de los votos frente a Sánchez, que 12,03, un poco más de 22,000 votos por encima del tercer lugar que obtuvo el candidato Rafael López Aliaga. Pero ya están los dos definidos y tras confirmarse que ningún candidato superó este 20% siquiera de los votos, doctor Valderrama,

0: Pero somos la voz de ese pueblo milenario que quiere que un Estado defienda al ciudadano.
1: Doctor Maderrao, nos va a quedar un minuto, pero le voy a rogar un favor. Dos preguntas, cada una de 30 segundos. La primera, ¿cómo incide la elección de un Congreso bicameral que, fragmentado en la gobernabilidad del próximo presidente, gane quien gane el balotaje?
2: A ver, en realidad hay 30 votos sólidos, de 22 del fujimorismo y 8 de López Aliaga, de Renovación, que permiten tener un 30 votos sólidos en el Congreso. Y hay algunos otros votos más, algunos otros senadores más que pertenecen a estos pequeños grupitos de derecha que intentaron también perseguir la presidencia, ¿no? Creo que la estabilidad y la gobernabilidad la va a dar el Senado, y la va a dar porque tenemos esta casi mayoría y no va a permitir de que haya muchas destituciones. Yo creo que este presidente, que si es que sale un presidente de la izquierda, va a estar totalmente en las manos del Senado, en un Senado bastante equilibrado en fuerzas políticas, y que creo además de que nos va a librar de este circo que nos hizo vivir el Congreso unicameral, destituyendo
1: Sí.
2: presidentes cada
1: A
2: trimestre.
1: propósito, esa es mi
2: Y
1: última
2: eso.
1: pregunta, doctor Valderrama. Mirando más allá del 7 de junio, en 30 segundos, ¿el Perú se encamina hacia un escenario de gobernabilidad basado en coaliciones o hacia un nuevo ciclo de crisis política? 30 segundos.
2: En primer lugar, el Perú crece pese a sus políticos, porque los peruanos tenemos máster en crisis, hemos vivido en crisis todo momento y la gente del Perú está trabajando. Hay un consenso en el cual, si tú eres una persona decente, no te dediques a la política, por eso es que tenemos gran parte del problema. Pero creo que más allá de la gobernabilidad, lo que sí existe entre los peruanos es una clara identificación de lo que es el bien común, de lo que es el crecimiento económico, de lo que es el trabajo. En realidad, esto es un nuevo ejercicio que, si nuevamente gana la izquierda, nuevamente gana Sánchez, va a ser una pelea constante. Digamos, es un despropósito porque además las propiedades pierden su valor, la capacidad de inversión pierde el país. Son 5 años de retraso, por lo menos de congelamiento. Creo que el Perú va a tener que nuevamente ir más allá de sus políticos y seguir trabajando para su propio destino.
1: Pues la palabra la tienen los peruanos el próximo mes de junio cuando acudan a este balotaje. José Luis Valderrama, analista peruano especialista en marketing político en nuestra América. Gracias, doctor Valderrama.
2: Muchas gracias, un placer siempre. Hasta luego.
1: Y así termina otra entrega de Nuestra América, un repaso a temas de interés más allá de las noticias.
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1: Hasta la próxima, gracias. 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
4: ¡Oye!

0: Bienvenidos a una nueva edición de La Bola Nostra, el espacio para hablar de béisbol en Radio Martí y en todas las plataformas audiovisuales de Martí Noticias. Les saluda a su amigo Yoyo Morejón y como siempre me acompaña la última leyenda del béisbol cubano, Orlando el Duque Hernández.
1: Buenas tardes, Yoyo. Buenas tardes a todos los oyentes. Realmente el día feliz.
0: El día feliz. Y como es el día feliz, vamos a empezar primero con una noticia. La semana que viene no. A partir de la otra, La Bola Nostra va a ser dos veces a la semana.
1: ¿Cómo?
0: La gerencia escuchó el pedido del Duque en el programa anterior. Dos veces a la semana, La Bola Nostra, a partir de la, no la que viene, la otra de más arriba. Saludos a la gente que nos escucha en Colombia también, a través de Colmundo Radio y Radio Delfín. Y quiero empezar mandándole una felicitación, y por eso ven esta gorra que dice Salón de la Fama. Hoy es el cumpleaños, me mandan a ponerme esto parado, que después me dejan las orejas en candela.
1: Cuando comenzamos a despegar y a volar, hay que usar los aparatos.
0: Ay, dos veces a la semana. Bueno, les decía, tengo puesta esta gorra del Salón de la Fama, porque hoy es el cumpleaños de Atanasio Pérez Rigal, Tani Pérez.
1: Así es.
0: El único cubano miembro del Salón de la Fama que ha sido elegido por el voto de la BBWA. Hay otros, pero por el voto de la BBWA, Tani Pérez, el único de la gran maquinaria roja.
1: Así es. Bueno, yo aprovecho para felicitarlos en su cumpleaños. Siempre muy orgulloso de lo que nos dejó, de lo que nos enseñó. Y, por supuesto, no dejes de saludar a Mayuca porque te puedes poner en problemas.
0: A Pituca.
1: A Pituca, disculpe.
0: Una cosa, Orlando, y aprovechando esto de Tani Pérez y cumpliendo un pedido de uno de nuestros más fieles oyentes, Eric, ¿tienes alguna anécdota con Tani Pérez?
1: No, me parece que, mira, una de las más grandes es el honor, primero de conocerlo, ¿no? Luego el honor de haber estado en primera fila en el documental de Luis Tian, y donde fuimos invitados y compartí primera fila junto a él y junto
0: Recuerdo ese día, creo, yo tengo fotos contigo, sí, con Tani, con Luis Tian, sí.
1: Correcto, recuerdo que te vi, pero no...
0: Tú el hijo perdido de La Habana, se llama el documental.
1: Correcto, y creo que muy bueno, por cierto, ¿no? Sí. Y me parece que ese fue uno de los grandes momentos de yo estar al lado de esas dos grandes figuras. Para mí fue algo espectacular. Además, nunca he dejado de recibir gratitud cuando lo veo a él, cuando me encuentro con él, cuando hablo con él, cuando lo saludo. Realmente es
0: una gran persona,
1: mucho respeto, muy humilde, y realmente que sean muchos más para él.
0: Tú sabes que en el caso de Tani, yo lo entrevisté en el año 2000 cuando él fue exaltado al Salón de la Fama. Y después que terminamos la entrevista, yo le dije, a mí lo que me duele del caso tuyo es que tú eres un desconocido para la mayoría de la gente en Cuba. Lamentable, y todos sabemos las razones.
1: Al igual que Luis Tian, al igual que todos los grandes peloteros cubanos que jugaron.
0: De los 60, los 70, correcto, los 80. Y él me decía, él me hacía un cuento. ¿Tú recuerdas aquellos dos hermanos de Ciego de Ávila, los hermanos Ernesto y Jorge Luis Baró?
1: No, y claro, yo jugué con uno de
0: claro,
1: ellos.
0: Claro, bueno, ¿sabías que ellos son sobrinos de Tani Pérez?
1: Y entonces, ahí fue cuando yo conocí a Tani Pérez. cuando el sobrino, Juan, me dice que el tío de él jugaba en las grandes ligas. Y yo le dije, ¿quién? Y él me dijo, no, Tani Pérez. Yo me quedé así.
0: ¿Quién es?
1: En
0: Claro.
1: Cuba no teníamos conocimiento de las grandes ligas.
0: Sí.
1: Y así, de esa misma forma, conocí a Luis Tian por la hermana de él, que me dijo, no, yo soy la hermana de Luis Tian. Y yo dije, ¿quién es Luis Tian?
0: ¿Quién es Luis? Eso es lamentable,
1: No, no.
0: verdaderamente lamentable que el pueblo cubano se haya perdido, hayan borrado, hayan tratado de borrar a estas figuras. Me decía Tani Pérez en aquella ocasión que él fue a Cuba a ver a su mamá y en esa ocasión había un campeonato mundial juvenil en Cuba y estaban jugando sus dos sobrinos y él fue a verlo. Él se sentó en el estadio como uno más. Y de pronto los peloteros de la selección de Estados Unidos lo ven, dicen, Tony Pérez, y van para allá a pedirle autógrafo. Y los conocen, ¿quién es el mulato este? Y él dijo, bueno, yo soy Tani Pérez, el latino, en aquel momento lo era, el latino con más carreras impulsadas en las grandes ligas. Oh, sí, mira para eso.
1: Seguro que el público dijo, ¿y quién será el del gobierno este que está aquí, que están saludando, el
0: Sí,
1: del partido?
0: bueno, pues. Así mismo es
1: Porque
0: lamentable.
1: es la realidad. Las únicas personas que van allí, que pueden ir, que se puede ir a saludar,
0: Son la gente
1: son
0: del
1: las
0: gobierno,
1: gente del
0: del gobierno,
1: gobierno.
0: sí. Así que bueno, pues feliz cumpleaños a Tani Pérez, 84 años, que siga con mucha salud y vamos a entrar ya en materia porque tenemos muchos temas y siempre se nos queda corto el tiempo y afortunadamente en 2 semanas vamos a tener una hora más para estar hablando de pelota. ¿Con qué empezamos? ¿Qué quieres tirar primero?
1: Yo creo que hay que empezar con el corazón y la bandera, y creo que hay que mencionar a lo bueno y a lo malo de los cubanos en las grandes
0: Bueno,
1: ligas.
0: ok. Hay unos cuantos cubanos que están sobresaliendo y tú tienes una lista. Y tienes un orden que va a ser sorpresa para mucha gente.
1: Yo creo que
0: Dispara, dispara.
1: sí, me voy por la semana, ¿no?
0: Sí.
1: Realmente es increíble pero lo inusual, vamos en esta semana. Los tres mejores para mí de esta semana, o los dos mejores,
0: 1 y 2.
1: uno y dos, serían lanzadores.
0: Solidaridad, solidaridad de posición.
1: Raisel Iglesias y Aroldis Chapman.
0: Sí.
1: Chapman, caballero. Vaya, no, no, no, no, no, no. Cada año mejor. Siempre me pone eso contento. Pero lo de Raisel Iglesias,
0: Es impresionante.
1: impresionante. Usted me da unos datos que solo quiero que lo diga usted.
0: Bueno, a ver, Raisel Iglesias. Es un hombre que sin tanto, fíjate, porque casualmente ayer yo escribí un artículo en la página de Martín Noticias, porque yo decía, todo el mundo está mirando a Mason Miller, wow, con su recta supersónica y su dominio casi absoluto, pero sin tanta fanfarria, calladito, porque también tiene una personalidad menos mediática. Raisel Iglesias está matando a sombrerazo a los bateadores rivales. Este año ya tiene 8 juegos salvados, efectividad de 0-0-0, no le han hecho carreras, pero no es este año. La última vez que a Raisel Iglesias le anotaron una carrera fue el 25 de agosto del año pasado.
1: Escuchen bien.
0: Y del 24 de julio del año pasado para acá, solamente le han anotado 2 carreras. A Raisel Iglesias. Ya tiene 261 juegos salvados en su carrera, 884 ponches. Y a ver, no tiene esos números que tú digas, Salón de la Fama. No, no los tiene, es verdad, no es el caso de Chapman. Pero sin lugar a dudas, Raisel Iglesias ya hay que ponerlo en la lista de los mejores pitchers cubanos en la historia de las grandes ligas.
1: Correcto, muy de acuerdo. Y me parece que lo que está haciendo esta temporada es algo grande. Y me da lástima que no se hable de él.
0: Exactamente, pero además lo que me llama a mí la atención es que Raisel Iglesias, a lo largo de su carrera, cuando se calienta de verdad, es a partir de agosto.
1: Sí.
0: O sea, que esto que estamos viendo es el ensayo.
1: Sí.
0: Si esta temporada sigue ese patrón de ponerse más intratable todavía en agosto, oye...
1: O como dirían en la calle, este es el humito. La candela viene detrás.
0: La candela viene atrás, así mismo, Pues, y además, fíjate, y no tiene más juegos salvados porque recuerda que tuvo una molestia en el hombro, estuvo 10 días en la lista de lesionados, regresó y retomó las cosas donde mismo lo había dejado.
1: Correcto.
0: 0-0-0. Y bueno, es una de las razones por la que los Bravos Atlanta tienen hoy el mejor récord de todas las grandes ligas, primer equipo con 30 victorias. Este es su último año de contrato. Tiene 36 años, no va a coger un contrato largo, porque con este edad nadie le da un contrato largo a nadie, pero sí, de buen dinero, hay que ver qué equipo lo firma. No creo que se quede en Atlanta, y te voy a decir, los Bravos firmaron por 3 años a Robert Suárez, que lo tienen ahora como second man, pero debe ser su cerrador en los próximos 2 años.
1: Bueno, sí. Y eso es lo que luciría, pero uno nunca sabe, porque todo depende y todo puede cambiar con lo que puedan hacer en esta temporada. Si los Bravos de Atlanta ganan y es Raisel Iglesias uno de los baluartes para ellos, me parece que es muy difícil.
0: Que salgan de él.
1: Que salgan.
0: Que lo dejen ir.
1: Porque me parece que le estarían como... dándole un premio, ¿no?
0: Sí, a mí lo que pasa es que hace mucho tiempo yo entendí que esto es un negocio y el sentimentalismo, y lo entendí, ¿sabes cuándo lo entendí? En el año 96, cuando los Yankees ganan la Serie Mundial, el jugador más valioso de la Serie Mundial es John Werland, y lo dejaron ir.
1: Correcto.
0: Era agente libre ese año y lo dejaron ir. Claro, tenían
1: a un Mariano
0: Rivera que ya venía listo. Ya
1: quizás
0: listo.
1: Mariano en esa temporada ya había tenido mejores números
0: como
1: Werland como cerrador. Sí.
0: Pero bueno, Aroldi Chapman
1: es el número 2. Como habíamos dicho, 0 ganado, 1 perdido, 0.66 promedio de carreras limpias. Escuchen bien. En 14 juegos, 19 ponchados, 13 entradas y 2 tercios, 9 salvamentos, de 9-9. Porque no es que tenga 9, es que de 9-9.
0: Sí.
1: Y prácticamente se sigue hablando de Miller y de Miller y de Miller.
0: Por cierto, vamos atrás un momentico con Raisel Iglesias. ¿Tú sabes cuántos juegos ha echado a perder, cuántas oportunidades de salvamento ha echado a perder Raisel Iglesias? En 12 años, solamente 38.
1: Wow.
0: O sea, es muy confiable.
1: Sí, sí, demasiado.
0: Ahora, Chapman en su última salida, esto lo estamos grabando jueves 14 de mayo, anoche, esconde ponches y está solamente a 14 ponches de convertirse en el líder histórico de ese departamento entre todos los relevistas que han pasado por la Serie Mundial.
1: Sí, eso está... Me parece que eso es algo grande y indudablemente que cuando Chapman termine su carrera estaría siendo, para mí, a mi gusto, estaría siendo quizás el jugador más grande de todos los cubanos.
0: Bueno, discutible, sí, discutible. Pero sí, sí.
1: Bueno, y es discutible porque vamos a tener mucho tiempo para discutir,
0: claro.
1: Pero yo creo que va a ser un tema de discusión
0: muy
1: grande porque realmente lo ha hecho en postemporada, lo ha hecho en temporada regular, lo ha hecho todo.
0: Sí, sí, sí. No, no.
1: Tiene el récord de los lanzamientos
0: Más rápido.
1: más
0: Que
1: rápidos.
0: por cierto, el día aquel que él tiró 105.8, que es el récord vigente,
1: Correcto.
0: para mí el mérito no fue ese. Para mí el mérito fue que ese día hizo 25 picheos y los 25 por encima de
1: Por
0: 100 millas
1: encima
0: por
1: de 100
0: hora.
1: millas.
0: ¡Wow! Bueno, pero Chapman, sin duda alguna, teniendo una temporada de esa, todavía con 37 años, 37, 38,
1: Que
0: tirando 100 millas por hora.
1: indudablemente que para él no existe la edad, no cuenta, con él no
0: Sí.
1: cuenta la edad. Eso es realmente fabuloso lo que hace
0: Ahora,
1: Arodis.
0: el número 3 para ti, ¿quién es?
1: Yo me quedaría con el número 3 con Jenier. No, voy a ir a Randy Arozarena.
0: Randy
1: No
0: Arozarena.
1: sé si estarías de acuerdo conmigo ahí.
0: Sí, Randy Arozarena, que ha tenido un levantón impresionante en los últimos 7 días, 13 hits en 24 turnos, por encima de 500, y está bateando 306 en la temporada. Yo sé que ya en este béisbol moderno el averaje la gente no le presta mucha atención, yo se la sigo prestando.
1: Sí.
0: Para mí es muy importante porque batear se ha vuelto cada vez más difícil y cada vez son menos los bateadores que aciertan en 3 de cada 10 turnos.
1: Correcto.
0: Y él es uno de ellos.
1: Pero yo creo que sí, tiene que comenzar a quizás a empujar más carreras.
0: Sí, bueno, también hay que ver en qué turno lo ponen, porque ahora mismo, fíjate, hay una cosa que a mí me llama la atención con este béisbol moderno que a veces no se entiende la manera en que se hacen los line-up. Mantuvieron de segundo o tercero los marineros a Cal Raleigh, la gran decepción ofensiva del año. Hablábamos en el programa anterior de los jugadores más decepcionantes.
1: Sí,
0: Pero
1: sí.
0: ya, sin como en como en el boxeo, libra por libra, sin distinción de división. La mayor decepción ofensiva de este año ha sido Cal Raleigh, después de batear 60 jonrones. ¿Cómo tú mantienes en la alineación a un hombre que falle 38 turnos consecutivos?
1: Tienes que mantenerlo por una sola razón, por el nombre, por lo que hizo el año pasado, porque es su cara, por la única razón que puede estar. Y la otra es
0: Pero 38 y
1: esperando
0: 0.
1: de que salga, porque ¿qué se supone que pase? Que él salga del
0: Claro,
1: renglón.
0: claro.
1: Pero,
0: O que lo del año pasado haya sido casualidad.
1: oh, no, no, porque cuando miramos lo que él hizo el año anterior, vemos que él traía lo suyo, lo que es difícil.
0: Ahora, pero yo lo que digo es, 38 y 0. Bájalo de turno, quítale un poco de peso, baja, y dale un día de bancoterapia para que relaje, para que se... Sí, la bancoterapia a veces funciona, ¿no?
1: Bueno, es verdad, pero a veces ellos mismos no quieren salirse. Mira, en el 23 conectó 30 cuadrangulares, en el 24 34 con 100 empujadas y en el 25 ya lo sabemos,
0: Bueno, pues
1: 60 con
0: sí.
1: 125.
0: Entonces no fue casualidad. Pero, oye, 38 y 0. Entonces tienen a Randy más abajo en el line-up.
1: Correcto.
0: Es complicado cuando tú estás muy abajo en el line-up empujar más carreras. Porque se supone que los primeros hombres de la alineación, y más en estos tiempos que la alineación se hace por promedio de envasamiento.
1: Sí, pero no, porque él está detrás de Riley. Él está bateando de quinto bate. Entonces, ahí está lo que quizás pueda estar chocando, pero
0: Batió de quinto ayer. No está bateando siempre de quinto.
1: okay.
0: Eso es otra cosa. Hay equipos que se aferran a un line-up excesivamente y otros que le dan agua al dominó todos los días. Por cierto, Enriquito reaccionó. Dice que acepta el reto de jugar dominó con quien sea. Así que bueno, oh. Enriquito Díaz. Sí. Bueno, entonces sí, Randy Arozarena en los últimos 7 días ha tenido un repunte importante, importantísimo, y yo creo que sí, que merece ser el número 3. ¿Y el 4?
1: El número 4 yo se lo dejaría a Jenier Cano. Jenier Cano, correcto.
0: Sí.
1: Jenier Cano de verdad que ha puesto unos números excelentes en lo que va de temporada. Ha sido uno de los lanzadores del bullpen del equipo de Baltimore, que aunque el equipo de Baltimore no ha estado a la altura de que se esperaba, hicieron un equipo, yo diría un equipo, armaron un equipo bueno, pero realmente lo de Tampa...
0: Sí, ha sido una
1: excepción. Y los Yankees en esa división. Y aquí le voy a buscarle 1.17 promedio carreras limpias y Jenier Cano en lo que va de temporada. Yo creo que es más que suficiente como para decir de que Jenier Cano, 1.13 exactamente. 11 ponchados en 16 entradas. Ha trabajado en 20 juegos. Uno ganado, uno perdido.
0: Fíjate, lo que pasa es que lamentablemente los relevistas intermedios son actores de reparto. Los protagonistas son el abridor y el cerrador. Y casi nunca nadie ve la labor que hacen. Pero Jenier Cano es hoy por hoy uno de los relevistas más confiables de todo el béisbol.
1: Muy de acuerdo.
0: ¿Tú sabes dónde lo firmaron a él?
1: No.
0: Es el primer pelotero en jugar en Grandes Ligas firmado en la Liga Argentina.
1: ¡Wow!
0: Él sale de Cuba para Argentina y allá me acuerdo que un día me llama el presidente, que era presidente de la Liga Argentina, Roberto Brachini, y me dice, oye, aquí llegó un cubano que dice que era pitcher ahí en series nacionales. ¿Tú crees que sea bueno sumarlo aquí a la Liga? Le digo, sí, busqué los datos, le digo, sí, Jenier Cano. No, eso es como tener en la Liga Argentina, eso va a ser Roger Clemens. Y entonces, bueno, allá lo encontraron los mellizos de Minnesota y lo firmaron. Y inmediatamente, rápido, pichó poco con Minnesota y ha hecho una carrera muy sólida con los Orioles de Baltimore. Ojalá algún día tenga la oportunidad de ser cerrador para que la gente lo vea más.
1: Vamos a ver, por el momento lo está haciendo bien en ese rol ahí y de hecho está acompañado de otro cubano-americano.
0: Anthony Núñez, que está de cerrador.
1: Que está de cerrador y lo está haciendo muy bien.
0: Muy bien, sí. ¿Y el número 5?
1: Yo creo que se lo vamos a dejar a Andy Pagés por la actuación que tuvo en días pasados. Y aunque no está bateando de promedio en los últimos 7 juegos, pero tiene 4 cuadrangulares con 8 empujadas.
0: Sí, sí. Él tuvo un gran fin de semana. Sin embargo, en los 3 primeros juegos contra los Gigantes, de 10-0.
1: Correcto.
0: De 10-0, ha bajado su averaje, ha bajado... El problema es que también el paso que llevaba... No era fácil mantenerlo.
1: No, para nada.
0: No. Está bateando ahora mismo Andy Pagés.
1: 312.
0: 312.
1: Pero tiene 35 empujadas.
0: 35 empujadas. El líder tiene 38, que es Liam Hicks.
1: Sí.
0: El catcher canadiense de los Marlins. impresionante lo de ese muchacho. Andy Pagés es el cuarto en la Liga Nacional y bueno, en todas las grandes ligas.
1: Y es el número 1 de su equipo.
0: Sí.
1: Un equipo lleno de nombres. Vamos a ponerlo así.
0: Sí.
1: De muchos MVP y todo. Y él.
0: Ha sido así. Yo creo que si los Dodgers no están peor este año, porque han patinado, sobre todo en las últimas semanas, han perdido 9 de sus últimos 14 juegos, es gracias a Andy Pagés.
1: Sí.
0: El pinareño... pero sí.
1: De Arroyo de Mantua. Porque si no, nuestro hermano Nico nos dice Pinar de Río es muy grande.
0: Arroyo de Mantua es una calle, dos cuadras, y tiene dos peloteros en Grandes Ligas. Andy Pagés y Randy Arozarena.
1: Es correcto.
0: Increíble, ¿no?
1: Pero además tienen al mejor lanzador zurdo que no, del mundo, que no lanza
0: en Grandes Ligas.
1: En Grandes Ligas.
0: ¿Quién es?
1: El que piché en Japón.
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2: Madre, tu mirada de amor descubre lo que otros no quieren ver. Tu nobleza te hace apreciar lo que los demás desprecian. Tu amor desinteresado te hace defender a los pequeños que otros atacan o menosprecian. Tu presencia despierta confianza, amor a la vida y esperanza en un futuro mejor.
3: ¡Feliz día, mamita!

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0: Son las 6:12.
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0: Son las 6:28.
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0: Son las 6:36.
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0: Son las 6:44.
1: Mamá, quiero agradecerte que estés en mi vida. Sé que puedo contar contigo en momentos difíciles. Sé que contigo puedo compartir mis alegrías y sé que nuestra amistad se sustenta en mutuo amor. Que seas mi mamá y mi amiga es el más preciado tesoro. Te agradeceré a Dios eternamente. Gracias por llenar mi vida con tanta felicidad. Te amo, mamá.

0: son las 6:54.
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